0: Son las 9:03.
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Los tiempos de espera. Se vuelve difícil confiar cuando nada parece moverse, ¿no? Cuando el cielo se siente callado y las puertas cerradas. Vos lo orás, lo soñás, pero nada parece suceder. Sí, me ha pasado. Momentos en los que tu esfuerzo parece no dar frutos. Pero te digo algo, hay un detrás de escena que nosotros no estamos viendo. Y es Dios trabajando en tu vida incluso cuando vos no ves nada. Mientras vos ves quietud, Él está formando raíces. Mientras vos te sentís cansado, Él está formando tu carácter y tu paciencia. No es un tiempo vacío, es un tiempo donde estás aprendiendo a confiar sin entender. Esperar no es quedarte quieto, es creer que aunque vos no lo veas, Él está obrando en lo invisible. Creo que lo que más le interesa a Dios es prepararnos a nosotros más que darnos rápido lo que nuestras manos quieren ver. La Biblia habla de esto. Dios nos dice que nos alegremos en los tiempos de pruebas porque son justo los momentos en donde se produce en nosotros la perseverancia, la firmeza en el carácter y la esperanza. Es un llamado a vivir los tiempos de espera con nuestra mirada en Jesús. Básicamente, sin mirar a los costados, como se llama este podcast. Y bienvenidos a un nuevo episodio que lo titulé Los tiempos de espera. Y en este texto que escribí, al final me basé en un pasaje que está en Romanos capítulo 5, versículo del 3 al 5, que se los quiero leer bien, que dice: también nos alegramos al enfrentar pruebas y dificultades porque sabemos que nos ayudan a desarrollar resistencia y la resistencia desarrolla firmeza de carácter y el carácter fortalece nuestra esperanza segura de salvación. Y esa esperanza no acabará en desilusión, pues sabemos con cuánta ternura nos ama Dios, porque nos ha dado el Espíritu Santo para llenar nuestro corazón con su amor. Es un pasaje hermoso que nos muestra cómo hay propósito en todo, ¿no? Cómo Dios está obrando en nuestro carácter y le interesa nuestro carácter, formar nuestra paciencia, formar nuestra esperanza. Y el otro día yo les hice una encuesta en mi canal de Instagram, donde ahí cada tanto charlamos, les comparto pasajes. A veces les pido a ustedes que compartan algo que Dios les esté hablando. Y les pregunté de qué querían que sea el próximo episodio. Les di tres opciones y el más votado fue los tiempos de espera. Y son esos momentos en los que estamos esperando o una respuesta que le decimos: Señor, necesito que respondas esto para saber qué decisión tomar. Estamos ahí como en ese limbo sin saber qué hacer, pero porque queremos esperar a que Dios irrumpa y nos diga qué hacer. O tiempos en los que estamos esperando un milagro, alguna puerta que queremos que se abra y todavía no la vemos

que nada, de repente si me quiero detener más en algún capítulo o libro o versículo, lo hago. Y eso me llevó a que estamos actualmente en octubre y yo sigo por junio. Pero bueno, en este momento estoy leyendo Primera de Samuel, que también si en otro momento me hubieses dicho que lea Primera de Samuel, era como, me hubiese dicho, ¿qué fui acá? Como que prefiero leer los evangelios. Pero estoy actualmente leyendo Primera de Samuel y me topé con la vida de David, que me tiene como ahí súper expectante con todo lo que voy leyendo capítulo a capítulo. Y me pude tener. ¿Vieron? Son historias bíblicas que uno las sabe, las conoce, pero cuando realmente te pones a leerlas en profundidad, entendiendo como el contexto, qué pasó antes, entendiendo como la cronología de los hechos, te metes más aún en todas esas historias y todos esos sucesos. Entonces, eso es lo que me está pasando a mí ahora con la historia de David. Y lo que puedo ver es que sí, obvio, yo sabía que él fue rey de Israel, pero no sabía que había tenido un tiempo de espera tan prolongado. Y bueno, vayan a leerlo. Está en Primera de Samuel, pero igual yo les cuento un poco para los que no saben, o sí, pero lo recordamos. Samuel, profeta, fue a ungir a David diciéndole que él iba a ser el próximo rey de Israel y era algo que Dios había establecido para su vida, ¿no? Entonces, como que el otro día me di cuenta de que, claro, no es que fue ungido y sucedió a los poquitos años o al poco tiempo que él termine siendo rey, sino que pasaron, la Biblia no lo dice exacto, pero estuve investigando y pasaron aproximadamente 20 años desde el llamamiento, o sea, desde que fue ungido por Samuel para que él sea rey, hasta que finalmente tomó el mando del pueblo. O sea, pasó un montón de tiempo, ¿no? Y yo decía, wow, 20 años, o sea, Dios le había dado una promesa. Él tenía una expectativa de vida también, tenía como un llamado y tuvo que esperar 20 años, que no fueron 20 años que él pasó, digamos, pasándola bien. Fueron 20 años en donde fue perseguido por Saúl, lo quisieron matar, se tuvo que esconder, se tenía que ir de donde estaba. O sea, fueron años duros, duros que él tuvo que vivir hasta realmente ver la promesa cumplida, ¿no? Entonces, meditando un poco en esto, yo decía, Señor, ¿y por qué tanto tiempo hasta que realmente lo pusiste en ese lugar que habías pensado para él? Y bueno, la conclusión es que Dios estaba interesado en formar el carácter. Recordemos que David fue un pastor de ovejas, entonces tenía que pasar de ser pastor de ovejas a ser rey de Israel. Y para que haya ese cambio en su vida, tuvo que haber vivido todo un proceso que le duró casi 20 años, en el que Dios tuvo que transformar su carácter, tuvo que transformar la identidad de David para que después realmente pueda tomar ese lugar que Dios había pensado para él. Porque imagínense un pastor de ovejas después liderando a todo un pueblo inmediatamente de que fue ungido por Samuel. Hubiese sido tal vez un desmadre, tal vez ese chiquito, ese jovencito no hubiese sabido cómo sostener esa situación, esa responsabilidad que implica una responsabilidad espiritual muy grande. No hubiese tal vez sabido sostener, ¿no?, ese liderazgo a ese pueblo, que también era un pueblo como muy rebelde. Entonces, Dios necesitó de tiempo para preparar el carácter de David hasta realmente llevarlo a la promesa. Y esto, ¿qué tiene que ver con todos nosotros? Bueno, que tal vez nosotros estamos viviendo tiempos de espera en donde estamos, esto es lo que les decía antes, esperando una respuesta, estamos esperando que se abra una puerta laboral después de muchos años de preparación, de estudio, de esfuerzo, de tocar puertas, vemos que la situación sigue igual, estás esperando que se cumpla tu sueño de formar una familia, de conocer a el hombre, la mujer de tu vida, no sé, todos siempre estamos como ahí, esperando algo, tenemos un sueño, algún proyecto, algo que cumplir, que sentimos que lo estamos poniendo en las manos de Dios, pero que todavía no vemos que esté sucediendo. Y creo que en donde nos tenemos que concentrar y enfocar

es, más que en que todavía no vemos esa promesa cumplirse o ese deseo que nosotros tenemos, es en todo lo que Dios está obrando en nosotros y dejarnos ser moldeados también en ese tiempo de preparación. Porque si vos no te dejás ser moldeado, digamos, Dios está más interesado en moldearte a vos que en darte rápido lo que vos querés ver. Entonces, que sea un tiempo como David, en donde vos puedas ser moldeado, en donde él pueda trabajar en tu carácter, en vos, para después, pasado un tiempo que no sabemos cuánto es, y ahí hay que confiar al 100% y tener la fe súper activa de saber que los tiempos de Dios son perfectos y todo lo que nosotros deseamos va a llegar a su debido momento. O no, porque también es no solo los tiempos de Dios, sino también la voluntad de Dios. O sea, hay muchas cosas que hay que tal vez nosotros deseamos y queremos ver ya, puertas que se tienen que abrir o que queremos que se abran ya, pero Dios tal vez no es parte de su plan, no es parte de su voluntad. Entonces, muchas veces yo quiero que ciertas puertas se abran, pero más que orar por esas puertas abiertas, oro porque se haga su voluntad. Y también aprendamos a orar por paciencia. Es esto, ¿no? Como que David tenía que ser transformado, tenía que tener una actitud moldeable para que Dios trabaje tanto en él que en un momento dado pueda ponerlo en ese lugar de liderazgo, ¿no? En este caso, con David, creo que Dios necesitó trabajar en él en lo oculto para después llevarlo a ese lugar público de liderazgo con las características y la personalidad que él necesitaba para poder liderar al pueblo, ¿no? Y algo que yo me pregunté mientras leía la historia de David es, entonces Dios, si tuvo que esperar 20 años, ¿por qué no le dabas la promesa o no lo ungías como un tiempito después? ¿Por qué 20 años antes? Esto me lo pregunté y llegué como a la conclusión de que muchas veces nosotros necesitamos como de una expectativa o de una palabra, de una promesa de parte de Dios para mantenernos con la fe activa. Entonces, esa promesa que él había tenido, ese el ser ungido por Samuel en ese momento, fue lo que después le dio el motor para transitar esos 20 años y sabiendo que en un momento iba a llegar la promesa. Nosotros tenemos el libro de Salmos, que está lleno de Salmos de David, en donde él se dice a sí mismo, a su alma, como paciencia. Miren, tenemos el Salmo 27:14 que dice, espera en Jehová, esfuerza y aliéntese tu corazón. Sí, espera en Jehová. Después tenemos el Salmo 41, así hay un montón, pero me anoté tres. El Salmo 40, versículo 1 dice, pacientemente esperé a Jehová y se inclinó a mí y oyó mi clamor. Después tenemos el Salmo 62, versículo 1 y 2 que dice, solo en Dios espera en silencio mi alma, de él viene mi salvación. Sí, solo él es mi roca y mi salvación, es mi refugio, no resbalaré. Entonces, en esos momentos en los que él podría haber pensado, Dios me prometió esto y está sucediendo todo lo contrario, o sea, mis ojos están viendo algo totalmente opuesto a lo que yo me imaginaba que iba a suceder, porque me imagino que David nunca se pensó que iban a pasar 20 años hasta realmente ser rey de Israel. Él se repetía a sí mismo como paciencia, paciencia, paciencia, espero en Dios, espero en Dios. O sea, es como que creo que algo que tenemos que hacer en estos tiempos de espera es decirnos a nosotros mismos paciencia. Porque en un mundo, encima hoy en día, más que nunca, que todo lo queremos ya, ya, ya, ya. Entonces es como frenar un poco lo que el mundo nos dice, que es que todo tiene que ser inmediato, y decirnos a nosotros mismos, ok, paciencia. Entonces, en ese tiempo, él tuvo paciencia y esa paciencia se vio reflejado en sus frutos, en su accionar. Podemos ver cómo él fue perseguido por Saúl por muchos años. Se tenía que esconder, tenía que huir de él. Vivió una vida como en donde lo intentaron asesinar muchas veces. Y él en un momento tuvo él la posibilidad de matar a Saúl. ¿Y saben qué hizo? No fue
conducido por su carne que le decía venganza, sino que dijo no. O sea, yo confío en la justicia de Dios y a este hombre que fue llamado por Dios en su momento, no lo voy a matar. Y yo creo que Dios se alegró de ver que David fue obediente, que no fue impulsivo, que no se dejó guiar por la venganza, sino que perdonó. O sea, David perdonó a Saúl. Y eso fue una de las características para mí que Dios tenía que tal vez moldear en él en ese momento. Creo que David sí pudo haber sido tal vez moldeado, o sea, su carácter pudo haber sido moldeado, ¿no? Sin haber tenido como la promesa de Dios, pero esa promesa fue lo que a él lo ayudó después a tener en esos años como la dirección y el enfoque para obrar. Entonces, una de esas decisiones fue no matar a Saúl y perdonarlo, ¿no? O sea, Dios valora mucho quiénes somos y cómo actuamos cuando estamos en ese proceso de espera también. Y en esos procesos de espera es cuando más nos tenemos que también anclar a las promesas de Dios. Entonces, me anoté como 5 cosas para qué hacer en esos tiempos en los que estamos esperando que algo suceda y sentimos que Dios está en silencio, que no responde, que no está haciendo nada, que nada se mueve alrededor. Primero quiero decirte que muchas veces sentimos que algo no está sucediendo, pero eso es a nuestros ojos naturales y visibles y terrenales. O sea, y espiritualmente hay un montón de cosas que se mueven que nosotros no los vemos, pero que sabemos que Dios igual está obrando como en lo invisible. Entonces, partiendo de eso, número uno, para hacer, estos son, obviamente, es cliché, es básico, pero es, número uno, confiar en Dios, como lo hizo David. David confiaba en Dios. Y esto es reconocer que el control no es tuyo. O sea, el control de esa situación es de parte de Dios. Y lo que les decía, son sus tiempos, es a su manera, es su voluntad. Y eso es algo que a mí me da paz. O sea, cuando yo dejé de creer que todo se basaba como en mi control, empecé a sentir paz, de saber que el que tiene el control no soy yo, sino que es Dios. Y, por ejemplo, se me está viniendo a la cabeza, cuando yo creía, yo trabajaba en televisión antes, y yo creía que mi destino estaba en manos de todos los directivos de la televisión o de los medios importantes, ¿no? Entonces sentía como que yo tenía que caerle bien a todos y no podía decir nunca que no y siempre tenía que decir que sí a todo y con una sonrisa y como estar ahí complaciendo a la gente a pesar de lo que tal vez yo sentía hacer, porque mi destino y mi futuro dependía de que estas personas me den un contrato o de que me abran ciertas puertas laborales. Y en un momento Dios me confrontó con esto y me dijo, no, tu destino, tu futuro, tu trabajo, tu provisión, no depende de estos directivos. No depende ni siquiera de tu representante, no depende, en mi caso, ¿no? No depende de que vos complazcas a estas personas. Estás poniendo a estas personas en un lugar superior al mío. O sea, yo estaba poniendo a mis jefes, ponele, por así decirlo, por encima de Dios, como si ellos tuviesen más poder de mi destino que Dios mismo. Entonces Dios me confrontó con esto y fue como, aprendí a decir que no, empezá a valorarte, empezá a entender quién sos vos, no tenés que estar diciendo que sí a todo. En ese caso le estoy contando como un hecho súper particular mío, ¿no? Pero bueno, y ahí esa revelación de parte de Dios me hizo libre. Fue como quitarme una mochila pesada que... esto, creer que mi futuro dependía de la decisión de otras personas, de si otras personas decidían abrirme la puerta o no. Y entendí que el que abre y cierra puertas en mi vida es Dios. Y eso es porque yo le di ese lugar. O sea, yo le dije, Señor, quiero que seas vos quien abre y quien cierre las puertas de mi vida. En todo aspecto, ¿no? No solo laboral. También el otro día, charlando con una chica que conozco, ella me dijo... me estaba contando de un proyecto y yo le digo, ay, contame. Y me dice, no, mejor no te lo cuento porque a ver si se me quema el proyecto. Y yo le dije, ¿tanto poder me estás dando? O sea, ¿tanto poder
considerás que tengo como para pensar que si me lo contás a mí, tal vez como me lo contaste a mí se pincha? No le des ese lugar como a las personas, no solo a mí, a nadie. A nadie le des ese lugar de pensar que otra persona puede determinar con su mente si tal puerta se abre o se cierra en tu vida. No es así. O sea, vos tenés que creer que tu vida únicamente la determina Dios, si así lo crees, ¿no? Y le dije un versículo que era como, no hay ningún arma que sea forjada en mi contra que pueda prosperar en Cristo Jesús. Entonces, creer eso, ¿no? Que aunque la gente tal vez, no sé, te desee algo feo o no quiera que te suceda algo en la vida o no quiera que cierta puerta se te abra. No, es como, no hay ningún arma forjada en mi contra que pueda prosperar en Cristo Jesús. Y es eso, ¿no? Como no, esta partecita del podcast fluyó muy naturalmente, no lo tenía pensado contárselos, pero es eso, es confiar en que el que tiene el mando de tu futuro es Dios y nadie más que Él, si así lo decías, ¿no? Si esa es la intención de tu corazón. Después, otra cosa para hacer, que también es cliché y lo sabemos todos, pero siempre está bueno recordarlo, en tiempos de espera no dejar de orar y encomendarse a Dios, porque hay veces que los tiempos de espera nos tienden como a desanimar, ¿no? Entonces tenemos como dos caminos, o en la espera nos frustramos y decidimos abandonar a Dios. Ya decimos, listo, como no está sucediendo nada y hace tiempo que no veo nada, entonces desisto en la oración, ya está. Dios no me escucha, Dios, este tema ya me dijo que no. Y tal vez, no, es esto, está produciendo en vos paciencia, firmeza en tu carácter, esperanza. Entonces es como, en esos tiempos, por más de que tal vez escuches esa vocecita que te diga, desistí de esto, desistí de esta oración, no, es voy a perseverar en oración, en ayuno. Tal vez Dios te está llamando a que vayas un pasito más profundo y en vez de orar, ok, orar, pero ayuná, tipo que entres en el ayuno también. Entonces, cuando sentimos que estamos cansados ya de pedir por algo, frustrados, acá en Mateo 11:28 Jesús nos dice, vengan a mí todos los que están trabajados y cargados y yo les daré descanso. Cuando te sentís cansado, agobiado porque hay algo que no esté sucediendo, tenés que ir a la presencia de Dios. Andá a su presencia que ahí vas a encontrar descanso, ahí vas a encontrar paz. Andá a tu lugar secreto. Después tenemos número 3. Puse, prepara tu corazón para esa promesa. O sea, también, en tiempos de espera es muy fácil caer en el desánimo. Entonces es como vencer ese desánimo y decir, aunque yo esté desanimado por esta situación, voy a seguir congregando, voy a seguir sirviendo, voy a seguir siendo discipulado, voy a seguir orando, voy a seguir leyendo la palabra. Es como seguir en esa disciplina espiritual por más de que tal vez vos sientas desánimo. Después, 4 y muy importante, no te compares. En los tiempos de espera es muy fácil compararnos y ver el pasto del vecino. O sea, creer que lo que están viviendo los demás es mejor que lo que estás viviendo vos. Y el otro día, saben que cuando escribía esto me hizo acordar que yo, el otro día leí un mensaje de Instagram que alguien me mandó, yo estaba de viaje, y una chica me mandó como, Bren, perdón que te diga esto, pero ¿por qué vos sí y yo no? Si yo sirvo, trabajo, me congrego, tipo hago un montón de cosas y a mí no me suceden las cosas que te suceden a vos. Primero valoré mucho como el mensaje de que fue como muy honesta y que realmente quise una respuesta porque, no sé, no lo tomé como un mensaje hate, sino como mensaje de una persona que honestamente me estaba contando cómo se sentía. Y yo le dije, es que te estás enfocando en lo que otros sí y vos no. O sea, creo que el principal problema es ese. ¿Por qué te comparás? No te compares. O sea, yo también tuve mi momento de sentir que en mi vida no estaba sucediendo ciertas cosas. Y yo también tuve mi proceso. En este momento estás viendo tal vez, no sé, frutos de mi trabajo, de ciertas situaciones, pero todos vivimos procesos. Yo actualmente tengo los míos también. Entonces es como,
No te fijes en el pasto del vecino. No te fijes en lo que el otro sí y vos no. Y también el error de pensar que porque servís, orás, vas a la iglesia y demás, es como soy merecedora de que esto suceda en mi vida. Entonces, si yo soy merecedora, ¿por qué no me pasa? No, nosotros no somos merecedores de nada. Y si hay algo que no está sucediendo en tu vida, no tiene que ver con tu esfuerzo. Partamos de esa base. Entonces yo le respondí con mucho amor y le dije esto: es que no tiene que ver con tu esfuerzo, no te tenés que comparar. Creo que la comparación siembra muchas raíces de amargura en nosotros. Entonces es cortar con esas raíces y no dejar que se produzca esa amargura que viene del compararte con lo que está haciendo el otro. Y después también me anoté esto: no trates de acelerar los tiempos metiendo mano. ¿Vieron cuando queremos como que suceda algo y estamos esperando que Dios actúe, que Dios obre? Entonces decimos: Señor, te ayudo mejor. Te ayudo y meto mano y trato como de acelerar esta situación. O sea, queremos que las cosas sucedan ya y tal vez queremos como intervenir en los procesos de Dios, ¿no? A mí me pasó, por ejemplo, el año pasado, que estaba como en un tiempo de duelo. Yo no quería pasar ese tiempo de duelo, o sea, me rehusaba a pasar dolor. Y como veía que pasaba tiempo y sentía todavía tristeza, es como que yo quise acelerar esos tiempos y decir: bueno, yo sabía que Dios me estaba diciendo como permanece en mí, tiempo, paciencia, como que permanezca y que pase ese duelo de su mano, pero no queriendo tapar vacíos. ¿Yo qué hice? Tapé vacíos. O sea, yo quise acelerar los tiempos y lo que les conté un montón de veces, me llené la agenda de cosas, empecé a tener un par de citas con algunos chicos que nada que ver con Dios. Como que traté de acelerar los tiempos para dejar de sentir ese dolor que estaba sintiendo. Aceptando trabajos sin siquiera consultarle a Dios. Esto, teniendo citas sin sentido. Entonces es como que en un momento sentí que Dios me dijo: estás tratando de acelerar las cosas a tu manera. Y hacer las cosas a tu manera no siempre tiene las mejores consecuencias, ¿no? Yo como que siento que Dios irrumpió en mi vida en un momento como muy justo en el que me frenó y fue como: listo, Señor, ya está. Suelto el control y realmente me rindo a vos y trato de dejar de acelerar los tiempos a mi manera, ¿no? Y esto me llevaba a la historia bíblica de Abraham y Sara. Ellos habían tenido la promesa de tener un hijo y cuando no veían que iban a tener generaciones y generaciones y generaciones, Dios le había dado la promesa. ¿Pero qué pasaba? El tiempo pasaba, básicamente. El tiempo pasaba y no veían la promesa. ¿Qué hicieron ellos? Lo que les acabo de decir. Trataron de acelerar los tiempos. Entonces dijeron: ok, si nosotros dos no estamos pudiendo tener a ese hijo que Dios nos prometió, entonces, ¿por qué? Encima se lo dijo Sara a Abraham. ¿Por qué no tenemos a nuestro hijo a través de Agar? La sierva, la criada. No sé si era sierva, criada. Y Abraham aceptó. Y tuvieron a Agar. Con Abraham tuvieron un hijo. ¿Y esto qué trajo? Es lo que le digo de las consecuencias. Trajo conflicto familiar. Trajo envidia, celos, enojo. Trajo todo un conflicto que no era parte del plan de Dios. ¿Por qué? Porque trataron de acelerar los tiempos y ver la promesa de una manera distinta a la manera de Dios, básicamente. Entonces, no tratemos de acelerar los tiempos, no tratemos de meter mano, sino que dejemos que todo tenga su tiempo debajo del cielo y si tiene que tomar un poquito más de tiempo, ok, que tome el tiempo que Dios considere necesario. Bueno, así que este era el episodio que tenía preparado para ustedes, para mí también, porque siempre es como un buen recordatorio para mí y para que lo escuchemos en esos tiempos en los que sentimos que nuestra fe está desmayando, estamos impacientes, sentimos que Dios está callado. Así que espero que les sea de bendición. Compártanselo a quien crean necesario y siempre es bueno leer sus comentarios, así que escríbanme acá y porfa suscríbanse. Les mando un beso muy grande y nos vemos en el próximo episodio. Chau.

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0: Son las 10 y 2 minutos.
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0: Dios te bendiga. Qué bueno estar contigo hoy. Espero que te mantengas conectado con nosotros durante la semana a través de nuestro podcast diario, YouTube y las redes sociales. Y puedes venir a visitarnos en persona. Nos encantaría tenerte con nosotros en nuestros servicios. Me gusta empezar con algo divertido. Voy a hablar de dos jugadores profesionales de béisbol. Estaban discutiendo si creían que habría béisbol en el cielo. Y acordaron que quien muriera primero volvería y diría si realmente hay béisbol en el cielo. Unos meses después, uno de los jugadores murió y, tal como había prometido, volvió y le dijo al otro: tengo buenas noticias y malas noticias. La buena noticia es que hay béisbol en el cielo. Y la mala es que estás programado para lanzar el próximo jueves. Dilo con convicción. Esta es mi Biblia. Soy lo que dice que soy. Tengo lo que dice que tengo. Puedo hacer lo que dice que puedo hacer. Hoy recibiré la palabra de Dios. Confieso hoy que mi mente está alerta. Mi corazón está receptivo. Nunca más seré igual. En el nombre de Jesús, Dios te bendiga. Hoy quiero hablarte de quitar tu imagen del trono. Es fácil ir por la vida tomando decisiones basadas en lo que piensen los demás. ¿Cómo me hará ver esto? ¿Impresionará? ¿Me hará ganar más seguidores? ¿Será que me aprobarán? Cuando vivimos guiados por la imagen, no podemos ser reales, no podemos ser auténticos, tenemos que ocultar esta debilidad o nos menospreciarán. ¿Debemos seguirle el juego a esta persona para conservar su favor? ¿Tenemos que manejar esto, vestir eso, ser vistos con esa gente? Gastamos mucha energía protegiendo la imagen que hemos creado. Y no hay nada malo en verse bien, tener éxito, tener confianza en uno mismo, todo eso es sano. Pero se pasa de la raya cuando te dejas llevar por tu imagen. Todo lo pasas por el filtro de cómo te hará ver. Y Jesús dijo a los fariseos: todo lo hacen para presumir. Usan esas largas túnicas para verse mejor que los demás. Se ponen enfrente de la gente para impresionar. Ocupan los mejores asientos para verse importantes. Ninguna de esas cosas es mala en sí misma. Llevar ropa bonita, ser dadivoso, tener una buena reposición. El problema eran sus motivaciones. Hacían todo para ser vistos, para impresionar a la gente, para construir su ego. El problema de vivir guiado por la imagen es que te agotará. La presión de estar a la altura, impresionar a tus amigos, verte mejor que tu vecino, ocultar cómo te sientes, actuar como si todo estuviera bien cuando no es así. Eso no es sostenible. Algunas personas están tan estresadas y agotadas es porque tienen su imagen en el trono. Hacen todo lo posible para cuidar la imagen que tienen. Necesitas quitar tu imagen del trono y volver a poner a Dios en el trono. No tienes que actuar, no tienes que fingir, no tienes que seguir el ritmo de tus amigos. Si te aceptan solo porque cumples sus estándares, no son verdaderos amigos. Hay tanta libertad cuando puedes ser auténtico, vulnerable, sin preocuparte de lo que piensen los demás. Esa es una caminadora que nunca se detiene. Es una forma segura de drenar tu energía, sofocar tu creatividad y robar tu gozo. Pablo dijo en Romanos: debemos conformarnos a la imagen de Cristo. Y he descubierto que si te obsesionas con tu imagen, no puedes conformarte a su imagen. Si siempre piensas en lo que piensa la gente, si eso va a impresionar, si te aprobarán, entonces no vas a convertirte en quien Dios quiere que seas. Un amigo mío trabaja en la industria del entretenimiento. Es muy popular, tiene una personalidad dinámica, se le considera fuerte, talentoso, exitoso. En el cine interpreta a héroes de acción. En es el bueno, el que resuelve todo. Presenta programas de televisión, es tan amigable, simpático, con una gran sonrisa. Pero él contó cómo se obsesionó con su imagen, con lo que la gente pensaba de él, con su aspecto. Siempre proyectaba una imagen de éxito, fuerza, de ser tan feliz. El problema era que todo era una fachada. Estaba fingiendo, porque en la vida real se estaba desmoronando. Su esposa lo estaba dejando, luchaba con una adicción y no le gustaba quién era. Pero todos los días se ponía esa máscara. Debo asegurarme de verme bien hoy. La gente lo veía por la calle. Oye, me encantas. Qué bien saliste en esa película. Él la chocaba con ellos. Muchas gracias. Pero todo el tiempo pensaba: no estoy bien. Estoy deprimido, estoy sufriendo, estoy solo. Estaba tan obsesionado con su imagen que no podía ser real. No dejaba que nadie viera quién en realidad era. Y un día hizo lo que pido que hagamos. Se quitó la máscara y dejó de fingir. Fue honesto consigo mismo y recibió la ayuda que necesitaba. Fue un programa de recuperación y venció la adicción. Recibió ayuda en su matrimonio. Su esposa, que lo había dejado, volvió a su casa. Hoy están felizmente casados y con sus hijos. Está curado, está pleno, pero nada de eso hubiera sucedido si hubiera seguido escondiéndose tras la imagen que proyectaba. Y no digo que tengas que contar a la gente todos tus problemas, anunciar todos tus secretos. Lo que digo es que no tienes que esconderte. No tienes que fingir, preocupado por lo que pensará la gente. Los que parecen tenerlo todo bajo control, te lo aseguro, también tienen problemas. Todos lidiamos con algo. No es ninguna vergüenza decir, necesito ayuda. No soy lo que parezco. Estoy luchando. Estoy sufriendo. Estoy deshecho. Se necesita humildad para destronar tu imagen. Para no preocuparte por lo que la gente piense. Para no ir intentando impresionar o ganar su aprobación. Es mucho mejor ser real, ser vulnerable. En la historia del hijo pródigo, el joven pidió a su padre la herencia antes de tiempo. Se fue de su casa y lo malgastó todo en fiestas, viviendo alocado, tomando malas decisiones. Cuando se le acabó el dinero, el único trabajo que encontró fue alimentar cerdos en un corral. Se desesperó tanto que comió de los cerdos para sobrevivir. La escritura dice, cuando volvió en sí, dijo, me levantaré y volveré a la casa de mi padre. Si hubiera vivido guiado por la imagen, ¿nunca habría regresado? Hubiera pensado, no voy a dejar que nadie me vea en estas condiciones, deprimido, sucio, trabajando en una porqueriza. Tengo una imagen que proteger. Quiero que piensen que soy feliz, exitoso, en la cima del mundo. Pero mientras sigas fingiendo, mientras lleves una máscara, no recibirás la ayuda que necesitas. Como este joven, tienes que volver en ti. No quien pretendes ser, no la imagen que te has creado, no quien los demás creen que eres. Segunda de Corintios dice, con el rostro descubierto, revelamos la gloria de Dios. Mientras tu rostro esté velado, mientras lleves una máscara, no verás la gloria de Dios. ¿No era la libertad, la plenitud, la abundancia? ¿Por qué no te quitas la máscara? Joel, ¿qué pensará la gente si no soy perfecto? Si sigo luchando en esta área, si necesito ayuda. ¿Sabes lo que pensarán? ¿Pensarán que eres real? ¿Pensarán que eres valiente? ¿Pensarán que eres honesto? Claro, algunos te juzgarán, otros te despreciarán, pero lo que piensen de ti no detiene tu destino. Deja de preocuparte por lo que piensen. Siempre habrá alguien que no te entienda, que no esté a tu favor, que intente hacerte sentir pequeño, pero habrá otras personas que Dios ha ordenado para ti, que estarán para ayudarte, para sacarte de esa lucha, levantarte cuando estés abatido, proclamar tu victoria cuando sientas derrota. Cuando el joven volvió a su casa, el padre, que representa a Dios, estaba allí con los brazos abiertos, lo abrazó y lo besó. Le puso una túnica nueva, zapatos nuevos. Le dio el anillo familiar que representa la autoridad. El otro hermano estaba un poco celoso de toda la atención. No le gustaba que festejaran a su hermano. Y es que cuando te quitas la máscara, cuando eres real, vulnerable, quizás algunas personas no te acepten. Pueden encontrarte defectos. Les gusta verte decaído para verse mejor ellos. Pero tu Padre Celestial, el que importa, Él te acepta. Él te restaurará. Te pondrá una túnica nueva. Te ayudará a vencer la adicción. Te librará de lo que te detiene. Te dará amigos que te celebrarán. Amigos que estarán contigo. Puede que algunos se alejen y que otros te juzguen. No lo necesitas en tu vida. Solo buscaban lo que tú podías hacer por ellos. Pero con los verdaderos amigos, no tienes que llevar una máscara. No tienes que fingir. No tienes que esperar estar a la altura. Te aceptan por lo que eres. No por tu aspecto, tu actuación o a quien conoces. Me gusta esta frase que escuché. Lo que pienses de mí no es asunto mío. La gente puede pensar lo que quiera. Es un mundo libre. Pero tu parte es que no te importe. No tienes tiempo para preocuparte por la opinión que tengan de ti. Tienes un destino que cumplir. Tienes una misión que lograr. Y no va a suceder si te dejas dirigir por la imagen. Si tomas decisiones basándote en la opinión de otros, ¿cómo me irá a ver esto? La verdad es que, por mucho que nos esforcemos, alguien va a juzgarte. Alguien va a hablar de ti. A alguien no le caerás bien. Y puedes pasarte todo el tiempo intentando ganártelos, actuando a la perfección, haciendo lo que les plazca, pero nunca será suficiente. No pierdas ni un día más intentando conseguir su aprobación. No necesitas que te validen. El Dios Todopoderoso ya te ha aprobado. Un pastor amigo mío tiene una hija adolescente. Se embarazó a los 15 años. Él estaba muy disgustado. Sentía que había fracasado como padre. Es un buen hombre. Tiene un gran ministerio. Vino con lágrimas en los ojos para contármelo. Le preocupaba mucho cómo reaccionaría yo. ¿Pensaría mal de él? Pero ha aprendido a no juzgar a la gente. Todos estamos en un proceso. La misericordia que muestras a los demás es la misericordia que tú recibirás. Cuando tengas la tentación de menospreciar a alguien, no puedo creer que haya hecho eso, que todavía luche en esa área. Recuerda que, si no fuera por la gracia de Dios, ese podría ser tú. No fue solo por tu propia fuerza, ni tú por tus propias decisiones. Fue la misericordia de Dios lo que te lo impidió. Él agradeció mucho la gracia que le mostré, pero le seguía preocupando lo que la gente iba a pensar, cómo se iba a ver, o quién iba a empezar a hablar. Le dije lo que te estoy diciendo. No puedes controlar todo eso. Si hubiese intentando proteger tu imagen, mantener a todos contentos, esperando que entiendan, te vas a frustrar. A todos nos pasan cosas en la vida. No tienes que dar explicaciones a todo el mundo. No tienes que convencer a la gente para que esté a tu favor. Los que te juzgan y no te mostrarán ninguna misericordia, puedes estar seguro, también tienen problemas. Asuntos que resolver, que no te cuentan. No hay que avergonzarse por ser abierto y honesto. Al enemigo le encantaría que nos escondiéramos tras máscaras, fingiendo, actuando como si fuéramos perfectos, asegurándonos de que nadie vea nuestros defectos, proyectando una imagen que no podemos alcanzar. Pablo dijo en 2 Corintios, nos negamos a usar máscaras y a jugar. Mantenemos todo al descubierto, toda la verdad a la vista. ¿Necesitas quitarte una máscara hoy? ¿Necesitas dejar de fingir? ¿De ocultar lo que tienes que afrontar? ¿Como los fariseos, hacer cosas para aparentar? ¿Tratando de crear la imagen de quién eres en lugar de simplemente ser quien eres? ¿Cuántas personas viven para esa imagen? Así es como quiero que me veas. Alguien mejor, más inteligente, más guapo, más popular. Cuando la verdad es que quien Dios creó es tu mejor yo. No necesitas la imagen, sé tú mismo. Estás hecho a imagen de Dios. Ya tienes la mejor imagen. No necesitas fingir. No necesitas hacer cosas para aparentar, vivir para agradar a otros, tener su aprobación. Estás sobrevalorado. Eso no te acerca a tu destino. Así que confía en la persona plena que Dios creó. En eso falló Saúl. Fue el primer rey de Israel. Era alto, guapo, parecía un rey. Dios lo eligió del anonimato. No procede de una familia prominente, no se creó en la riqueza ni la influencia, pero de repente se vio empujado a una posición que nunca soñó posible. Y empezó muy bien, haciendo lo que Dios le pedía. Pero con el tiempo cometió un error fácil de cometer. Dejó que lo que pensara la gente, cómo sería aceptado, influyera en sus decisiones. En 1 Samuel 16, Dios le dio instrucciones específicas que acabara con todos los amalecitas, sin perdonar a nadie ni nada, ni líderes, animales, rebaños, provisiones, sino destruirlos a todos. Fue y atacó, obedeció eso, pero en lugar de destruirlo todo, perdonó al rey, y se quedó con el mejor ganado, las mejores ovejas y las provisiones. Y al día siguiente apareció el profeta Samuel. Saúl lo saludó y le dijo emocionado, «Hice lo que el Señor me ordenó. Conseguimos la victoria». Samuel dijo, «Si hiciste no destruir todas las provisiones, podemos usarlas después. Además, algunas de esas ovejas vamos a tomarlas y sacrificarlas a Dios». Empezó a inventar todas esas excusas, todas esas razones por las que no lo hizo. Y Samuel dijo, Saúl, la obediencia es mucho mejor que el sacrificio. Y en el verso 24, Saúl admitió por fin, porque no obedeció todo. Y dijo, no seguí los mandatos de Dios por temor a la gente. Y en lugar de eso, hice lo que ellos exigían. ¿Cuántos de nosotros somos como Saúl? Sabemos que Dios nos ha dicho que hagamos algo. Sentimos esa impresión aquí abajo, pero tenemos que complacer a la gente. ¿Alguien podría no entendernos? ¿Podría menospreciarnos? ¿Podría excluirnos de su grupo? La actitud de Saúl era, tengo que actuar para ser popular, para conservar a mis seguidores, mis amigos. Debo hacer lo que quieren, impresionar, fingir, esconder. Debo mantener esta imagen. Y el problema de vivir guiado por la imagen es que no puedes agradar a Dios y a la gente todo el tiempo. A veces Dios te pedirá que hagas algo que no sea popular, que la gente no entienda, que tus amigos no acepten, que haga que tus compañeros de trabajo te menosprecien. ¿Quieres decir que no es a la fiesta después del trabajo? Te crees demasiado bueno para nosotros, ¿verdad? Si lo tuyo es la imagen, dirás, no, sí voy. No quiero que pienses mal de mí. Pero si te mueve tu propósito, dirás, no, gracias, tendrás que irte sin mí. Tengo un destino que cumplir. Estarás más interesado en agradar a Dios que en agradar a la gente. Debido a que Saúl complacía a la gente, porque no obedeció del todo, él perdió el reino. ¿En qué pudo convertirse Saúl si no hubiera vivido guiado por la imagen? Preocupado por lo que pensaran otros, intentando impresionar, actuar, teniendo que fingir para ganarse a la gente. Nada de eso te hace avanzar. Déjate llevar por tu propósito. Preocúpate más por cómo te ve Dios que por cómo te ve la gente. Él es el que importa. Cuando mi papá se fue con el Señor y yo asumí el cargo de pastor de la iglesia, había mucha gente que me decía qué camino yo debía tomar y en quién debía convertirme. Eran buenas personas, me querían, pero uno quería que fuera otro por acá, otro por allá, otro que llevara a la iglesia por acá. Había tantas voces que estaba confundido. Y pensé, ni siquiera sé quién soy yo. Cuando siempre estás intentando agradar a la gente, puedes perder tu esencia. Mi tipo de personalidad es que quiero que la gente me acepte, quiero agradarles. Tuve que hacer lo que te pido que hagamos. Me quedé en silencio ante Dios. Cuando escudriñé mi corazón, supe a qué me estaba guiando. El problema fue que no era lo que algunos querían que hiciera. Y tuve que decidir, ¿voy a ser quien ellos quieren que sea o voy a ser quien Dios quiere que sea? Tuve que decepcionar a algunas personas para no decepcionar a Dios. Algunos me despreciaron, otros me criticaron, un par dejaron la iglesia, dijeron que nunca lo lograría, pero creo que ha salido bien. Es mejor complacer a Dios.
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2: Son las 10 y 29 minutos. La temperatura es de 12 grados y la humedad del 46%.
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2: Son las 10 y 30 minutos.
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6: Estas son las 5 noticias más importantes de hoy. Trump afirma que Hormuz quedará abierto. Después de semanas de negociaciones en punto muerto, el presidente de Estados Unidos, Donald Trump, aseguró que el domingo se firmará un acuerdo con Irán para poner fin a la guerra en Medio Oriente y que el estrecho de Hormuz quedará abierto a todos. Por su parte, Pakistán, país mediador entre las partes, dijo el sábado que estaban más cerca que nunca de un acuerdo de paz y que se esperaba que el trato se cierre en las próximas 24 horas y se firme inmediatamente después. Pero la República Islámica no ha confirmado la fecha. Según la agencia de noticias estatal IRNA, el Ministerio de Relaciones Exteriores iraní habla de un acuerdo en los próximos días, pero no el domingo. Las versiones del posible texto publicadas por los medios de comunicación iraníes y por Washington también divergen. Según Irán, el pacto prevé el levantamiento del bloqueo estadounidense de los puertos iraníes y una nueva forma de administrar el Estrecho de Hormuz vía estratégica para el comercio mundial de hidrocarburos, controlada por Teherán desde el inicio de la guerra. También tomaría en cuenta una serie de condiciones de Teherán, como el derecho al enriquecimiento de uranio y la liberación de 24 mil millones de dólares de fondos iraníes congelados en el extranjero. Trump sostuvo el sábado que tras la firma de Hormuz, estaría abierto para todos. Y sobre el uranio enriquecido, otro punto delicado de las negociaciones, el republicano aseguró que Estados Unidos irá a recuperarlo a Irán en el momento oportuno. Israel ataca el sur de Beirut. Al menos 3 personas murieron y otras 6 resultaron heridas este domingo en un ataque israelí contra una zona de los suburbios situados al sur de Beirut, conocidos como el Dalle. En medio de las negociaciones entre Estados Unidos e Irán para alcanzar un acuerdo de paz cuya firma se anunció como inminente. La defensa civil libanesa dijo en un comunicado que tras realizar operaciones de búsqueda, rescate y remoción de escombros en la zona de Al-Gobeiri, se han recuperado los cuerpos de 3 mártires, mientras que 6 personas heridas fueron trasladadas a un hospital para recibir tratamiento. Por su parte, la Agencia Nacional de Noticias libanesa también informó de 3 muertos y elevó la cifra de heridos a 15, al tiempo que indicó que el bombardeo provocó importantes daños en edificios y comercios cercanos al apartamento atacado. El ejército israelí informó este domingo de que había atacado a objetivos chiitas del grupo Hezbollah en el Dalle, según un comunicado difundido por la oficina del primer ministro israelí Benjamin Netanyahu. El bombardeo contra el Dalle, un suburbio en las afueras de la capital libanesa, considerado bastión de Hezbollah, se produce después de que el ejército israelí informara en esta jornada de que 3 proyectiles lanzados desde el Líbano habían caído en comunidades israelíes cercanas a la frontera y ordenara la evacuación de más de 10 poblaciones en el sur del Líbano. Estados Unidos elimina jefe del Tren de Aragua. Murió el jefe de la banda criminal venezolana Tren de Aragua. El presidente de Estados Unidos, Donald Trump, informó la noche del viernes que Héctor Guerrero Flores, alias Niño Guerrero, fue abatido en una operación militar realizada en coordinación con las autoridades de Venezuela. Caracas confirmó poco después de que el líder criminal había sido neutralizado y que hubo enfrentamientos con integrantes de estructuras de delincuencia organizada. Un alto funcionario del Pentágono sostuvo que la muerte de Niño Guerrero envía un mensaje claro a América Latina sobre el compromiso del gobierno de Trump de combatir el narcotráfico. Estados Unidos designó al Tren de Aragua como organización terrorista en enero de 2025, apenas regresó al republicano a la presidencia. La banda surgió en la cárcel de Tocorón, en el estado de Aragua, en 2014, y hoy opera también en otros países como Colombia, Perú y Chile. Se dedica a la extorsión, el sicariato, el narcotráfico, la prostitución, la trata de personas y hasta la minería ilegal, aunque también ha emprendido en algunos negocios legales. Atacan con explosivos edificio estatal en Ecuador. Ataque con explosivos contra un edificio estatal en la convulsa ciudad ecuatoriana de Machala. El estallido que no dejó muertos ni heridos ocurrió durante la noche, cuando los atacantes arrojaron un artefacto contra el edificio donde funciona el organismo encargado del control minero. En el lugar se encontraron panfletos que mencionan a esa dependencia. Ventanas de viviendas cercanas estallaron por la onda de la explosión. Iván Cepeda cierra campaña presidencial en Colombia. Iván Cepeda, candidato de izquierda a la presidencia de Colombia, cerró el sábado su campaña en un evento junto a miles de personas en la capital, Bogotá, a una semana del balotaje en el que enfrentará a Abelardo de la Espriella, un excéntrico abogado admirador de Donald Trump. El senador, aliado del actual presidente Gustavo Petro, prometió gobernar con la gente y con las organizaciones populares. Cepeda era favorito según las encuestas para la primera vuelta de mayo, pero quedó sorpresivamente en segundo lugar con un estrecho margen por detrás de la Espriella, que se presenta como un outsider en la política colombiana. Pero para el balotaje recibió el apoyo de la mayoría de partidos de derecha tradicionales del país. La segunda vuelta se llevará a cabo el 21 de julio.
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2: Son las 10:37. La temperatura es de 12 grados y la humedad del 46%.
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Hacer silencio también es respeto. 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

cual estoy seguro de que ni la muerte ni la vida, ni ángeles, ni principados, ni potestades, ni lo presente ni lo porvenir, ni lo alto ni lo profundo, ni ninguna otra cosa creada nos podrá separar del amor de Dios que es en Cristo Jesús, Señor.

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0: Son las 11 y 29 minutos. La temperatura es de 11 grados y la humedad del 47%.
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1: Entre más fijamos los ojos en Él, más paz tendremos en esta vida. Más refugio sentiremos de su parte. Más descanso habrá en nuestra alma. ¿Por qué? Porque Él es nuestra única esperanza. Quizá me pregunte, ¿cómo hago esto, Pastor Marcos? Buena pregunta. Aquí le van un par de consejitos. Número uno, haga un plan para leer diariamente porciones de la palabra de Dios. Es muy fácil hoy en día. Hay muchas maneras de leer la Biblia. Hay una app que es mi app favorito para leer la Biblia. Se llama YouVersion. Es gratis y me ayuda a mantener mi rutina de lectura diaria de la palabra.
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1: Bendiciones una tras otra. Nadie se puede jactar de merecer el amor de Dios, y sin embargo su amor es tanto. Es un amor inmenso, incondicional, inigualable como ninguno, un amor eterno, inmerecido. Y nos llueve bendiciones una tras otra cuando lo amamos y recibimos como nuestro Dios. Primera de Juan 1:16 dice: De su abundancia todos hemos recibido una bendición inmerecida tras otra. Ese Dios todopoderoso, omnipotente, omnisciente, sanador, Dios vivo y único, te ama como nadie te amará jamás. Aunque no te creas que lo mereces, porque no es cuestión de obras, es por su gracia divina que nos hace sus hijos, nos cobija y nos protege de todo. Y solo quiere que tengamos una relación con Él, no una religión. No se trata de hacer una serie de rituales para conseguir su atención. Él nos demostró desde el primer momento en que nos creó que nos amaba y que quería el bien para nosotros. Como dice Jeremías 29:11, pues yo sé los planes que tengo para ustedes, dice el Señor. Son planes para lo bueno y no para lo malo, para darles un futuro y una esperanza. Jeremías 29:11. Desde nuestra creación, y lo podemos leer en la Biblia, Él fue preparando el camino para demostrarnos ese gran amor. La prueba a la que sometió a Abraham con su hijo pidiendo que lo diera como sacrificio era para demostrarnos cuánto nos ama, ya que dio a su único hijo, Jesús, como paga por nuestros pecados. En Génesis 22:2 leemos: Toma a tu hijo único, sí, a Isaac, a quien tanto amas, y vete a la tierra de Moría. Allí lo sacrificarás como ofrenda quemada sobre uno de los montes, uno que yo te mostraré. Nadie se puede ganar las bendiciones porque no son por obras. Y Él nos sigue lloviendo bendiciones aunque no las merezcamos. No nos llueve bendiciones porque nos las hayamos ganado, no. Él se deleita en complacernos. Pero nunca te equivoques si le pidas incansablemente algo que no te da. Tienes que aceptar que Él sabe lo que es mejor para ti, y por ello pide todo de acuerdo con su voluntad. Esa es la manera de pedirle. Todos somos diferentes y a algunos les ha sido favorecido el tema financiero, a otros el tema relacional, a muchos el tema espiritual. Sin embargo, no es para cuestionar a Dios. Él es soberano y debemos temerosamente respetarlo. Él es Dios y solo Él lo es. No se te ocurra pensar que puedes tener soluciones más dignas que un creador como el nuestro. Con eso estás cometiendo pecado. Recuerda que así fue que Satanás perdió su lugar en el cielo por querer saber o ser más que Dios. Y fue ese mismo el que engañó a Eva y Adán ofreciéndoles esa fruta con la línea de que serían como Dios. Génesis 3:4-5. No morirán, respondió la serpiente a la mujer. Dios sabe que en cuanto coman del fruto se les abrirán los ojos y serán como Dios, con el conocimiento del bien y del mal. Así que solo mantente cerca de Dios con actitud constante de agradecimiento y reconocimiento de su soberanía, respetándolo como Dios, respetando tu cuerpo como creación suya y como lugar donde habita el Espíritu Santo que Él nos da cuando...

0: Es la hora 0:30. La temperatura es de 11 grados y la humedad del 45%.
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La empatía como superpoder silencioso. 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No brilla. No hace ruido, pero transforma todo lo que toca. 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Es ponerse en sus zapatos, aunque no te calcen. No es estar de acuerdo con todo. 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
1: Dios dice que nunca te va a faltar pan en la mesa. ¡Nunca! ¡Nunca te va a faltar pan! Yo doy gloria a Dios por esa promesa. En el caso mío, nunca faltó tortilla en la mesa. Pero dice, búsquenme a mí primero. Ojo con lo que le voy a decir ahora. Si usted busca las cosas de Dios, Dios buscará las cosas de ustedes. Si usted se ocupa de las cosas de Dios, Dios se ocupará de las cosas de usted.
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1: Bueno, yo quiero compartirles en esta noche algo muy relacionado con el mensaje de la mañana, y después el pastor Dante me va a ayudar en la parte final, vamos a estar ministrando. La gratitud que Dios espera, la gratitud que Dios espera. Porque desde chico nos enseñaron a ser agradecidos, a vos, a mí, a todos, en su mayoría, salvo excepción, y sabemos que ser agradecido es muy saludable para la sociedad, para las personas, pero cuando se trata de ir con gratitud hacia Dios, la gratitud que Dios espera no es la misma que nosotros esperamos de aquel que recibe un beneficio nuestro, un regalo nuestro, una ayuda nuestra, que normalmente tú esperas que te diga gracias, por lo menos. Y cuando no te las dan, te molesta, decís, che, pero ni gracias me dio este tipo. Y te choca, porque uno no vive de gracias ajenas, pero emocionalmente te pega que alguien no te dé gracias por algo que vos podrías no hacerlo, podrías haberlo no llevado, estaba haciendo dedo, calor o lluvia, lo llevaste. Y decir, che, pero por lo menos dame gracias, da gracias. O a Dios o a mí, da gracias. Nada, se bajó y te pegó el portazo y se fue. Y dice, bueno, che, qué desagradecido, qué mal educado, qué feo, ¿no? Te choca. Entonces, si uno como humano espera que alguien dé gracias por el favor que uno le hizo, por un favor inmerecido, imagínate Dios, que hace algo tan fuerte, tan grande, tan extraordinario por nosotros, ¿qué espera de nosotros? Yo quiero hacerles ver a ustedes lo importante que es la gratitud, porque es un sentimiento de aprecio, es un sentimiento que obedece a un reconocimiento. Es un sentimiento que obedece a un reconocimiento. Estás reconociendo. Cuando uno agradece, está reconociendo. Diga conmigo, reconociendo. Cuando no da gracias, es todo lo contrario. No está reconociendo. Es indiferente. Y la gratitud crea vínculos. La gratitud es una ventaja evolutiva, según los que estudian. Y se ha llegado a comprobar lo saludable que es la gratitud. Tener un espíritu agradecido, una mente agradecida. Quiero que veamos, por favor, algo que escribió Dios para nosotros a través del Salmos, en el libro de Salmos 119, versículo 62, y en la Nueva Versión Internacional, porque está muy bueno como lo plantea la Nueva Versión. Dice, a medianoche me levanto. Escuche esto. A medianoche me levanto a darte gracias por tus rectos juicios. Soy amigo de todos los que te honran, de todos los que observan tus preceptos. La medianoche en la actualidad no es lo mismo que la medianoche cuando fue escrito esto. No había televisión, no había entretenimiento y la gente se acostaba más temprano. El ser humano no era como ahora. Y más en Medio Oriente. Se acuesta más temprano la gente. Ahora, la gratitud es algo tan sagrado, algo tan importante, que aquí el salmista interrumpe la noche, interrumpe el descanso, interrumpe el sagrado sueño, porque entiende, porque tiene muy en claro Hebreos 12, que ya lo vamos a ver. Entiende que la gratitud no se puede postergar, no se puede dejar a un lado. Entonces interrumpe el descanso, interrumpe la noche y se levanta a dar gracias por la justicia, por el orden. Usted lo está viendo en su Biblia, por tus juicios. Porque cuando se te revela la justicia de Dios, cuando se te revela el orden de Dios, el poder, la grandeza, el propósito de la vida, cuánto nos ama, lo que Dios ha hecho. Y quiero hacer una pausa aquí y mostrarte algo. Yo ayer observaba en la tarde la obra de Cristo. Mientras me senté en el monte a orar un rato y a preparar el mensaje, me tomaba un mate, miro la cruz y empiezo a pensar en la obra de la cruz. Y digo, Señor, ¿cómo no darte gracias? Si ahora entiendo que la cruz la elegiste vos. Vos podrías haber elegido la pena capital en Estados Unidos. Podría haber elegido haber venido al mundo en el 1980, en el 2000, en el 2024 y morir en la silla eléctrica. Un golpe, un shock eléctrico y listo. Podrías haber elegido quizás nacer en otro siglo y no morir en la cruz, porque no siempre se llevó a la pena capital a una cruz. Pasados los años, luego eso fue reemplazado, no se permitió más morir en la cruz. Fueron decapitados, que es cruel, pero no es el sufrimiento tan terrible como una cruz. Pero el Señor elige, no es que lo mandan, porque una cosa que a vos te manden, no te queda opción, y pobre persona, pobre tipo, lamentablemente, pobre ladrón, pobrecito, mira lo que, a dónde fue a parar por sus conductas. Y bueno, uno dice, bueno, pobre tipo, o que se joda, que se embrome. En el caso de Jesús, Él elige el tiempo y el castigo, Él elige. Cuando uno ve lo que Dios elige para mostrar el amor que tiene y para mostrar el grado de aborrecimiento que tiene el Padre para con el pecado, porque Dios castiga el pecado en el cuerpo del Hijo. Dios castiga en la vida de Jesús todos nuestros pecados. Entonces, cuando vos lo entendés esto, ves la obra de la cruz, ves lo que el Señor hace, te armás de gratitud. Y entonces interrumpís el descanso, interrumpís tu placer, interrumpís tu relax y decís, gracias Dios, como el Salmo 119, rompe el relax, rompe el sueño a medianoche y me levanto a darte gracias y gloria por tus juicios, por tu grandeza. Hebreos 12, 28, por favor, vas a notar que aquí hay una expresión muy importante relacionada a la gratitud. Y dice así, 12:28. Hebreos 12:28. Cuando lo tengas en pantalla, ahí lo ponemos. Así que recibiendo nosotros un reino inconmovible, diga conmigo, inconmovible. Tengamos gratitud. Viene hablando de un reino que recibimos nosotros. Porque al recibir a Cristo en el corazón, al entregarle nuestra alma a Dios, pasamos a ser uno con el Señor, según San Juan. Somos uno con el Señor. Al entregarle nuestra vida, al recibirlo al Señor, en el plano espiritual, somos parte del cuerpo de Cristo. No es poca cosa, somos miembros del cuerpo de Cristo. Somos parte, por eso somos herederos y coherederos. No somos simplemente salvos y nos ponen en el corral de los salvos, sino que el Señor, además de traernos a su casa, a su familia, a su reino, nos hace partícipes, nos pone en un lugar de autoridad. Y la Biblia habla, dice, ¿no sabéis que hemos de juzgar al mundo? En el tiempo venidero vamos a juzgar al mundo. Reinaremos con el Señor 1000 años. Hay cosas que no se te revelaron, todavía no puede entender tu mente natural, tu mente racional, no puede entender lo que Dios ha preparado. Por eso Pablo, cuando alcanza a tener un vistazo de la eternidad, un vistazo del reino, dice, cosas que oído no oyó, cosas que mente no puede imaginar, que ojo no vio, son las que Dios tiene preparada para los que le aman. Eso que Dios ha preparado y eso que Dios nos ha otorgado nos hace partícipe de un reino donde nos da el poder para atar demonios. Claro, como este reino todavía, diga conmigo, todavía. Este reino todavía no ejerce potestad en lo material. Eso es lo que a muchas personas los confunde. Eso es lo que a muchas personas todavía los lleva a desertar, a ser desagradecidos. A mucha gente los lleva, la falta de entendimiento los lleva a que no sean agradecidos. Porque mira, la gran pregunta está en el libro de Hechos 1:8, dice, ¿restaurarás el reino en este tiempo? Lo que el judío esperaba y lo que la gente espera es que Dios restaure su reino en el plano natural, en el plano físico, porque dice, ¿hasta cuándo guerras? ¿Hasta cuándo muerte? ¿Hasta cuándo? ¿Hasta cuándo? ¿Hasta cuándo? ¿Hasta cuándo? ¿Hasta cuándo? Y claro, Dios no vino a reinar en el plano natural, vino a reinar en el plano espiritual. En el plano natural van a seguir los salvajes, los políticos actuales y los reyes o los emperadores o los dictadores, etcétera. Van a seguir hasta que el Señor venga. No va a cambiar eso. Por eso la palabra manda a orar para que Dios nos dé paz a través de ellos, que Dios nos guarde, que Dios nos libre, porque en el plano natural Dios no va a actuar todavía. Y te digo más, Dios va a dar libertad inclusive para que venga el anticristo, para que venga el engañador, para que surja un poder mundial que va a someter a toda la humanidad bajo su criterio, bajo su perversa naturaleza. Dios lo va a permitir. Ahora, pos manifestación demoníaca del anticristo, viene el juicio final, señores. Viene el nuevo orden, pero con todas las letras y en mayúscula. El nuevo orden universal. Viene el nuevo orden de Dios, cielo nuevo y tierra nueva. Viene el reino de Dios con toda la furia y establece algo que jamás se ha visto. De manera que este reino, esto que se avecina, hermano, es tan grande que a quien se le revela esta justicia de que es parte de este reino, que es heredero de este reino, que es beneficiado por el poder de ese reino, porque tenemos el poder para atar demonio, para echar fuera demonio. Tenemos el poder, por ejemplo, para resistir al diablo, el cual puede tocar solamente partes naturales, pero no puede tocar tu alma, no puede tocar tu espíritu, no puede tocar tu corazón, no puede tocar tu fe. Vuelvo a repetir, puede tocar la parte física, puede tocar la parte económica, puede tocar la parte laboral, social, cultural, familiar, pero no puede tocar el alma, porque el alma ha sido comprada por la sangre de Cristo y tiene valor eterno, eterno, eterno, eterno, eterno. No puede tocarlo. Cuando se te revela esto, ahora vamos de nuevo a Romanos. Perdón, no, Hebreos, Hebreos 12, 28. Así que recibiendo nosotros un reino inconmovible, ¿qué dice acá? Tengamos gratitud. Diga conmigo fuerte, fuerte, tengamos gratitud. Ahora, ¿por qué la gente no tiene gratitud? ¿Por qué no hay un espíritu de gratitud que Dios espera? Porque aparentemente no recibieron en su mente, no recibieron en su alma la revelación del reino. La gente sigue diciendo, venga tu reino. La gente sigue pidiendo que venga el reino y no les llega nunca el reino. Porque cuando te llega el reino, hay de inmediato un agradecimiento. De inmediato hay una gratitud. Y mediante esta gratitud, hay algo fuerte acá que dice, sirvamos a Dios agradándole con temor, lo que Dios espera. La gratitud que Dios espera, agradándole. ¿Por qué dice esto? Bueno, porque tiene el Espíritu Santo que usa al escritor de Hebreo. El Espíritu Santo lo que está diciendo a la iglesia, a vos y a mí, es que tenemos que servir y agradar a Dios como resultado, como fruto de agradecimiento y no de imposición. No imposición. Porque Dios podría desde el cielo con su látigo decir, ¿me servís? ¿Me seguís? ¿Me amás? ¿Me vas a respetar o te destruyo? No, Dios nos revela su reino y deja que cada uno decida por sí solo. Para eso Dios nos dio el libre albedrío, nos dio la voluntad. Esto es lo maravilloso, que Dios nos dio esta libertad para que nosotros decidamos si le servimos o no. Por eso lo mencionamos mucho el pasaje de Josué, cuando hubo una disyuntiva en el pueblo y habían unos que estaban con más ganas de volverse a Egipto que con más ganas de servir a Dios. Estaban con más ganas de hacer de la suya que hacer la voluntad de Dios. Pero se planta firme Josué, el sucesor de Moisés, y dice, yo y mi casa serviremos al Señor. Yo y mi casa vamos a servir voluntariamente. Nosotros decidimos, yo voy a servir al Señor. Mas otros no quisieron servir a Dios. Y los que no sirvieron a Dios quedaron sepultados en el desierto. No pasaron a la tierra prometida, no cumplieron su propósito. Porque Dios le dio la libertad, dice, ¿querés servir? Serví, no querés, no sirva. Pero las consecuencias las vas a tener. Cuando uno tiene en claro el reino de Dios, la obra de Dios, lo que Dios ha pagado, lo que Dios ha prometido, entonces uno tiene un agradecimiento, un espíritu de agradecimiento. Y ahora quiero hacer un alto en este mensaje y ayudarles a entender la diferencia que hay a la gratitud emocional con la gratitud espiritual. Sabemos que la gratitud es buena. Mira, esta mañana compartía que no me da el tiempo esta noche, pero según los estudiosos, en varias universidades, entre ellas la de Indiana, la de Miami y también en Europa, hicieron estudios. La neurociencia hace estudios relacionados a la gratitud. Y se ha comprobado la diferencia que hay entre el que es agradecido y el que no lo es. Por ejemplo, en un estudio de 293 personas, 293, en la Universidad de Indiana, bueno, tres grupos aproximadamente de 97 cada uno, 98, casi 100 personas cada grupo, se hizo este ejercicio. A 100 de ellos se le dijo, bueno, ustedes todas las mañanas van a agarrar un lápiz y un papel y van a anotar algo, van a escribir y van a agradecer por algo que le pasó, por algo que tienen, por algo que están experimentando, por algo que están atravesando. Durante 10 semanas, 2 meses y medio, los estudiantes escribían, ¿sí?, una carta de agradecimiento y la dejaban en un buzón. El otro grupo, el número 2, lo que hizo es todo lo contrario. Tuvo que anotar todas las peripecias que le tocaba vivir. Se concentraron en las peripecias, en los problemas, en lo que les desagradó, en lo que les molestó, en lo que les irrita. Y el tercer grupo lo dejaron a merced de la nada, sin nada. No te ocupes de nada. No escribas nada. Haz la tuya. Haz tu vida. Los resultados fueron impresionantes. El primer grupo, el grupo agradecido, descubrieron que fueron muchísimo menos al médico, tuvieron una mejora en la salud, empezaron, sin haberles dicho que lo hagan, empezaron a hacer mucho más ejercicios, se vincularon mucho más con la familia, mucha vinculación. Los resultados fueron tremendamente extraordinarios comparados con los otros dos grupos, ni hablar el segundo. El segundo fue fatal. ¿Por qué? Porque estaban centrados en la problemática, estaban centrados en lo que no les gustaba, en lo que les molestaba, en lo que les irritaba. También este estudio se hizo con otro grupo y la neurociencia descubre que están ahora, hay todo un estudio más profundo de cómo reaccionan los químicos nuestros. La química, cómo reacciona esas sustancias tan extraordinarias que el cuerpo humano genera, que hace que tengamos mucho mejor salud, que tengamos mucho mejor entusiasmo, que tengamos mucho más vigor y vida cuando somos agradecidos. Pero este agradecimiento que ayuda, que vincula, este agradecimiento es emocional. Es emocional. Y si el agradecimiento emocional es saludable para la salud, para la familia, para la sociedad, imagínate vos el agradecimiento espiritual. Pero el agradecimiento que Dios espera, la gratitud que Dios espera, no es una gratitud lingüística, no es una gratitud verbal, no es una gratitud la que estamos habituados a tener, gracias. O cantar la canción gracias, gracias Señor, sino una acción de gracias, como dice el Salmo 100, verso 4. Porque el Salmo 100, verso 4 dice, entrad por sus puertas con acción de gracias. Diga, acción de gracia. Acá hay una diferencia abismal entre las gracias verbales y la gracia llevada a la práctica, la gracia materializada, las gracias hechas en obras. Entren por sus puertas. Está hablando de entrar a la presencia de Dios, entrar al reino de Dios, entrar al culto de Dios con acción. Si usted tiene una vecina que durante varios años le está dando limones, todo, porque usted tiene un limonero, siempre le da limones. Y de pronto pues, tiene un gallinero hermoso, tiene unas gallinas ponedoras, le comparte huevos. Y la vecina dice, gracias, gracias, gracias. Ay, qué buena, qué lindo, gracias. Y que cuando hace torta casera que perfuma todo el barrio entero se entera, qué rico olor esa torta. Y usted va a la vecina y dice, vecina, tómele, compa. Ay, muchas gracias. Pero de pronto usted ve que a la vecina le llega la hija de la finca y le trae un cajón de uvas rosadas. Y usted no tiene uvas rosadas. ¡Hola! La vi en la vereda, pues usted estaba barriendo así como, no chuma, pero está barriendo la vereda, ¿no? Y nos enteramos de todo lo que pasa en el vecindario, como el chavo. Y entonces entra con el cajón de... Y uno no está buscando que le den, pero uno adentro en la maldad que tenemos diciendo, bueno, a ver si es capaz de darme un racimito. Siempre me dice gracias, pero ahora es el momento de la acción de gracias. Entonces uno queda a la espera diciendo, bueno, vamos a ver si acciona, porque hasta ahora solamente gracias, pero hasta ahora nunca vi la acción de las gracias. Ahora podría accionar, ahora tiene la oportunidad ahora. Tiene un cajón, yo no tengo nada. Pasa el día, pasan dos días, pasan tres días. Y de pronto se encuentran en el almacén comprando. Ay, sí, vino mi hija, me trajo unos racimos. ¡Qué rico que estaban! Y se llena la boca hablando de la hija, de todo. Y no tuvo una acción. Porque ¿qué pasa? La persona que no es agradecida es egocéntrica. Es indiferente. La persona que no es agradecida empieza a desatar o a generar cosas muy desagradables. Se activa en la persona un individualismo, un egocentrismo, y se torna tan fea la relación cuando la persona no es agradecida. Pero el agradecimiento verdadero que Dios espera, la gratitud que Dios espera, es una gratitud que emerge del corazón, que no es producto de la enseñanza de la escuela primaria, de la maestra escuela bíblica, ni de tu mamá y tu papá. Es una gratitud que emerge de un corazón agradecido, de un corazón apasionado, de un corazón que tiene sabiduría, de un corazón que espera más dar que recibir, porque más bienaventurado es dar que recibir. Y Dios busca tales agradecidos. San Juan, escuela bíblica, ni de tu mamá y tu papá, es una gratitud que emerge de un corazón agradecido, de un corazón apasionado, de un corazón que tiene sabiduría, de un corazón que espera más dar que recibir, porque más bienaventurado es dar que recibir.

Dios está buscando personas agradecidas. Y a las personas agradecidas Dios las corona de favores, de misericordias. San Juan 4 es tremendo cuando Jesús se encuentra con la mujer samaritana. Y le dice, porque la hora es y la hora viene, cuando los verdaderos adoradores, y la gratitud es una adoración también. En la adoración agradecemos, en la oración honramos, en la adoración exaltamos. San Juan 4 dice, porque el Padre busca tales adoradores. O sea, porque el Padre busca tales agradecidos. Gente agradecida busca a Dios. El agradecimiento tiene que llevarnos entonces a acciones. Y estas acciones abren puertas. Porque si la gratitud emocional te abre puertas. Sin duda, la gratitud emocional, la gratitud natural abre puertas y las mantiene abiertas. Porque a veces se cierran por desagradecido que somos. Porque si no eres agradecido, se te cierran las puertas. Pero si eres agradecido, te mantiene las puertas abiertas. Imagínate entonces ahora la gratitud espiritual. Te bendice. La gratitud espiritual hace cosas extraordinarias. Hace cosas maravillosas. Poderosísimo. Es lo que pasa cuando somos agradecidos a Dios. Pero Dios espera una acción. Y el libro de Romanos, capítulo 1. Romanos, capítulo 1. El apóstol Pablo, que habla mucho sobre gratitud, y vea cómo lo plantea cuando escribe la carta a los Romanos, capítulo 1, verso 8. Primeramente, doy gracias a Dios, dice. Primeramente, doy gracias a mi Dios mediante Jesucristo con respecto a todos vosotros. De que vuestra fe se divulga por todo el mundo. Lo primero que Pablo hace es dar gracias. Esta mañana desarrollé un poco sobre la importancia de dar gracia en todo tiempo, como lo dice Efesios, y por todo. Porque cuando vos lees el libro de Corintios, te vas a dar cuenta que los corintios estaban divididos. Había conflicto. Uno decía, yo soy de Pablo, otro de Apolos. Había división, había inmoralidad sexual, había litigios bravos, fuertes, habían problemas, pero yo diría que hasta rayaban con el escándalo. Vuelvo, problemas que rayaban con el escándalo congregacional. De modo que cualquier hermano de Corinto podía haber dicho, yo me voy a esta iglesia. Yo me voy a la iglesia de Jerusalén, de último. Me voy a la iglesia de Pedro, me voy a la iglesia de Juan, me voy a la iglesia cualquiera. Yo me voy de esta iglesia, porque era escándalo. Pero Pablo en Corintio dice algo que te descoloca. Primero termino acá. Con Romanos 1, doy gracias primeramente, lo primero que hago es dar gracias por vuestra fe. Ahora veamos lo que pasa con los corintios. En el primer libro de Corintios, capítulo 1, verso 4, dice, gracias doy a mi Dios siempre por vosotros. Doy gracias a Dios por vosotros. Pero en el verso 10 comienza a exponer la división que tienen. Y cuando te ahondas en los capítulos siguientes vas a ver, ¡ay, papito! ¡Bravo, bravo! El contexto de los corintios. Pero este Pablo
Dice

0: En el capítulo 1, verso 11, he sido informado acerca de vosotros, hermanos míos, que hay contiendas. En el capítulo 3 dice, de manera que yo, hermanos, no puedo hablaros como a espirituales, sino como a carnales. En el capítulo 5, de cierto, que se oye que hay entre vosotros fornicación, la cual ni aún se nombra entre los gentiles. Capítulo 6 habla de los litigios. Pero cuando le escribe la segunda carta a Pablo, la segunda carta a los Corintios, Corintios tiene dos cartas, dice en el verso 1, capítulo 2, verso 1, esto pues determiné para conmigo, determiné conmigo. Porque hay cosas que vos solamente podés determinar para con vos y no con los otros. Vos con el desagradecido tenés limitaciones. Pero vos en tu vida no tenés límites en cuanto a crecimiento, en cuanto a agradar a Dios. Yo no te puedo obligar a agradar a Dios, no te puedo obligar a vos, aún ni a mis hijos les puedo imponer. Yo no le puedo imponer ni siquiera a mi esposa, pero yo sí puedo determinar dentro de mí. Y Pablo dice, yo determiné para conmigo. Esto pues determiné conmigo. No ir otra vez a vosotros con tristeza. Él determina no ir con tristeza. Pero en el verso 14, ahora dice más, a Dios gracias, el cual nos lleva siempre en triunfo en Cristo Jesús. Ahora da gracias, Pablo, a Dios. Y vamos a notar en todas las cartas de Pablo, cuando él escribe a Timoteo, cuando escribe a los romanos, cuando escribe a los efesios, cuando él escribe a Colosenses, a todos no le da gracias a los hermanos, le da gracias a Dios por los hermanos. Y da gracias a pesar de, yo doy gracias a Dios. Entonces, digo, Pablo como pastor, como apóstol a los corintios, se la banca y se doy gracias a Dios, a pesar de todo doy gracias a Dios. Eso es lo bueno, eso es lo que podemos nosotros imitar a Pablo, porque Pablo dice, imitadme a mí como yo imito a Cristo. Porque siempre vamos a encontrar en la familia, vamos a encontrar en la congregación, vamos a encontrar en los grupos de trabajo, vamos a encontrar siempre gente que se parece a los corintios. División, chismerío, injusticia, inmoralidad, litigio, problema, de todo, problema. Bueno, en lugar de tirar todo, en lugar de irse, en lugar de abandonar, en lugar de renegar, en lugar de decir, más sí, yo me voy, son los desagradecidos. Uno se enfoca en el Señor y dice, yo doy gracias a Dios porque me permite trabajar. Y acá dice, acá algo fuerte, habla de un olor de su conocimiento. Dice, doy gracias a Dios el que me lleva siempre en triunfo en Cristo Jesús y por medio de nosotros, por medio de mí, manifiesta el olor del conocimiento. Yo doy gracias, Señor, porque me permites a mí, al menos a mí, ser motivo de agradable, ser motivo de bendición, ser motivo de paz y de justicia. Al menos yo te doy gracias, Señor, porque en medio de este nido de víboras yo puedo ser un pacificador. O sea, encontrás razón para ser agradecido. En medio de una familia, en medio de una empresa, de un trabajo, donde es una manga de desagradecido, una manga de sinvergüenza, de corrupto, Dios te da la oportunidad de ser luz y de ser sal, de ser olor fragante. Dios te da la oportunidad de manifestar su olor, su gracia. Ahora, tenés dos opciones, o verlo como oportunidad para perfumar, o verlo como motivo para tirar todo e irme a otro lado. Cuando vos ves una iglesia como la nuestra, que tiene mucha gente y producto de ser una iglesia con múltiples áreas de trabajo, te vas a dar cuenta que si bien tenemos virtudes, tenemos muchos errores. A veces el error más pasa por no darnos cuenta de lo que le pasa a un hermano, al punto que nos ha ocurrido y se enfermó, está internado y no nos enteramos. Y ha pasado también que se ha muerto un hermano y cuando lo enterraron nos dimos cuenta, o sea, nos avisaron cuando ya lo enterraron. ¿Pero cómo puede ser, pastor? Y pasó, pregúntele a los pastores que nos ha pasado eso. Porque nosotros a veces, no estamos en el minuto a minuto de las personas, no estamos al tanto de todo lo que viví. Y de pronto le pasó, a usted le pasó, se murió un ser querido. Usted se enfocó en el problema, en el velorio, en el hospital, con la policía y todo. Y no avisó. Y uno qué sabe. Y llegó y uno espera. Y por lo menos me hubieran saludado, por medio me da el pésame, por lo menos me hubieran preguntado si necesito algo. Y créame delante del Señor que me ha pasado, no muchas veces, pero dos o tres veces nos ha pasado en la vida ministerial. Y me he sentido tan mal, hermano. Me he sentido mal, de verdad le digo. Pero después, lo triste es cuando se ofenden, con derecho o sin derecho, no sé si tienen derecho o no, pero pues, supongamos que tengan derecho a defenderse. Bueno, se debería arreglar con un perdóname, se debería arreglar con un perdón. Pero no, lo tratan de arreglar rompiendo relación, rompiendo vínculo. Cuando el agradecimiento tiene que unir vínculos. Bueno, acá vemos que mucha gente cuando pasa... Yo te estoy hablando de un caso extremo, hermano. Te estoy hablando de la muerte de un ser querido que debe ser duro, que nos ha pasado. No con colaboradores, no con alguien muy conocido, sino con familia de pronto que entre las miles de personas se congrega un hermano que viene y se va, y uno no conoce. Y de pronto se le murió el hermano, el papá, y uno no se enteró, qué sé yo, ¿viste? Y bueno, y eso ha pasado. Pero te hablo de cosas... Por ejemplo, cuando no se le dio la oportunidad a un hermano en un grupo de vida que él quería a lo mejor testificar, él quería hacer algo, o él quería aportar algo, o él quería, no sé, algo. Y el líder no le dio ese día, qué sé yo, y de pronto se ofende y no va más al grupo. ¿Por qué pasa? Se ofenden, se resienten. O porque a su nena... Ese día la líder de arte no la puso, como esta mañana que fue tremendo, las chicas que danzan, tenemos, ¿cómo se llama? Las chicas, ¿cómo se llama el grupo? Las Impulsadas. Me saqué una foto y la van a ver con Las Impulsadas. Pero de pronto, claro, tienen una rutina y tienen ensayo y como labura, ¿no? Pero de pronto alguna de las chicas no viene por H o por B. Y entonces... cuando van a tocar Las Impulsadas, esa que no vino dos, tres ensayos, no puede estar. Y la mamá vino a la reunión acá con su nena y vio a todas de violeta, vio a todas Las Impulsadas, ¡guau! Y ella sueña con su bebé que esté aquí adelante. La hermana ahí está que bufa y saca espuma, ¿viste? Y dice que se cree esta petiza, compadrona, que se cree esta, que se cree que con mi nena no va a jugar porque mi nena y porque mi nena. Y claro, y es, entre esa espuma de bronca, no falta, porque te estoy hablando de casos que ya pasaron, no con Impulsada, pero estoy tomando el ejemplo. Agarra a la nena y se me voy y me llevo. Porque nos pasó así con la música, una hermana que se subía a la motoneta y nos agarraba al único músico que teníamos en la iglesia y se lo llevaba. Como era menor de edad, porque no tocaban los coritos que ella quería, porque no tocaban las canciones que ella quería, me lo agarraba al músico cuando teníamos las campañas y se lo llevaba por su cuenta con el 4L. ¡Uy, papá! Y me quedaba sin músico. Así que me manejaba, ¿viste? O cantaba las canciones que ella quería, o se hacían las cosas como ella quería, o se lo llevaba a la casa. Entonces ahí te das cuenta, ¿no?, de la falta de madurez, que hay gente que cuando no le gusta algo, se molesta con algo, reacciona de una manera totalmente opuesta al que tiene un espíritu de agradecimiento. Reacciona con conductas, hermano, que en lugar de aportar a la unidad, en lugar de aportar al vínculo del cuerpo de Cristo, donde los miembros sufren, donde los miembros tienen que padecer a veces, donde los miembros tienen que sufrir, aunque digan que hay que parar de sufrir, pero a veces hay que seguir sufriendo por la causa. Necesitamos entender que el cuerpo, mientras esté en la tierra, va a tener padecimientos. Y tenemos que ayudarnos mutuamente y soportar. Tenemos que soportar porque el amor todo lo soporta, el amor todo lo espera, el amor todo lo comprende. Entonces, el agradecido, hermano, cuando tenemos un espíritu de agradecimiento por lo que el Señor hizo, por lo que Él pagó por mí, cuando yo tengo en claro lo que Dios sufrió por mí, lo que pagó por mí, lo que me ha prometido, todo lo que me ha prometido, el galardón y el premio, yo tengo un agradecimiento que es capaz de soportar. Un agradecimiento que es capaz de esperar. Un agradecimiento que es capaz de sufrirlo todo, porque el agradecimiento está vinculado con el amor que todo lo puede. Dar un aplauso, Señor. Está vinculado con un amor espiritual. Alábale, alábale al Señor. Por lo tanto, hermanos míos, entremos por sus puertas con acciones de gracias. La persona agradecida es leal. La persona agradecida es fiel. La persona agradecida es esforzada. La persona agradecida se ubica, es ubicada. Pero un desagradecido es un desubicado. Y usted lo ve en el trabajo, lo ve en la gente, lo ve en el diario vivir. Un desagradecido es un desubicado. Que nosotros espiritualmente le vamos a llamar, es un desenfocado. Cuando vos sos agradecido, estás enfocado. No en lo que la persona hace, sino en lo que Dios, ahí está la clave, en lo que Dios hizo. Porque Efesios, si no me equivoco, creo que Efesios, si no, disculpen, dice, y todo lo que hagan, hacedlo como para Dios y no para los hombres. Entonces, como yo estoy enfocado en Dios, estoy enfocado en su obra, yo estoy agradecido a Dios. Y yo sirvo a Dios, sirvo a la obra, sirvo a la iglesia. Nos duele mucho cuando personas a las cuales se les predicó, personas a las cuales se le dedicó tiempo, personas a las cuales se las discipuló, se las bautizó, se las nombró, se les dio responsabilidad, se les dio oportunidad y hasta se les dio cargos. De la noche a la mañana te pegan los portazos y se van de las congregaciones. Y uno dice, ¿por qué? Días atrás me preguntaba una persona, pastor, ¿y fulano, ese líder, qué pasó? Desagradecido. Desagradecido. No hay otro calificativo. Desagradecido. Desubicado. Desenfocado. No hay otra razón. Porque el agradecido está enfocado. El agradecido está firme en el Señor, en su reino y en su palabra. Oro a Dios para que esta palabra te ayude a enfocarte y seas un agradecido, porque tales personas busca a Dios. De tales personas se agrada a Dios. Y realmente hay motivos para agradecer al Señor. Ha hecho mucho por vos y ha hecho mucho por mí. Ponete de pie, por favor. Me gusta esta palabra que dice: entren por sus puertas con acciones de gracia. Y a medianoche me levanto para dar gracias. Interrumpo mi derecho. Interrumpo mi placer. Interrumpo lo que la carne quiere, porque soy agradecido a Dios. Es hora de interrumpir a los placeres de la carne. Es hora de interrumpir al sueño espiritual y mostrar gratitud a Dios mediante obras, mediante hechos, mediante servicio. Hay mucha gente que se tiene que levantar del sueño. Pablo habla claramente: la noche está avanzada. Levantémonos, despertémonos. Levántate tú que duermes, dice la palabra. Tenemos que despertar del sueño y tenemos que ofrecer gratitud a Dios. Gratitud con el servicio. El agradecido sirve, el agradecido honra, el agradecido cuida, el agradecido se esfuerza, el agradecido está dispuesto. Tenemos que ser un pueblo agradecido, hermanos míos, al Señor. Un pueblo agradecido canta, un pueblo agradecido reconoce, valora. Pero culturalmente hemos perdido la capacidad de agradecer. Yo el viernes lo planteaba al grupo que vino a orar, decía: somos tan propensos a utilizar las cosas. A veces disfrutamos de cosas que le costó sangre, vida, la vida le costó a la gente. Sin ir muy lejos. Disfrutamos de una arboleda tan bella acá. Esta mañana cuando salimos de la reunión a la 1, el sol fuertísimo y una sombra impresionante en la calle Olascuaga. Y una sequía que trae agua clara. Y cuando vamos más arriba encontramos una sequía más grande y un dique que contiene el agua. Y hubieron hombres que en la década del 50 y 60 murieron en esos diques. Gente que trabajó como animal, como bestias. Y años más atrás que hicieron los canales a pico y pala para que introduzca el agua. Y hoy ni siquiera hay un agradecimiento en cuanto a cuidar un árbol. Hay gente que es tan, pero tan desagradecida que ni siquiera da gracias a Dios por el árbol. No da gracias a Dios siquiera por el agua. Hay gente que se sienta a comer, agarra una ciruela, agarra un durazno tan rico hoy y no tiene siquiera la delicadeza de decir gracias a Dios por estos alimentos. Comen como cerdos, creyendo: yo la pagué, yo pagué. Vos pagaste, sí, pero vos no lo hiciste. Dios te lo dio. Primeramente agradecer a Dios, como dice Pablo en Romanos, primeramente a Dios. Y segundo, también corresponde dar gracias a la gente que ha hecho cosas por nosotros y sigue haciendo cosas. Hoy disfrutamos de calles, de puentes. Hoy disfrutamos de medios. Hoy disfrutamos cosas gracias a la gente, hermano. Cuando yo me pongo a agradecer al Señor, es tan grande la lista que no termino, pero en el espíritu lo hago. Señor, gracias por la gente que usaste para predicarme. Gracias por la gente que usaste para estimularme a la fe. Gracias por la gente que me ha apoyado en oración, por la madre que me diste, por el padre que me diste, por los abuelos que pagaron el precio. Hay tantos motivos para agradecer, pero solamente hoy se enfoca el ser humano. El enfoque es disfrutar. Tengo derecho a disfrutar. Y si bien tenemos derecho, pero antes de disfrutar hay que agradecer lo que estamos disfrutando. Tenemos que agradecer, hermano. Ser agradecido a los padres. ¿Cuántos chicos acá hoy deberían ser más agradecidos a los papás. ¿Cuántos chicos hoy, cuánta gente profesional, gracias al esfuerzo de los padres, al sacrificio de los padres, a terribles, terribles esfuerzos que hicieron las madres para educar, para darle estudio? Yo lo veo en la escuela nuestra. Para la gente que nos ve por televisión, tenemos un colegio privado, primario y secundario, que tiene una cuota, porque con la cuota se paga los sueldos de los profesores. Y esa cuota le es imposible a unas mujeres. Y cómo hacen tortas, hacen comida, hacen ropa, hacen malabarismo para educar, porque es madre jefa de hogar, y hacen cosas para educar a su hijo. Y a veces, esos chicos se gradúan, son profesionales, y la gratitud pasa por lo verbal solamente. Gracias, mami, gracias. ¿Y sabes qué espera Dios? Algo más que que gracias verbal. Dios espera acciones de gracia. Dios espera acciones de gracia. Dios espera que trasciendas la barrera de lo verbal y vayas a la barrera de lo material. Honra, porque el que el agradecido honra. Entren por sus puertas con acciones de gracia. Entonces, si no tenemos acciones con los padres que nos honraron, si no tenemos acciones de gratitud con nuestros padres que hicieron lo que hicieron, ¿qué la vamos a tener con Dios que no lo vemos? Tenemos que ser agradecidos. Agradecidos con la gente que ha hecho posible que estés donde estás, que disfrute lo que tenés hoy. Tenemos que ser agradecidos, hermano. El agradecido cuida, el agradecido valora, el agradecido es disciplinado. El agradecido tiene cuidado. Por ejemplo, un agradecido por lo que tenemos, por lo que nos dieron, cuando ve que ponen una botella, que ponen un termo arriba de la silla, que es acolchonada, hermosa, excelente, elegante, costó terrible dinero conseguirla, comprarla y luego limpiarla. Y cuando de pronto ves a alguien que pone una botella transpirada arriba, o una nena, un chupetín que lo está ensuciando todo, y la mamá, es una persona desubicada, no tiene espíritu. Desubicados, porque el agradecido por lo que tenemos lo cuida, lo valora. Pidamos a Dios un espíritu de agradecimiento, porque abre puerta y nos lleva a cosas más excelentes, nos lleva a cosas extraordinarias. Seamos agradecidos con Dios. Busca esa clase de gente. Cierra tus ojos por un momento y vamos a darle gracias a Dios por la oportunidad que nos da de vivir, por la oportunidad que nos da de servir, por la oportunidad que nos da el Señor de tener acciones de gracia. Vamos a tener acciones de gracia, no solo palabras de gracia, sino acciones. Dios merece acción. Dios merece algo mejor que solo dar gracias verbales. Dios merece. Padre, gracias por esta palabra. Gracias por enseñarnos el valor de la gratitud. Y yo sé que tú esperas de nosotros un espíritu de agradecimiento. Yo sé que tú estás buscando gente agradecida. Tu palabra lo dice, San Juan, tú buscas tales adoradores, adoradores que te adoren en espíritu y en verdad, agradecidos en acciones y en palabras. Señor, que esta palabra nos mueva, que esta palabra derribe hoy el individualismo, que derribe, Señor, el egoísmo, la indiferencia. Que esta palabra pueda, Señor, cortar con ese desagradecimiento. En el nombre de Jesús, yo declaro que esta palabra activa la gratitud, activa el servicio, activa la entrega, la pasión. Activa, Señor, la excelencia para Dios. En el nombre de Jesús, yo ato los espíritus Echo fuera el espíritu inmundo que penetró por la cultura. Demonios que usaron la cultura, el entorno familiar, que usaron el hábito de la familia para llevar a la gente a un destino de desagradecimiento. Yo echo fuera esos espíritus ahora. Destronamos esos espíritus. Los echo fuera en el nombre de Jesús. Y declaro por la palabra que se despierta ahora un espíritu de agradecimiento. Yo quiero que levanten sus manos todos. Levanten sus manos. No se distraiga. Es un momento muy, muy importante delante del Señor. Muy importante este momento. Levanta tus manos y empieza a dar gracias y gracias, gracias, gracias, gracias.
1: Gracias por habernos acompañado en esta palabra. Esperamos que haya sido de mucha ayuda y te invitamos a que lo compartas en tus redes. 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Antes de despedirnos, te dejamos esta promesa de Dios para tu vida. El Señor te bendiga y te guarde. El Señor te mire con agrado y te extienda su mano. El Señor te muestre su favor y te conceda

0: Hola, le habla Esteban Porras de Enfoque la Familia. Se acerca el fin de año y estamos volviendo a escuchar los programas más solicitados por ustedes acá en el podcast. Esperamos que disfruten el programa de hoy.
1: No hay defectos en redes sociales, no hay. No hay estados de ánimo malos en redes sociales, no los hay. En redes sociales solo publico mis buenos momentos, mis fantasías. Y el otro, al otro lado, ¿creen que ella siempre es así? No, si fingió. Puso la cara. ¿El perfil qué? ¿Y el otro perfil? Yo tengo que conocer el otro perfil.
0: Esta es la voz de Sixto Porras, director de Enfoque a la Familia para Iberoamérica. En este programa ayudamos a las familias a mejorar a través de capacitación y educación en línea. Usted está escuchando la segunda parte de una conferencia diseñada para ayudar a las personas a elegir bien su pareja para el matrimonio. No es un proceso fácil. Hoy muchos luchan con llegar a encontrar una persona adecuada, pero no siempre piensan en si están siendo la persona correcta. Hoy también se va a hablar hacia aquellas personas que están sexualmente activas antes del matrimonio, cómo poner límites y cómo reconsiderar si continuar la relación. Escuchemos.
1: El enamoramiento es ciego cuando se ve la versión idealizada y no razona, no piensa, no entiende que hay que pedir consejo. ¿Cuál es la diferencia entre el amor y el capricho? El capricho lo quiere todo ya, es impaciente. El amor crece lentamente con el tiempo mientras nos conocemos. Estaba en una conferencia como esta, yo le dije, si ustedes están teniendo relaciones sexuales, deténgalo ya, párelo, porque usted va a lastimar su relación. Aquella chica bella llegó en la noche llorando. Dijo, yo soy recién en iglesia y yo vengo con un novio, pero... Y efectivamente estamos sexualmente activos. Yo fui y se lo dije. Pero no entiendo lo que él me dijo. Le digo, ¿qué te dijo? Usted sabe que yo no puedo vivir sin sexo. Allá usted. Estoy despedazada, pero yo lo amo. No, no, no. La pregunta no es si tú lo amas. La pregunta es si él te ama. Tú eres un capricho para él. Un objeto de conquista. Lo que te está diciendo es, si un día tú y yo nos casamos y estoy en un viaje, te diría al tercer día, ¿te recuerdas que te dije que no puedo vivir sin sexo, mi amor? Hoy en la noche voy a salir, como tú no estás, tengo que buscar a alguien. Eso es lo que te está anunciando. ¿Quieres casarte con alguien así? No. ¿Te das cuenta? Es capricho cuando solo se centra en lo físico. Es amor cuando pones límites y aprendes a llegar al alma y conoces sus emociones y respetas sus sentimientos. Es capricho cuando te dice, hay muchos muchachos guapos en el coro, salga, a mí no me gusta que esté en el coro, a mí no me gusta que esté en el equipo de básquet o de béisbol, a mí no me gusta que usted esté en el coro de la universidad. ¿Por qué? Porque ahí hay muchos hombres. No, no, no, no, usted termíneme a este caballero, mándelo a crecer y a superar sus inseguridades. Pero si te aísla como si fueses una muñeca que hay que aislar y que solo quiero para mí, eso es posesión, eso no es amor, eso es dependencia. Termínelo, dígale que yo dije que tenían que terminar, yo me voy mañana de por sí. El capricho solo ve lo externo, el amor se inspira en lo integral. Donde tus sueños son importantes, donde tu familia es importante. Si te dice, si usted le dice, a mí me gustaría que conozcas mi familia. No, no, no, a quien amo es a ti, no a tu familia. Yo no quiero nada con tu papá, muy serio tu papá. O sea, si él no ama lo que usted ama, no le ama. Es un juego, un capricho, una aventura. No sea una aventura de un experto conquistador. El capricho cree que el amor es un golpe de suerte. No, el amor es inteligente, razona, reflexiona, toma tiempo para conocer la persona. Hay una serie que grabé, cómo elegir inteligentemente en el amor. 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Helen escribió A los 15 años, la lista de con quién me gustaría casarse. Tienen que ver esa lista. Tienen que verla. Usted tiene que hacer la lista con quién le gustaría casarse. También tiene que hacer una segunda lista con quién no me casaría. No me casaría con alguien emocionalmente enfermo. No me casaría con alguien celoso en extremo. No me casaría con alguien que es violento. No me casaría con alguien que tiene problemas en el manejo de su carácter. No me casaría con alguien irresponsable. No me casaría con alguien que tengo que andar empujando emocionalmente. Y este último es para las mujeres. Porque las mujeres, mire, las mujeres es lo más bello que Dios hizo. Es lo máximo de la creación. Es lo máximo. Cuando Dios hizo a las mujeres, terminó el diseño. Les dio el don de la maternidad. Pero el problema que tienen las mujeres es que aman tanto que llevan el amor al extremo de que creen que tienen que terminar de criar al irresponsable de quien se enamoraron. Y escúcheme bien, el amor no es acción social. ¿Aló? Eso estuvo bueno. No es Madre Teresa de Calcuta. No. El amor es el encuentro de dos personas maduras que cada una se sabe responsable de su felicidad y de la construcción de su propio destino, donde comparto lo mejor que tengo en la construcción de una felicidad. El cuento de que son dos medias naranjas que nos encontramos está mal, porque entonces son naranjas mutiladas. Son dos naranjas completas que ruedan juntos en una misma dirección, donde cada uno es responsable de su felicidad, donde construye su vida y nos acompañamos para aportar lo mejor que tenemos en beneficio de la relación. Pero si usted tiene que estar empujando a la otra persona a que estudie, que hace el trabajo, que busque, que persevere, que luche, usted tiene que estar empujando y empujando. Déjeme decirle un consejo: termine, mándelo a madurar primero. O mándela a madurar primero. ¿Y está claro? ¿Está muy? ¿Me explico? ¿Pero se la grafique bien?
0: 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Continuemos con el programa.
1: En el capricho la relación es muy emocional. El amor hace prevalecer el respeto y la admiración mutua. El capricho se fundamenta en lo que siente. El amor es un acto de la voluntad que nos permite superar las crisis. Déjeme explicarle algo si fuera un seminario matrimonio. Cuando usted se enamora, usted siente. Primero siente. Y porque siente, dice que ama. Cuando usted se casa, de repente no siente. Entonces usted decide amar y entonces siente. Si usted hace depender la relación solo de lo que sienta, vivirá de relación en relación y no sostendrá el amor en el tiempo. ¿Me explico? Por eso usted tiene que entender que el amor es honra, es respeto, es un conocimiento profundo de quién es la otra persona, y conociéndola, conociendo sus defectos, decido amarle. Por ejemplo, Jesús decidió amar a Pedro aunque lo negó. Decidió amar a Judas aunque lo traicionó. Decidió amar a Tomás aunque no le creyó. ¿Me doy a entender? No significa que somos perfectos. Que Helen me disculpa muchos errores. El mismo año, a mí se me olvidó el cumpleaños de Helen y nuestro aniversario de bodas. Soy Sixto Porras de Enfoque a la Familia. ¿Usted se imagina? No, usted no puede idealizar la gente. O sea, usted no quiere casarse con un tipo como yo, que se le olvida el aniversario de bodas. Uy, ¿cómo se le fue olvidar el aniversario de bodas? No hay perfección, no hay perfección. Todos tenemos muchos defectos. Habían pasado 20 años, era la tarde, 6 de la tarde, estábamos donde el dentista, y era un 19 de abril, y miro, le digo, mi amor, estamos de aniversario de bodas. Y me mira, típico mujer, me dice, sí, como quien dice, todo el día lo sé. Y yo me di cuenta que había metido, ¿se dice aquí el término? Había metido la pata. Yo le dije, vamos a cenarle. No puedo, de una vez me contesté, tengo que ir a dar una conferencia. Y de repente la miro, que clava su mirada en mí y me dice, tranquilo, mi amor, yo sé que me amas. ¡Wow! Yo quedé desmayado. O sea, entonces yo le vuelvo a ver, porque tengo que ver si es de verdad. Es que hay que investigar, uno no sabe. Con las mujeres uno no sabe. Si me lo está diciendo de verdad y en el por dentro duele, o es de verdad. Y cuando yo le miro, era de verdad. Me ama. Con mis defectos me ama. Ese amor no es emocional. Ha madurado con el tiempo. Determinó ver lo bueno y disimular los defectos. Ustedes tienen que aprender a entender que la amistad y el noviazgo es entrenamiento para madurar, para aprender a amar. No significa que somos perfectos. Significa que no idealizamos. El capricho no escucha consejo. El amor pregunta a los amigos, a los padres, a los pastores. Cuando ustedes se enamoren, dígale a su enamorada o su enamorado, ¿sabes qué? Ahora, antes de ser novios, hay que ir a hablar con tus papás y con mis papás. Antes de ser novios, yo tengo que pedir permiso. Y me gustaría hablar con tus pastores para someter nuestra relación a la consejería de nuestros pastores. Eso es amor. ¿Cuándo es capricho? No le digamos a nadie, esto es solo entre nosotros dos. Ocurre en la noche, no a la luz. ¿Y por qué vos no me presentás como tu novia? Ahí hay un capricho. ¿Me explico? ¿Cómo? Perdón, no me presentás como tu novia. ¿Pasa algo, mi amor? ¡Wow! ¿Me doy a entender? No. Cuando es amor, es a la luz pública. Lo cuento a todo el mundo. Pido a los demás que oren por mí. Y les digo a mis amigos, cuídennos. Y le digo a mis pastores, cuídennos. Y voy y le doy la cara al suegro. Y le digo, Señor, yo quiero amar, honrar, respetar y proteger a su hija. Si usted me da permiso, quiero invitarla a que sea mi novia. ¡Wow! Con ese cásate. Y ten muchos hijos.
0: En el próximo programa, Sixto Porras dará un mensaje con humor, pero también principios sólidos para construir una relación duradera. Si usted quiere continuar la relación en la que está o quiere entrar a una relación de una manera saludable, no se lo puede perder. Gracias por estar con nosotros. 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

0: Son las 2:31. La temperatura es de 10 grados y la humedad del 43%.
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0: Son las 2:31.

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2: Un tiempo en el que nos encontramos para escuchar a Dios hablar. 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A continuación, escucharemos fragmentos de la Biblia en la Nueva Traducción Viviente.
3: El libro de Salmos, Salmo 102, versículos 18 al 22.
4: Que esto quede registrado para las generaciones futuras, para que un pueblo aún no nacido alabe al Señor. Cuéntenles que el Señor miró hacia abajo desde su santuario celestial. Desde los cielos miró la tierra para escuchar los gemidos de los prisioneros, para poner en libertad a los condenados a muerte. Por eso la fama del Señor se celebrará en Sion y sus alabanzas en Jerusalén, cuando las multitudes se reúnan y los reinos vengan a adorar al Señor.
3: Cantar de los Cantares, capítulo 5.
5: He entrado en mi jardín, tesoro mío, esposa mía. Recojo mirra entre mis especias y disfruto del panal con mi miel, y bebo vino con mi leche.
6: Oh, amante y amada, coman y beban. Sí, beban su amor hasta saciarse.
7: Yo dormía, pero mi corazón estaba atento. Cuando oí que mi amante tocaba la puerta y llamaba: ábreme, tesoro mío, amada mía, mi paloma, mi mujer perfecta. Mi cabeza está empapada de rocío, mi cabello con la humedad de la noche. Pero yo le respondí: me he quitado el vestido, ¿por qué debería vestirme otra vez? He lavado mis pies, ¿por qué debería ensuciarlos? Mi amante trató de abrir el cerrojo de la puerta y mi corazón se estremeció dentro de mí. Salté para abrirle la puerta, mi amor, y mis manos destilaron perfume. Mis dedos goteaban preciosa mirra mientras yo corría al pasador. Le abrí a mi amado, pero él ya se había ido. Se me desplomó el corazón. Lo busqué, pero no pude encontrarlo. Lo llamé, pero no tuve respuesta. Los guardias nocturnos me encontraron mientras hacían sus rondas. Me golpearon y me lastimaron y me arrancaron el velo aquellos guardias del muro. Oh, mujeres de Jerusalén, prométanme, si encuentran a mi amante, díganle que desfallezco de amor.
8: ¿Por qué es tu amante mejor que todos los demás? Oh, mujer de singular belleza, ¿qué hace que tu amante sea tan especial para que te hagamos esa promesa?
7: Mi amado es trigueño y deslumbrante, el mejor entre 10,000. Su cabeza es del oro más fino, su cabello ondulado es negro como el cuervo. Sus ojos brillan como palomas junto a manantiales de agua montados como joyas lavadas en leche. Sus mejillas son como jardines de especias que esparcen aromas. Sus labios son como lirios, perfumados con mirra. Sus brazos son como barras de oro torneadas, adornados con berilo. Su cuerpo es como marfil reluciente, resplandece de lapislázuli. Sus piernas son como columnas de mármol, colocadas sobre bases de oro puro. Su porte es majestuoso, como los nobles cedros del Líbano. Su boca es la dulzura misma. Él es deseable en todo sentido. Así es mi amante, mi amigo. Oh, mujeres de Jerusalén.
3: Cantar de los Cantares, capítulo 6.
8: ¿A dónde se ha ido tu amante? ¡Oh, mujer de singular belleza! Dinos por cuál camino se fue para ayudarte a encontrarlo.
7: Mi amante ha bajado a su jardín, a sus lechos de especias, para pasear por los jardines y juntar los lirios. Yo soy de mi amante, y mi amante es mío. Él apacienta entre los lirios.
5: Eres hermosa, amada mía, como la bella ciudad de Tirsa. Sí, eres tan hermosa como Jerusalén, tan majestuosa como un ejército con sus estandartes desplegados al viento. Aparta de mí tus ojos, porque me dominan. Tu cabello cae en ondas, como un rebaño de cabras que serpentea por las laderas de Galaad. Tus dientes son blancos como ovejas recién bañadas. Tu sonrisa es perfecta. Cada diente hace juego con su par. Tus mejillas son como granadas de color rosado detrás de tu velo. Aún entre 60 reinas y 80 concubinas e incontables doncellas, yo todavía elegiría a mi paloma, a mi mujer perfecta, la favorita de su madre, muy amada por quien la dio a luz. Las jóvenes la ven y la alaban. Hasta las reinas y las concubinas del palacio le entonan alabanzas. ¿Quién es esa que se levanta como la aurora, tan hermosa como la luna, tan resplandeciente como el sol, tan majestuosa como un ejército con sus estandartes desplegados al viento?
7: Bajé a la arboleda de nogales y salí al valle para ver los nuevos brotes primaverales, para ver si habían brotado las vides o si las granadas ya estaban florecidas. Antes de darme cuenta, mis fuertes deseos me habían llevado a la carroza de un hombre noble.
8: ¡Vuelve! ¡Vuelve a nosotras, oh doncella de Sulam! ¡Regresa! ¡Regresa para que te veamos otra vez!
5: ¿Por qué miran así a esta jovencita de Sulam, mientras se mueve con tanta gracia entre dos filas de bailarines?
3: Cantar de los Cantares, capítulo 7.
5: ¡Qué hermosos son tus pies con sandalias, oh doncella y princesa! Las curvas de tus muslos son como joyas, la obra de un habilidoso artesano. Tu ombligo tiene la forma perfecta, como una copa llena de vino mezclado. Entre tus muslos hay un manojo de trigo, rodeado de lirios. Tus pechos son como dos cervatillos, mellizos de una gacela. Tu cuello es tan hermoso como una torre de marfil. Tus ojos son como los manantiales cristalinos de Esbón, junto a la puerta de Bat-Rabín. Tu nariz es tan fina como la torre del Líbano, con vista a Damasco. Tu cabeza es tan majestuosa como el Monte Carmelo, y el brillo de tus cabellos irradia realeza. El rey quedó cautivado con tus rizos. ¡Qué hermosa eres! ¡Qué encantadora, mi amor! ¡Qué llena de delicias! Eres esbelta como una palmera, y tus pechos son como los racimos de su fruto. Dije: treparé a la palmera y tomaré su fruto. Que tus pechos sean como racimos de uvas y tu aliento como la fragancia de manzanas. Que tus besos sean tan apasionantes como el mejor de los vinos.
7: Sí, vino que le desciende suavemente a mi amante, que fluye delicadamente sobre los labios y los dientes. Yo soy de mi amante, y él me declara como suya. Ven, amor mío, salgamos a las praderas y pasemos la noche entre las flores silvestres. Levantémonos temprano y vayamos a los viñedos para ver si brotaron las vides, si ya abrieron las flores y si las granadas están en flor. Allí te daré mi amor. Allí las mandrágoras dan su aroma y los mejores frutos están a nuestra puerta. Deleites nuevos y antiguos que he guardado para ti, amado mío. Ven, amor mío, salgamos a las praderas y pasemos la noche entre las flores silvestres. Levantémonos temprano y vayamos a los viñedos para ver si brotaron las vides, si ya abrieron las flores y si las granadas están en flor. Allí te daré mi amor.

0: 8.
1: ¿Cómo quisiera que fueras mi hermano, el que mamó de los pechos de mi madre? Así podría besarte sin pensar en quién nos mira, y nadie me criticaría. Te llevaría al hogar de mi infancia, y allí tú me enseñarías. Te daría a beber vino con especias, mi dulce vino de Granada. Tu brazo izquierdo estaría bajo mi cabeza, y tu brazo derecho me abrazaría. Prométanme, oh mujeres de Jerusalén, que no despertarán al amor hasta que llegue el momento apropiado.
2: ¿Quién es esa que viene majestuosamente desde el desierto, recostada sobre su amante?
1: Desperté tus deseos bajo el manzano, donde tu madre te dio a luz, donde con tanto dolor te trajo al mundo. Ponme como un sello sobre tu corazón, como un sello sobre tu brazo, pues el amor es tan fuerte como la muerte, y sus celos tan duraderos como la tumba. El amor destella como el fuego, con la llama más intensa. Las muchas aguas no pueden apagar el amor, ni los ríos pueden ahogarlo. Si un hombre tratara de comprar amor con toda su fortuna, su oferta sería totalmente rechazada.
3: Tenemos una hermanita, demasiado joven para tener pechos. ¿Qué haremos con nuestra hermana si alguien pide casarse con ella?
4: Si es virgen como un muro, la protegeremos con una torre de plata. Pero si es promiscua como una puerta que gira, le trabaremos la puerta con una barra de cedro.
1: Yo era virgen como un muro. Ahora mis pechos son como torres. Cuando mi amante me mira, se deleita con lo que ve. Salomón tiene un viñedo en Baal Amón y lo renta a arrendatarios. Cada uno de ellos paga 1,000 monedas de plata por cosechar la fruta. Sin embargo, yo soy la dueña de mi viñedo y yo decido a quién dárselo. Y Salomón no tiene que pagar 1,000 monedas de plata. Pero yo daré 200 monedas a quienes cuiden de sus vides.
5: Amada mía, tú que te entretienes en los jardines, tus compañeros tienen la dicha de oír tu voz. Déjame oírla también.
1: Ven conmigo, mi amor. Sé como una gacela, o como un venado joven sobre los montes de especias.
0: La segunda carta de Pablo a los Corintios, capítulo 5, versículos 11 al 21.
6: Dado que entendemos nuestra temible responsabilidad ante el Señor, trabajamos con esmero para persuadir a otros. Dios sabe que somos sinceros, y espero que ustedes también lo sepan. ¿Estamos de nuevo recomendándonos a ustedes? No. Estamos dándoles un motivo para que estén orgullosos de nosotros, para que puedan responder a los que se jactan de tener ministerios espectaculares en vez de tener un corazón sincero. Si parecemos estar locos, es para darle gloria a Dios. Y si estamos en nuestro sano juicio, es para beneficio de ustedes. Sea de una forma u otra, el amor de Cristo nos controla. Ya que creemos que Cristo murió por todos, también creemos que todos hemos muerto a nuestra vida antigua. Él murió por todos, para que los que reciben la nueva vida de Cristo ya no vivan más para sí mismos. Más bien, vivirán para Cristo, quien murió y resucitó por ellos. Así que hemos dejado de evaluar a otros desde el punto de vista humano. En un tiempo, pensábamos de Cristo solo desde un punto de vista humano. ¡Qué tan diferente lo conocemos ahora! Esto significa que todo el que pertenece a Cristo se ha convertido en una persona

0: nueva. La vida antigua ha pasado. Una nueva vida ha comenzado. Y todo esto es un regalo de Dios, quien nos trajo de vuelta a sí mismo por medio de Cristo. Y Dios nos ha dado la tarea de reconciliar a la gente con Él. Pues Dios estaba en Cristo reconciliando al mundo consigo mismo, no tomando más en cuenta el pecado de la gente. Y nos dio a nosotros este maravilloso mensaje de reconciliación. Así que somos embajadores de Cristo. Dios hace su llamado por medio de nosotros. Hablamos en nombre de Cristo cuando les rogamos, ¡vuelvan a Dios! Pues Dios hizo que Cristo, quien nunca pecó, fuera la ofrenda por nuestro pecado, para que nosotros pudiéramos estar en una relación correcta con Dios por medio de Cristo.
1: Hasta aquí fue la lectura de hoy. Esperamos que la palabra de Dios haya cobrado vida en tu corazón. 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

0: No sé cuál sea su objetivo principal en la vida, pero el mayor de ellos debe ser desarrollar una relación continua con Jesucristo, por medio de la cual podemos ser uno con Él, estar llenos de Él y en el proceso bendecir positivamente la vida de otros.
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0: Por favor, le invito a que abra su Biblia en Juan capítulo 15. Juan capítulo 15, versículos 1 al 8, dice así: Yo soy la vid verdadera y mi Padre es el labrador. Todo pámpano que en mí no lleva fruto lo quitará, y todo aquel que lleva fruto lo limpiará para que lleve más fruto. Ya vosotros estáis limpios por la palabra que os he hablado. Permaneced en mí y yo en vosotros, como el pámpano no puede llevar fruto por sí mismo si no permanece en la vid, así tampoco vosotros si no permanecéis en mí. Yo soy la vid, vosotros los pámpanos. El que permanece en mí y yo en él, éste lleva mucho fruto, porque separados de mí nada podéis hacer. El que en mí no permanece será echado fuera como pámpano y se secará, y los recogen y los echan en el fuego y arden. Si permanecéis en mí y mis palabras permanecen en vosotros, pedid todo lo que queréis y os será hecho. En esto es glorificado mi Padre, en que llevéis mucho fruto y seáis así mis discípulos. Cuando consideramos a la iglesia hoy y miramos a nuestro alrededor, ¿qué vemos? Vemos una iglesia que está muy confundida. Vemos una iglesia que ha perdido el rumbo. Quizás haya muchas razones, pero creo que una de las principales es que en todo nuestro programa y en todo nuestro intento de construir grandes iglesias, una cosa que hemos pasado por alto sobre el resto es que nos hemos olvidado de lo que Dios dijo al principio acerca de nuestra relación con Él, que está mucho más interesado e impresionado por nuestra relación con Él que con lo que podamos hacer por Él. Dios no está interesado en lo que hacemos por Él. Está interesado en lo que somos en relación con Él. Ahora bien, quisiera que anote esto. Todo lo que hacemos, lo hacemos a partir de una de dos fuentes. Sin importar lo que hagamos para Dios, o lo hacemos a partir de nuestros propios recursos como seres humanos, es decir, recurriendo a nuestros propios recursos internos, o, en segundo lugar, mediante una relación espiritual. Lo que sea que hagamos para Dios será el resultado de nuestros recursos como seres humanos o de nuestra relación espiritual. Ahora, hay una diferencia entre estas dos relaciones. Cuando servimos a Dios con nuestros propios recursos, sucede lo siguiente. En primer lugar, tenemos que reconocer nuestras limitaciones porque solo tenemos cierta cantidad de cualquier recurso. En segundo lugar, nos sentimos frustrados porque a menudo nos encontramos con situaciones que no podemos manejar. No sabemos qué hacer con ellas, no podemos encapsularlas y no podemos clasificarlas de manera correcta. En tercer lugar, nos sentimos frustrados por la imitación. Dado que no podemos hacerlo de la manera que deberíamos, intentamos imitar lo real mientras confiamos en nuestros recursos terrenales. Y en último lugar, la última parte de esa experiencia es la desolación, es decir, sencillamente quedamos desolados, no sabemos qué hacer, queremos admitir la derrota y rendirnos. Pero Dios nunca tuvo la intención de que sus hijos le sirvieran, vivieran para Él, trabajaran para él sobre la base de sus propios recursos. Eso no es de Dios. Esa es la forma en que el diablo usa un sustituto para hacer la obra de Dios. Pero por otro lado, si estamos viviendo y trabajando a partir de una relación espiritual, es decir, debido a nuestra relación íntima con Él, eso es un asunto distinto por completo. Y creo que en el Salmo 37 hay dos o tres versículos que lo resumen todo. Cuando nos esforzamos, trabajamos, vivimos sobre la base de nuestra relación espiritual, ¿qué sucede? En primer lugar, nos deleitamos en Dios porque sabemos que deleitarnos en Él es el fundamento. En segundo lugar, no es solo deleitarnos en Dios, sino comprometernos con Él. Y el tercer aspecto que el Señor menciona aquí es que, por lo tanto, podemos descansar en Él. Mire, mientras trabajemos con recursos propios, siempre estaremos en aprietos. Siempre estaremos luchando, preocupándonos, trabajando y soportando el peso de lo que estamos tratando de hacer. Cuando trabajamos a partir de nuestra relación espiritual, tenemos recursos ilimitados, sabiduría ilimitada dada por Dios. Y entonces, ¿qué sucede? Simplemente nos deleitamos en Él, no en el trabajo. Nos comprometemos con Dios, no con el trabajo. Descansamos en Él y no nos cansamos del laborioso trabajo que sentimos que Dios nos ha dado. Por lo tanto, lo que quisiera que hagamos en los próximos minutos es examinar nuestro corazón en este asunto de nuestra relación con Dios y dejar que esto quede grabado en nuestra mente para luego preguntarnos, sea lo que sea que estemos haciendo o donde sea que estemos, ¿lo estoy haciendo sobre la base de mis recursos humanos o sobre la base de mi relación espiritual? No me refiero simplemente a lo que hacemos en la iglesia. Me refiero a que en casa, en nuestras relaciones sociales, en nuestro negocio, cualquiera que este sea, ¿estamos operando sobre la base de una relación cercana con Dios o sobre la base de nuestros propios recursos, de lo que podemos idear, de lo que podemos hacer, de lo que podemos manipular, de lo que podemos administrar, de lo que podemos tramar? ¿En cuál de estas dos cosas nos basamos para vivir y trabajar todos los días? Permítame preguntarle esto. ¿Qué tipo de relación tiene con Dios? Quizás usted diga, bueno, leo la Biblia, oro, hago esto, aquello y lo otro. ¿Qué tipo de relación es esa? Cuando piensa en Dios, ¿en qué piensa? ¿En alguna fuente invisible, en un espíritu allá, en algún lugar del espacio sideral llamado cielo, o en un hombre sentado en un gran trono con una larga barba blanca y cabello blanco y con todos esos espíritus de algún tipo bailando alrededor de él y gente que se inclina y dice, alabado sea el Señor? ¿En qué piensa cuando piensa en Dios? ¿O piensa en un amigo afectuoso, cercano, personal que mora dentro de usted? ¿Cómo es su relación con Dios? Mire, estamos tan comprometidos de una manera activa con ganarnos el sustento y trabajar para Dios y hacer esto y aquello y tener nuestro esparcimiento y todo eso. Simplemente hay tantas cosas que demandan nuestra atención que nos hemos perdido de la única cosa que Dios nos ha dicho en la Biblia que debemos hacer por encima de todo lo demás. Y ya sabe, mucha gente es legalista, son muy dedicados, pero están dedicados al legalismo y están comprometidos con el trabajo, no con Dios. Pero cuando leo los evangelios, de lo único que hablan es de mi relación personal con Dios. Amable oyente, Dios no está interesado en lo que hago por Él. Ahora escuche con atención. Cuando usted piensa en Dios, ¿en qué piensa? Algunas personas tienen una relación intelectual con Él. Dicen, sí, creo que Dios existe. Y han leído la Biblia y han leído libros acerca de la Biblia, y entonces podrían admitir intelectualmente el hecho de que Dios existe. pero su relación con Él es solo una aprobación intelectual y mental de su posible existencia, o incluso un compromiso con el hecho de que Dios existe. Pero hasta ahí llegan en su relación con Él porque hacen las cosas por su cuenta y creen que no le deben nada. No le dan nada ni creen en Él como el Dios en quien nosotros creemos. Solo se trata de dar una aprobación intelectual. El segundo aspecto que creo que es evidente aquí es que no solo hay una relación intelectual, sino que hay una relación a la que podríamos llamar indiferente. Una relación intelectual y una relación indiferente. Por ejemplo, hablemos de un cristiano, de una persona que ha sido salva por la gracia de Dios, que ha sido bautizada y ha ido a la iglesia la mayor parte de su vida, o tal vez una persona joven a la que al recibir la salvación alguien le dijo, bueno, eso es todo, pero nunca recibió ninguna instrucción, nunca recibió ninguna capacitación, nunca se le desafió a profundizar en lo espiritual, nunca se le desafió a andar en el espíritu, nunca se le desafió a pasar tiempo a solas con Dios. Simplemente recibió la salvación, se bautizó y luego se sentó en un banco en el edificio de la iglesia. Y quizás usted creció en alguna iglesia así y le sucedió eso. De modo que siempre sabe que Él está ahí en caso de que lo necesite. Y su relación es de indiferencia porque solo lo llama en momentos de emergencia. Entonces, ¿cómo ve? Vivimos con un poco de indiferencia hacia Él cada día. Y no es que tengamos la intención de que sea así. Es solo que nadie nos enseñó nada mejor y la suya es más bien una relación distante. No me refiero a que pensemos que Él está allá arriba, sino que nadie nos enseñó que debe ser una relación cercana de unidad permanente y no solo una relación distante con Él. Ahora bien, pensemos en otra faceta de esta relación y se trata de la imitación, de la relación de imitación. Ya sabe, simplemente actuamos así. Oh, claro, yo creo en Dios. Por supuesto, soy salvo. Sí. Todo está bien. Oh, sí, yo oro y leo la Biblia. En otras palabras, simplemente y por alguna razón, usamos esta fachada falsa de que todo está bien y tratamos de imitar lo que sabemos que Dios quiere que seamos. Pero como sea, no podemos hacer que funcione. No podemos ser así, pero hacemos nuestro mejor esfuerzo por imitar la manera de vivir que pensamos que Jesucristo quiere que tengamos. Nunca resulta bien, pero seguimos intentándolo. Y luego está la relación profunda. Y esa relación es la que nosotros y Jesucristo tenemos, una relación personal, individual, cercana, afectuosa, privada, satisfactoria de amor y de unidad recíproca. Ahora escuche lo que dice en este capítulo 15 de Juan, en el versículo 4. Dice así: permaneced en mí y yo en vosotros. Como el pámpano no puede llevar mucho fruto por sí mismo si no permanece en la vid, así tampoco vosotros si no permanecéis en mí. Toda la idea es sobre la relación entre el pámpano, que es el creyente, y la vid, que es Jesucristo. Ahora, si observamos, Él no centra su atención en el fruto, aunque habla de fruto, más fruto y mucho fruto. Lo que dice es que el objetivo final de ese pámpano es dar fruto, pero todo lo que le sucede al pámpano vuelve atrás hasta la relación. Dice así en el versículo 5, separados de mí nada podéis hacer, de modo que Jesucristo no se centró en el hecho de producir fruto, se enfocó en la relación al permanecer en Él. Si permanezco en Él, en una relación adecuada, no tengo que preocuparme por el fruto. Mire, una relación es una cercanía en la que se puede compartir lo que hay en el corazón mutuamente. Y muchas personas que invocan el nombre de Jesucristo tienen un muro de indiferencia, rebelión y desobediencia entre ellos y Dios. No podemos desarrollar una relación con Jesucristo si vivimos en constante desobediencia a Él, y si no tenemos una relación con Él, nada de lo que hagamos tendrá consecuencia alguna. Cristo dijo, «Permaneced en mí, porque separados de mí nada podéis hacer». La seguridad total del creyente, escuche bien esto, la seguridad total del creyente no está en sus obras. Su seguridad total ni siquiera está en su fe. Su seguridad total está en su relación con Jesucristo. Si no contamos con eso, Él dice que no podemos hacer nada, que no tenemos nada, que no valemos nada. ¿Qué valemos sin Jesucristo? ¿Qué hemos hecho alguna vez que haya tenido un efecto duradero separados de Él? ¿Qué podemos ser si nos encontramos separados de Él cuando Él debe ser el centro de todo, la fuente de todo? Para nosotros, Él debe ser el cumplimiento de todo. Le diré, no podemos ser nada separados de Él. Ahora bien, ¿cuál es el objetivo de Dios al desarrollar una relación con nosotros? Hay tres objetivos, por favor anótelos. El primer objetivo es la unidad con Cristo. Ese es el objetivo del Señor. El segundo es la semejanza a Cristo. Y el tercero, la llenura de Cristo. Ser uno con Él, semejante a Él, llenos de Él. Dios quiere una relación en la que usted y el Señor Jesucristo puedan ser uno, tener armonía, unidad, una sola mente, y que pueda haber la llenura y la semejanza a Jesucristo, de modo que el mundo exterior, al considerar el corazón del creyente, vea una relación estrecha con Cristo. No es cuánto trabajo hacemos, es nuestra relación. ¿Y qué dice Dios? Dice que quiere que desarrollemos una relación personal con Él, por medio de la cual podamos ser uno en Cristo. Uno en Cristo, semejantes a Cristo, ¿y qué más? Simplemente llenos de Él. Mire, el objetivo de Dios es llevarnos a un sentido de unidad, de plenitud y de semejanza a Él. Y cuando eso suceda, y a medida que sucede, el mundo incrédulo será atraído como un imán a los creyentes amorosos. Y todo se basa, no en mi trabajo, sino en mi relación. Y por eso algunos de los santos más grandes de Dios no están detrás de los púlpitos, ni están ante una clase, ni participan en el coro. Son creyentes tranquilos cuya vida está inmersa en la persona de Jesucristo y momento a momento, día a día, en su crecimiento en Él, hay una semejanza a Él y en sus rostros un reflejo de Él que no se puede negar. Ahora bien, permítame preguntarle esto. ¿Cuál es el deseo supremo de su corazón en este día? ¿Qué es lo que le anima, lo único que le insta, lo único que le motiva, lo único que le impulsa, lo único que le sigue forzando, lo único que le atrae? ¿Qué es lo que le levanta y le pone en marcha? Creo que es la voluntad de Dios de que nuestra relación con Él sea nuestro objetivo número uno. Porque sabe una cosa, cuando eso está bien, todo lo demás está bien. Y cuando eso está mal, nada más puede estar bien. Oremos. Padre, estamos distraídos debido a muchas cosas y hemos caído presos en las trampas de Satanás y somos víctimas de esos engaños que nos muestran cosas que parecen tan importantes y tan urgentes. Enséñanos a evitar las distracciones y a ser fascinados por el encanto de Jesucristo. Sella este mensaje con firmeza en nuestro corazón, Padre. Que sus raíces comiencen a crecer incluso antes de que terminemos esta invitación. Y te pido en este momento por esa persona que aún no ha sido salva, que aún no es cristiana, que está sola, frustrada, vacía, errante, tambaleante. La vida es solo un gran soplo, sin propósito, sin dirección. Habla a ese corazón y ayúdalo a ver que siempre será así, solo que empeorará mientras no tenga un encuentro personal con Jesucristo para el perdón de sus pecados y el desarrollo de una relación contigo en su caminar diario. Y Padre, muchos de nosotros necesitamos volver a pensar, sopesar y medir nuestra relación contigo. Muéstranos la realidad de nuestra relación y luego danos el valor para hacer lo necesario para hacer que la prioridad esté donde le pertenece. Jesucristo primero y por encima de todo, porque lo pedimos en el nombre de Cristo. Amén.
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0: Aquí hay una cosa que es muy importante. Al leer la palabra de Dios continuamente, cualquiera que sea el pasaje, no nos damos cuenta que al hacerlo, Dios sensibiliza nuestro espíritu. Y muchas veces la gente dirá, bueno, he estado tratando de encontrar la voluntad de Dios y he estado orando y no pasa nada. Pues de lo que no se dan cuenta es que Dios está en el proceso de sensibilizar su espíritu y de capacitarlo. Cuando escucho a la gente hablar sobre eso, pienso en lo fácil que es para mí encontrar la voluntad de Dios sobre casi todo en mi vida. Y no es que yo sea una excepción. Es solo el hecho de que cuando pienso en el camino de Dios, entonces pienso en lo mejor. Por ejemplo, si estoy pensando a la manera de Dios, Él tiene una voluntad y Él quiere que yo sepa cuál es y me va a ayudar. Ahora bien, ¿cuál es la verdad acerca de Dios? Él quiere mostrarme, Él prometió mostrarme, Él desea mostrarme, Él me ha mostrado, entonces Él me mostrará. O sea, debemos poner nuestra mirada solamente en Él. Es realmente simple cuando buscamos a Dios. Mire, el Espíritu de Dios está tan activo en nuestra vida, pero nosotros estamos tan ocupados que no somos sensibles a Él.
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1: En ese diseño especial en que Dios nos creó en su perfecta creatividad, Dios nos suplió del sentido del olfato. ¿Para qué? Para disfrutar de muchas cosas, de esas fragancias maravillosas que hay en la vida. Y no estoy hablando solamente de perfumes, porque sí, me encanta oler a buenos perfumes. Hay fragancias que me traen y me evocan recuerdos de cuando usé tal loción, tal perfume. Es más, soy sensible a los olores, demasiado sensible. Y hay muchos aromas que son agradables. Eso va en el gusto de cada persona. El olor de, yo no sé si usted percibe muy bien el olor de la lluvia. Cuando llueve, el ambiente, el aroma de esa tierra mojada, el aroma de algunos productos, como cuando uno se está bañando, hay jabones especiales, ¿cierto? Hay champú, huele a rico, la loción de un bebé, el aroma de una comida sabrosa, esa comida que usted tanto quiere, la que tanto le gusta. Pero hay otros olores que no, que uno dice, no, eso no me gusta. Porque William está hablando hoy de los aromas, del olor. Porque la palabra de Dios, mi manual de instrucciones, dice que nosotros somos grato olor para Él. Dice que nosotros somos ese grato olor. Y de eso quiero que hablemos un momentico. Porque para Dios somos grato olor de Cristo en los que se salvan. Eso está en 2 Corintios 2:15. Y es maravilloso saber que el apóstol Pablo, a través de esto, nos enseña que lo que yo soy, como yo sea, mi comportamiento con los demás, mis actos de amor, mi generosidad, mi testimonio, quién soy yo como hombre en la casa, como hijo, como amigo, como hermano, en el día a día, es ese olor fragante, es eso que es aceptable a Dios. También Filipenses 4:18 habla de eso. Cuando yo pienso en ayudar a los necesitados, cuando tú piensas en ayudar a aquel que necesita, esa acción correcta es lo que también Jesús haría en una situación de esas. Sin embargo, mire lo que afirma Pablo, que nuestros actos intencionales de suplir la necesidad de alguien inundan el trono de Dios con una fragancia que a Él le agrada. Y yo quiero irme un poquito más allá. Cuando yo hablo de quién soy como esposo, como hijo, como amigo, como hermano, como ese hombre que quiere ser un testimonio de lo que Dios ha hecho en su vida, eso hace que se extienda un fragante olor y un perfume que llegue a la presencia de Dios. Entonces, ¿a qué estoy oliendo? Es lo que te quiero preguntar hoy. ¿A qué hueles tú en tu día a día como hombre que sale de su casa, o como mujer que sale de su casa, o que está dentro del hogar, o que estás en la universidad, tú joven, o cada uno de nosotros en lo que nos desempeñamos cada día? ¿A qué estamos oliendo? ¿Somos unos en un lugar y otros en otro? ¿O siempre expedimos ese aroma bueno, agradable, que permanece, que perdura? No ese perfume que te lo vendieron, que se llama chiviado, que está malo, que no es original, y que huele un poquito y después se va esa fragancia. O realmente somos ese olor fragante, ese olor que es aceptado delante de la presencia de Dios. ¿Somos eso o no somos eso? Ahí es donde nosotros nos tenemos que preguntar si realmente nosotros estamos oliendo a lo que Él quiere que tú y yo lleguemos a oler. Mira lo que habla Juan 12 en el manual de instrucciones, en la palabra de Dios. Dice que María toma una libra de perfume de nardo puro, de mucho precio, y ungió los pies de Jesús y los enjugó con sus cabellos. Y la casa se llenó de este olor, de este perfume. Quiero decirte que tú y yo podemos deleitar al Señor con las fragancias de ser una bendición para los demás. Hoy esta dosis es para que nos motivemos a orar cada día de manera que mis actos, que tus actos, sean como esa agradable fragancia que llega a la presencia de nuestro Padre Eterno. Estamos en un mundo lleno de indiferencia. Estamos en un mundo lleno de maldad, lleno de tantas cosas que están haciendo tanto daño que se nos ha olvidado ser diferentes. Nos estamos dejando contagiar y cada uno de nosotros estamos untados de maldad. Tenemos que despojarnos y volver a regar ese perfume, volver a envolver esa fragancia en ese acto de amor, como lo hizo María cuando le pone ese fragante perfume de nardo puro a Jesús. Que nosotros desde acá, desde lo que hacemos en el día a día, en casa, en trabajo, en la universidad, en la escuela, en el colegio, en la iglesia, en donde vayas a estar, en tu día a día, estemos esparciendo ese perfume y alejemos esa inmundicia en la que está envuelta la humanidad en pecado. Que mi vida refleje la gracia y el amor de Dios. Decidimos ser una bendición. Y cuando yo decido ser una bendición, cuando tú decides ser una bendición, esa es una obra fragante, ese es un olor fragante. Dice la palabra de Dios, porque esto es bueno y agradable delante de nuestro Dios Salvador. Porque es bueno, es agradable delante de Dios. Por eso, porque eso que es bueno y que es agradable, quiero que llegue al olfato de mi Padre amado. Gracias Dios por esta palabra. Enséñanos a ser un perfume agradable delante de ti, pero diariamente, así como cuando nos alistamos para salir y nos bañamos, nos cepillamos y nos ponemos esa fragancia, todos los días quiero tener esa fragancia que te agrade a ti, Señor. Te quiero agradar, dile, te quiero agradar todos los días. Quiero ser un grato olor delante de ti, un grato perfume delante de ti queremos ser, en el nombre poderoso de Cristo Jesús. Gracias, Señor. Te mando una bendición. Bendigo tu casa, bendigo tu trabajo, bendigo tu familia, bendigo tus hijos, bendigo tu día. Un abrazo y que Dios te bendiga.
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0: Dios te bendiga. Qué bueno estar contigo hoy. Espero que te mantengas conectado con nosotros durante la semana a través de nuestro podcast diario, YouTube y las redes sociales. Y puedes venir a visitarnos en persona. Nos encantaría tenerte con nosotros en nuestros servicios. Uno de los mayores desafíos que todos enfrentamos es llevarnos bien con otros, porque todos son diferentes. Tenemos diferentes personalidades, diferentes temperamentos, venimos de trasfondos distintos. Y cuando alguien no coincide con nosotros, hace algo que no nos gusta, es fácil entrar en conflicto con ellos. Discutimos e intentamos hacer aclaraciones y tener la razón. Pronto hay desacuerdo y enojo, viviendo ofendidos, con estrés y tensión en el hogar. ¿Qué pasó? Dejamos entrar el conflicto. El conflicto es un espíritu, así como la paz es un espíritu. Ha entrado a un lugar antes, no conoce a nadie, nunca ha estado allí, pero puede sentir la tensión en el ambiente. En la atmósfera hay estrés, discordia, nadie dijo nada, pero sabe que algo no está bien. Es el espíritu de conflicto. Si lo viéramos como la fuerza destructiva que es, tendríamos mucho más cuidado de permitirlo en nuestras vidas. Después de todo, es fácil discutir, especialmente con los más cercanos a uno. Seamos realistas, su cónyuge puede sacarlo de quicio. Ama a ese hombre, no puede vivir sin él, pero a veces quiere ahorcarlo. Un reportero le preguntó a Billy Graham si pensó en el divorcio. Y dijo, ¿divorcio? No, pero homicidio sí. Cuando bajamos la guardia y decimos cosas que son hirientes, irrespetuosas, humillantes, eso no solo daña la relación, sino abre la puerta al conflicto. Es invitar ese espíritu destructivo a nuestra vida. Por eso dice la Escritura, no den lugar al diablo. El conflicto no puede venir cuando quiera, traer división, discordia, hacer relaciones añicos. Tenemos que abrirle la puerta. No digo que no deberíamos tener nunca un argumento, ni decir una palabra equivocada. Eso no es real. Pero cuando se vuelve parte de quienes somos, se vuelve común y constantemente discutimos, peleamos, somos irrespetuosos, significa que hemos ido lejos. Jesús dijo en Marcos 3, un hogar dividido por conflictos se destruirá a sí mismo. Si usted deja entrar el espíritu de conflicto, despedazará relaciones, destrozará su matrimonio, su familia. He visto amistades de años destruidas por un desacuerdo. Es el conflicto haciendo lo mejor que hace. Bueno, usted dirá, Joel, no me enojaría tanto si mi colega no fuera irrespetuoso conmigo. No discutiría si mi cónyuge no me sacara de quicio. Por eso peleamos todo el tiempo. No, usted debe ser el más maduro. Solo porque alguien haga lo incorrecto, no significa que usted se involucre. Es el espíritu de conflicto tentándolo, diciendo, vamos, déjame entrar, discute, pelea, sé respetuoso, no muerda el anzuelo. Se requiere ser una persona madura para ignorar la ofensa y decir, no, no muerdo ese anzuelo, me quedo en paz. Se requiere madurez para disculparse, aunque no sea su culpa. Y si va a impedir el conflicto, debe ser bueno para retirarse cuando todo en usted quiera responderle. Habrá veces cuando usted tenga la razón. La otra persona es irrespetuosa, no está diciendo la verdad, pero en aras de la paz, usted lo suelta. Jesús dijo, bienaventurados los pacificadores. Él no dijo, bienaventurados los que tienen razón. A veces tiene que dejar al otro pensar que tiene razón, aun cuando sabe que está equivocado. Pensamos, si tengo razón, no me voy a retractar. Le voy a probar que yo tengo razón, voy a ganar esa batalla. Le digo algo, tener razón está sobrevalorado. Puede tener razón y ser miserable. Puede tener razón y dormir en el sofá. Puede tener razón toda su vida y estar solo en su funeral. Puede probar su punto, ganar la batalla, pero no darse cuenta de que daña sus relaciones. Víctor y yo no siempre concordamos. Una de mis fortalezas es que no discuto. Si las cosas empiezan a colorarse, me marcho. Se requiere de dos para pelear. Usted no tiene que involucrarse. Yo prefiero tener paz a salirme con la mía. Prefiero gozar del amor, amabilidad y diversión en la atmósfera de mi casa que ganar la batalla, pero sentirme tan miserable que no quiera estar allí. Aprendí que si deja a Dios hacerlo a su manera, Él cambiará lo que necesite ser cambiado. Dios es el alfarero. No podemos cambiar a nadie. Solo Dios puede. Estas son pruebas que debemos pasar. ¿Mantendrá la actitud más noble y se morderá la lengua aun cuando sienta ganas de regañar a alguien? ¿Doblegará usted su ego y dejará que alguien más tenga razón, aunque usted sepa que están equivocados? La Escritura dice, uno echa a correr a 1,000, pero 2 echan a correr a 10,000. Cuando usted está en unidad, el favor en su vida es incrementado. Usted 10 veces más poderoso cuando está de acuerdo. Significa que tiene 10 veces la fuerza para resistir ataques, para vencer obstáculos. Usted puede lograr sueños 10 veces mayores, 10 veces más gratificantes. Irá mucho más lejos si mantiene la unidad dentro de su hogar. Algunos de los obstáculos que parece no poder vencer, las puertas que no se abren, quizás sea porque opera con la fuerza de uno. Hay conflicto y división. Usted necesita el poder de 10 para alcanzar la plenitud de su destino. Esa persona que Dios puso a su lado no está allí solo como compañía. Hay una fuerza espiritual liberada cuando vive en paz y armonía. Cuando Victoria y yo recién nos casamos, como toda pareja, tuvimos que superar algunas cosas. La Escritura dice, los dos llegarán a ser uno. No se logra de inmediato, requiere de tiempo. 28 años después, aún sigo entrenándola. Quiero decir, aún sigue entrenándome. Pero tomamos la decisión temprano en nuestra relación que íbamos a mantener el conflicto fuera de nuestro hogar. No pasó automáticamente. Somos dos personas diferentes. Tenemos dos formas distintas de hacer las cosas. Tuvimos que crecer juntos, hacer concesiones e ignorar algunas cosas. Y de no haber estado a la ofensiva y haber echado fuera el conflicto, no solo no estaríamos aún juntos, sino no estaríamos en donde estamos. Cuando creíamos que tendríamos este lugar, el antiguo Compact Center, eso iba a requerir más que solo mi fe. Necesitaba ese poder 10 veces mayor. Ese sueño era tan grande, la única manera de poder lograrlo es que alguien más estuviera de acuerdo. Dice en Salmos, donde hay unidad, hay una bendición ordenada en su vida. Es cuando usted logrará cosas que no podría lograr por sí mismo. Si entendemos de lo que cedemos al permitir que insignificancias nos desgarren, conflicto, discordia, estar en desacuerdo. Si viéramos cómo eso nos estuvo reteniendo, nos esforzaríamos más para mantener la paz en nuestra vida. Dios tiene cosas grandes en su futuro, pero va a requerir más que solo su fe. Usted va a necesitar el poder de 10, que viene por tener unidad en su hogar. Piénselo en lo que sus hijos pueden lograr cuando está de acuerdo con su cónyuge. 10 veces la influencia, la creatividad, 10 veces más. Esa es una de las cosas que nos retiene. No es la falta de talento, educación, el ambiente del que venimos. Es el hecho que operamos con 1/10 del poder. ¿Qué sucedería si usted le pusiera el alto a esto y dijera, se acabó? De ahora en adelante, mantendré el conflicto fuera de mi vida. No más discusiones, no más pleitos, ni decir más cosas irrespetuosas. Sigo haciendo lo correcto. No permito la división, discordia, ni tensión en mi hogar. Voy a ser un pacificador. Cuando hace eso, Dios liberará el poder de 10. Favor, aumento, bendición, como nunca ha visto. Bueno, Joel, si no me defiendo yo mismo, si no le digo a la gente lo que pienso, eso me hará verme débil. Es justo lo opuesto. Cuando va la milla extra para impedir el conflicto en su hogar, no es ser débil, es señal de fortaleza. La persona más madura es la que se aleja de la discusión. La persona más madura no es siempre la que tiene la razón, es la que mantiene la paz. ¿Y sabe en qué se resume el discutir y necesitar tener la razón? Orgullo. No va a permitir que puedan más que yo. Usted tiene que deponer su orgullo y decir, prefiero tener paz en mi vida, prefiero tener el poder de 10 que tener la razón. Una pareja que conozco había intentado tener un bebé durante muchos años sin éxito. La señora siguió tratamientos de infertilidad. Estuvieron orando, creyendo, haciendo todo lo que podían, pero seguían sin hijo. Y un día el hombre regresaba a casa de la India. Es un ministro. Había estado allá enseñando a la gente. Estaba muy desanimado, sentado solo en ese vuelo. Dijo entre dientes, Dios, no es justo. Estoy acá haciendo lo que me pediste que hiciera. ¿Por qué no nos das un bebé? Dios, no entiendo por qué no podemos tener un bebé. Dios le respondió algo, no audible, pero en su espíritu. Y dijo, hijo, no tendrán un bebé hasta que trates a tu esposa mejor. Era un hombre bueno. Amaba al Señor. Cuando lo veía uno en público, parecía estar tan feliz. Pero en el fondo, sabía que no estaba tratando a su esposa de la forma en que debería. No era nada grave. Solo pequeñas cosas. Se había vuelto irrespetuoso, diciendo cosas que sabía que no debería decir. Se volvió contencioso. Cuando solía ignorar las cosas y soltarlas, ahora mantenía atizado el fuego. Se volvió difícil de llevarse con él, hostil, sin poner esfuerzo alguno en la relación. Lo bueno es que estaba dispuesto a cambiar. Se lo tomó a pecho, hizo un par de ajustes. Un par de años, su esposa dio a luz a una hermosa y deseada bebé. Quizá como mi amigo. Usted sabe que no está esforzándose mucho en esta área. Se desvió por el camino equivocado. Dios no está aquí para condenarnos, para hacernos sentir mal de nosotros mismos, sino que nos convencerá y desafiará a subir más alto. La condenación nos derriba. La convicción está allí para levantarnos. Pero debemos hacer lo que mi amigo y decir, bien, puedo cambiar. Puedo hacer algunos ajustes. No se quede allí pensando, caray, desearía que mi esposo hubiera venido porque lo necesita. No, Dios tiene la gente correcta aquí. No pregunte, ¿cómo Dios puede cambiar a alguien más? Mire su interior y diga, Dios, ¿cómo puedo cambiar? ¿Cómo puedo llevarme mejor con la gente? O quizá, Dios, ¿qué hago que nos aleja a mi cónyuge y a mí de ese poder de 10? ¿Qué estoy haciendo que hará las cosas difíciles para mis hijos, legándoles cosas que los van a retener? Lo que ejemplificamos en nuestro hogar es cómo nuestros hijos tratarán a la gente con quien se relacionen. Madres, si quieren que su hijo se relacione saludable y amorosamente con su esposa, entonces deben relacionarse con su esposo de manera amorosa y saludable. Padres, si quieren que su hija sea tratada con respeto y honor, como la reina que es, entonces trate a su esposa como la reina que ella es, con respeto y honor. Significa no decir todo lo que siente decir, no hacerla irritar, no permitir el espíritu de conflicto en su vida. Si no lo hace por usted mismo, al menos hágalo por sus hijos. Hágalo para facilitarles el camino a ellos. Muchas veces pensamos, cambiaré cuando él cambie. Cuando empiece a tratarme mejor, entonces seré buena con él. Cuando ella no me moleste, entonces seré amable otra vez. No, aquí la clave. La persona más madura es la que da el primer paso. Dios lo recompensará en gran manera si usted da el primer paso. El orgullo le dirá, no lo hagas, no se lo merece. No voy a tratarle bien cuando me está tratando mal. No lo hace solo para él, lo hace para Dios. Usted no está diciendo, apruebo tu comportamiento. Está bien tratarme de esta manera. Está diciendo, Dios, sé la importancia de impedir el conflicto en mi vida. Y aunque no me guste esto, voy a hacer lo correcto, voy a ser un pacificador, sabiendo que tú me compensarás. La naturaleza humana dice que tratemos de la manera como nos tratan. ¿Quieres ser irrespetuoso? Dos personas pueden jugar ese juego. ¿Quieres estar discutiendo? ¿Ser hostil? ¿Sarcástico? Hallaste a tu pareja. Vamos. Todo eso solo para empeorar las cosas. Dios trajo a las personas a su vida a propósito. No es un accidente. Es parte de su plan divino. Ninguna persona es perfecta. Todos tenemos defectos y debilidades. Si usted rechaza a esa persona porque tiene líos, el problema es que la siguiente persona con quien se relacione también tendrá algún tipo de líos, algo que lo saque de quicio. Tiene que aprender este principio, estar por encima de eso e impedir el conflicto en su hogar. Usted puede hacer la diferencia. Cuando honra a su cónyuge, tratándole con respeto, aunque no se lo merezca, eso hace que suba más alto, sin discutir, ni ser respetuoso, ni derribarle. Es como si se vertiera agua en un frasco que tiene un corcho adentro. Mientras más agua abierta, más alto subirá el corcho. Su cónyuge es el corcho, su honor es el agua. Mientras más honor vierta, más alto subirá su cónyuge. Jesús dijo, una casa dividida contra sí misma será destruida y no permanecerá. Cuando permite el conflicto en su vida, algo sucede. Descendemos continuamente en nuestras relaciones, nuestros sueños, nuestras actitudes, energía. Usted tomará mejores decisiones si se deshace de la discordia. Será más creativo, productivo y más exitoso si da estos pasos para mantener la paz en su hogar, donde hay unidad, bendición de Dios, su favor, su unción está en su vida, su matrimonio, su carrera, sus finanzas. Hay poder en el acuerdo. Hay poder cuando se levanta y dice, voy a hacer todo lo que pueda para mantener la unidad en mi hogar. Mi cónyuge quizás sea conflictivo, quizás sea difícil llevarse bien con mis hijos, pero en cuanto a mí, voy a ser un pacificador. Déjeme decirle, un pacificador es más poderoso que una docena de alborotadores. La paz que usted traiga tendrá una unción tal que romperá las fuerzas que están tratando de destrozar a su familia. Años atrás, Victoria y yo fuimos a pasear en bicicleta con nuestros dos hijos. Jonathan tenía 8 años y montaba su propia bicicleta. Alexandra tenía 5, iba atrás de mí en el asiento trasero de mi bicicleta. Tuve un día largo y estaba algo irritado por algo que Victoria me hizo. No era gran cosa, solo algo pequeño, pero decidí que iba a retenerlo, engrandecerlo y dejar que me amargara. Y a veces se siente bien estar de malas. Sabía que estaba mal, pero a la carne le encanta salirse con la suya. Recuerdo que pensé, no estoy de buen humor, me exasperaste, estoy miserable y voy a hacerte la vida miserable. ¿Sabes lo que estaba haciendo? Abriendo la puerta al problema, invitando a ese conflicto destructivo a mi vida. Santiago 3 dice, donde hay contiendas, habrá discordia, desorden y problemas. Así que paseábamos por este camino. Se suponía que estaríamos divirtiéndonos, pero la tensión era tal que podía cortarse. Estaba ignorando a Victoria por completo, no siendo amable ni platicando, dándole respuestas directas. Ella dijo, ¿cómo te fue hoy? Bien. ¿Pasó algo? No, nada. ¿Por qué está siendo hostil?
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0: Son las 4 y 28 minutos. La temperatura es de 10 grados y la humedad del 40%.
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0: Son las 4 y 33 minutos.
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0: Son las 5:02.
1: Buen día.
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4: Estas son las 5 noticias más importantes de hoy. Precio de petróleo cae más de 5% tras acuerdo entre Estados Unidos e Irán. El precio de petróleo cayó con fuerza este lunes y registró su nivel más bajo en 3 meses, después del acuerdo alcanzado entre Estados Unidos e Irán. El barril perdió más de 5% de su valor en pocas horas, una baja considerable que alivió los temores de una crisis energética global y redujo las preocupaciones sobre posibles interrupciones en el suministro de crudo desde Medio Oriente. En medio de este escenario, el presidente Donald Trump aseguró en Truth Social que el estrecho de Hormuz se encuentra abierto y que los barcos ya están transitando por esta estratégica ruta marina. La fuerte caída refleja el alivio de los mercados ante una posible reducción de las tensiones en una de las regiones más importantes para la producción y exportación de petróleo. Durante las últimas semanas, el temor a un conflicto más amplio había impulsado los precios al alza por el riesgo de que se vieran afectados los envíos de crudo que atraviesan el estrecho de Hormuz. Considerado uno de los puntos más sensibles para el comercio energético global. Sin embargo, los analistas advierten que el optimismo podría ser temporal, aunque el acuerdo ha sido anunciado por ambas partes y se espera su formalización en los próximos días, todavía quedan detalles por resolver, especialmente en temas relacionados con el programa nuclear iraní. Por ahora, el mercado celebra una noticia que ha provocado una de las mayores caídas del petróleo en lo que va del año y que podría traducirse en menores costos del combustible si la tendencia se mantiene. Irán entrena por primera vez en Estados Unidos bajo fuertes medidas de seguridad. La selección de Irán llegó el domingo a Estados Unidos para disputar el Mundial de 2026, y realizó su primer entrenamiento en medio de protestas y un fuerte operativo de seguridad. Decenas de manifestantes se congregaron cerca del campo de entrenamiento para expresar su rechazo al gobierno iraní, mientras las autoridades desplegaron policías y estrictos controles de acceso para evitar incidentes. La llegada del equipo iraní ha generado una gran atención debido a las tensiones políticas entre Washington y Teherán. Durante la jornada, los manifestantes exhibieron pancartas y consignas contra el régimen iraní, obligando a reforzar las medidas de protección para jugadores, cuerpo técnico y personal de la organización. A pocos días de su debut en el Mundial, Irán se encuentra en el centro de la polémica incluso antes de jugar su primer partido. Las autoridades estadounidenses permanecen en alerta ante posibles nuevas protestas durante el torneo, mientras la selección intenta mantener el foco en lo deportivo en medio de un ambiente de alta tensión política y seguridad reforzada. FIFA ratifica 3 críticas y acepta al español en ruedas de prensa. La FIFA dio marcha atrás y autorizó nuevamente el uso del español en todas las ruedas de prensa y entrevistas oficiales del Mundial 2026, tras la ola de críticas por las restricciones iniciales. La medida tiene un impacto directo en millones de aficionados hispanos en Estados Unidos y América Latina, que cuestionaban la limitada presencia de uno de los idiomas más hablados del torneo. La polémica se había generado porque las conferencias priorizaban el inglés y limitaban las intervenciones en otros idiomas, incluido el español, lo que provocó malestar en medios y federaciones. Tras la presión, la FIFA rectificó y confirmó el cambio, que ha sido recibido como una victoria para la comunidad hispanohablante y para la cobertura mediática del Mundial, en un mercado con enorme audiencia latina. Rusia bombardea histórico monasterio de Ucrania y deja muertos. Un ataque masivo con misiles rusos golpeó la madrugada de este lunes la capital de Ucrania y alcanzó el histórico monasterio de las Cuevas de Kiev. uno de los lugares más sagrados del cristianismo ortodoxo y patrimonio de la humanidad. Las autoridades ucranianas confirmaron que un bombardeo dejó al menos 5 muertos y varios heridos, mientras que proyectiles interceptados en el aire provocaron incendios y caídas de restos incandescentes sobre distintos distritos de la ciudad. Durante la defensiva, miles de civiles se refugiaron en estaciones subterráneas y búnkeres ante la alerta de nuevos ataques. El impacto en el complejo religioso generó una fuerte reacción internacional debido a su valor histórico y espiritual, ya que en su interior se conservan siglos de patrimonio religioso y es considerado un símbolo nacional de Ucrania. El presidente Volodymyr Zelensky condenó el ataque y lo calificó como una agresión directa contra la identidad cultural y espiritual del país. Mientras pidió mayor apoyo internacional ante la intensificación de los bombardeos. Reino Unido prohíbe el acceso a redes sociales a menores de 16 años. El Reino Unido anunció una medida histórica al prohibir el acceso a redes sociales a todos los menores de 16 años en un intento por reducir los riesgos asociados al uso temprano de estas plataformas. La decisión busca proteger a los adolescentes de problemas como el ciberacoso, la exposición a contenido inapropiado y el impacto en la salud mental, y obliga a las empresas tecnológicas a implementar sistemas estrictos de verificación de edad para evitar que menores puedan crear o mantener cuentas. Hasta ahora, el acceso está permitido desde los 13 años con ciertas restricciones, pero las autoridades británicas consideran que esas medidas no han sido suficientes para garantizar la seguridad de los menores. La nueva prohibición surge tras años de debate político y presión social por el aumento de casos relacionados con el uso excesivo de redes en adolescentes, aunque también abre una fuerte discusión sobre cómo se aplicará la norma y el nivel de control que realmente tendrá las plataformas digitales. 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
6: Argentinos, ¿cómo estamos? Espero que nos estemos poniendo bien la camiseta de nuestra selección, porque por supuesto que en la jornada del día martes vamos a estar jugando nosotros y por supuesto que vamos a acompañarlo esto con las condiciones de tiempo para este martes 16 de junio en nuestro país. Vamos a ver con qué nos vamos a encontrar para prepararnos para la noche al momento de tener que alentar a la selección. Vamos a decir que gran parte de Argentina, ya en lo que sería el centro y norte, vamos a contar con la presencia de nuevamente un cielo nuboso, la presencia de la nubosidad variable, pero sí el incremento de la humedad. Y por supuesto que la Patagonia, otro escenario completamente distinto, porque sí tenemos el aire polar y el aire frío en circulación. Vamos a ir parte por parte, comenzando por el noreste argentino y litoral, la presencia de la nubosidad variable con cielo despejado en algunas provincias como Misiones, máximas que vamos a tener un leve ascenso de temperatura, máxima de 18, 22 y hasta 23 grados, viento soplando del este y nordeste con el aporte de aire húmedo, pero sobre todo tiempo estable. Banco de nieblas y de neblinas vamos a tener en prácticamente toda la región. para la franja central de nuestro país, ya la presencia de un cielo mucho más cubierto, la presencia de un cielo nuboso, la nubosidad variable en algunas provincias, como va a ser Buenos Aires, viento soplando del noroeste en esta región y vamos a contar con poco cambio de temperatura, pero sí en relación a los días anteriores hay un leve ascenso y por supuesto la humedad que sigue presente en esta región. Para las provincias cuyanas, a las que nos vamos a dirigir en este momento, la presencia de un cielo nubosidad variable, nuboso en algunas provincias como San Juan y San Luis, máximas que no tienen mucho cambio, el ambiente más bien seco y máximas alcanzando los 18 hasta 19 grados. Y por supuesto que, como recientemente mencionaba, el ambiente es mucho más seco en relación a todo el resto de las regiones de nuestro país. Y vamos a decir que en el noroeste argentino nuevamente es la presencia de un cielo mucho más nuboso, alguna llovizna aislada y sectorizada que pueda llegar a darse en lo que sería la franja central de la región de Jujuy y también de Salta, un leve ascenso de temperatura máximas entre los 18, 19 y hasta 21 grados con viento soplando del sector norte en esta región, pero bien sabes que en la zona de alta montaña podríamos llegar a sentir un poco más ventoso por los vientos del oeste. Y para la Patagonia, como siempre, un escenario completamente distinto porque seguimos teniendo el aire polar en circulación, el aire frío, máximas hacia el norte alcanzando los 17 y 18 grados, y a medida que nos vamos hacia el extremo sur, las máximas van en descenso. Las chances de algunas nevadas que podríamos llegar a tener en el archipiélago de Tierra del Fuego, algunas precipitaciones también, y las nevadas que podrían llegar a darse también en las Islas Malvinas. Pero acá lo destacado, por supuesto, va a ser la presencia de los vientos soplando del sector oeste que se sienten con mayor intensidad para Tierra del Fuego como también para las Islas Malvinas, ráfagas entre los 80 y 90 y por supuesto que eso se puede llegar a superar y alcanzar los 100 kilómetros por hora. Ya sabes que toda esta información la puedes encontrar mucho más detallada en infoclima.com y en todas nuestras redes sociales. Muchísimas gracias, hasta la próxima.
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9: Si usted logra levantar las manos en el medio del dolor, eso se llama fe. Y la fe agrada a Dios. La fe mueve la mano de Dios. En Habacuc está este versículo: aunque no tenga vacas, aunque no tenga ganado, aunque no tenga olivos, no tengo uvas, aunque no tenga un peso en el banco, aunque tenga más cuentas por pagar que cuentas por cobrar, aunque me esté yendo mal en el trabajo, con todo, diga conmigo, con todo, dijo el escritor en Habacuc, con todo alabaré y me alegraré con Jehová, porque Él es el Dios de mi salvación, con todo.
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1: Jesús corrigió los defectos. Es maravilloso saber que Dios quiso estar con nosotros. Jesús, nuestro Mesías, el Cristo, era también mencionado como Emmanuel, Dios con nosotros. Su amor era tan grande que se ofreció como el sacrificio que necesitábamos para nuestros pecados. La misericordia y gracia de Dios son tales que, viendo que siempre fallamos, decidió buscar una manera más sencilla de brindarnos el perdón, haciendo un nuevo pacto. Ya no tenemos que presentar ofrendas ni sacrificios. Jesús pasó a ser nuestro sumo sacerdote y la ofrenda en sí. En Hebreos 8:6 leemos: "Pero ahora a Jesús, nuestro sumo sacerdote, se le ha dado un ministerio que es muy superior al sacerdocio antiguo, porque Él es mediador a nuestro favor de un mejor pacto con Dios, basado en promesas mejores". Y es que nosotros estamos llenos de defectos, ninguno somos perfectos, pero Jesús vino a corregir esos defectos y los del pacto anterior. Dios había prometido un nuevo pacto porque nunca llegamos a ser fieles a su primer pacto. Dios nos prometió que perdonará con el nuevo pacto nuestras maldades. En Hebreos 8:7 leemos: "Si el primer pacto no hubiera tenido defectos, no habría sido necesario reemplazarlo con un segundo pacto". Nos quitó el temor a la muerte. Jesús vino a ofrecerse como sacrificio por nuestros errores para que todo el que crea en Él sea salvo y pueda pasar la eternidad a su lado. ¡Eso es maravilloso! Es la esperanza que tenemos, la confianza que nos quita el temor de la muerte porque sabemos lo que viene después. Creemos en Él y nuestra fe nos ha traído la convicción de que estaremos con Él a partir de este mundo. Iremos a un lugar sin lágrimas ni dolor, como quiso en principio Dios que viviéramos. Cuando invitamos a Jesús a vivir en nuestro corazón, Dios nos protege. En 1 Pedro 1:5 leemos: "Por la fe que tienen, Dios los protege con su poder hasta que reciban esta salvación, la cual está lista para ser revelada en el día final, a fin de que todos la vean". Gracias a Dios debemos dar a diario por ayudarnos a corregir nuestros defectos y por corregir los defectos del antiguo pacto. Tenemos un Dios generoso, amable, que nos ama como nadie, y por eso nos ha dado su gracia de salvación.

0: Son las 5 y 32 minutos. La temperatura es de 10 grados y la humedad del 38%.
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0: Son las 5 y 32 minutos.

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1: Cualquiera de nosotros que no reconozca que Dios es sobre todo, en todo y por Él existe todo, ya empezó a tener problemas. Cualquiera que está tratando de explicar la existencia de este mundo extraordinario con la ausencia de Dios, ya empezó con el primer paso que termina en la lista terrible que acabamos de ver. Lo primero como seres humanos que tenemos que hacer es reconocer la gloria de Dios, la grandeza de Dios, la supremacía de Dios, lo extraordinariamente grande. Si ese aplauso es para Jesús, déselo con todas sus fuerzas.
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1: Grande en misericordia y perdón. Dios perdona, pero para que una persona encuentre el verdadero perdón, debe admitir el pecado. Si una persona trata de hacer pasar el pecado como un simple error, como una falla humana, un despiste momentáneo, o si simplemente niega el pecado por completo, esto viene a ser un obstáculo para el perdón. En Salmos 193, 8 al 12 leemos: El Señor es compasivo y misericordioso, lento para enojarse y está lleno de amor inagotable. No nos reprenderá todo el tiempo ni seguirá enojado para siempre. No nos castiga por todos nuestros pecados. No nos trata con la severidad que merecemos, pues su amor inagotable hacia los que le temen es tan inmenso como la altura de los cielos sobre la tierra. Llevó nuestros pecados tan lejos de nosotros como está el oriente del occidente. Sin embargo, el hecho de que Dios sea compasivo y sus misericordias sean nuevas cada día no quiere decir que Dios mire hacia otro lado o que meta nuestros errores bajo la alfombra, no. Tampoco quiere decir que por eso debamos seguir pecando. Es cierto que nos cuesta y que es una lucha diaria de nuestra carnalidad con nuestro espíritu, pero debemos seguir luchando. Pidiendo a Dios en oración que nos ayude, podremos ver resultados. Hagamos nuestro mejor esfuerzo por no pecar, y si lo hacemos, vayamos de inmediato arrepentidos a Dios. En 1 Juan 1:9 leemos: Pero si confesamos nuestros pecados a Dios, Él es fiel y justo para perdonarnos nuestros pecados y limpiarnos de toda maldad. Necesitamos confesar nuestros pecados. Dios perdona a las personas cuando confiesan su pecado y piden perdón, y el perdón solo llega a través de la fe en Cristo, que implica una transformación espiritual. Cuando hemos recibido a Jesús en nuestro corazón, sabemos del sacrificio que Él hizo por nuestros pecados. El objetivo del perdón de Dios no es solo beneficiarnos, sino restaurarnos. Dios nos irá ayudando poco a poco a hacer esa obra maestra que Él quiere hacer de nosotros. Nos guiará hacia nuestro propósito y nos dará el lugar y las herramientas para cumplirlo, si nos ponemos en sus manos. Dios conoce nuestros corazones y sabe lo que hay en ellos. Y por eso, a la vez es importante que perdonemos a otros así como Dios nos perdona y nos ha pedido que perdonemos. No olvidemos que Dios sabe lo que tenemos en el corazón. No hagamos como que perdonamos y luego sigamos molestos. No hagamos como que estamos arrepentidos cuando de veras no lo estamos. Sabemos que hay casos en los que la ofensa puede ser muy grande y no vamos a poner la otra mejilla, pero es en esos casos donde tenemos que hablar como adultos, como personas civilizadas, para no permitir que vuelva a ocurrir. Lo importante de saber perdonar es no guardar resentimiento ni amargura. Así nos quitamos ese peso.
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0: Son las 6:30. La temperatura es de 10 grados y la humedad del 37%.
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0: Son las 6:30.
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0: Son las 7:03.
1: Buen día.
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4: Estas son las 5 noticias más importantes de hoy. Precio de petróleo cae más de 5% tras acuerdo entre Estados Unidos e Irán. El precio del petróleo cayó con fuerza este lunes y registró su nivel más bajo en 3 meses, después del acuerdo alcanzado entre Estados Unidos e Irán. El barril perdió más de 5% de su valor en pocas horas, una baja considerable que alivió los temores de una crisis energética global y redujo las preocupaciones sobre posibles interrupciones en el suministro de crudo desde Medio Oriente. En medio de este escenario, el presidente Donald Trump aseguró en Truth Social que el estrecho de Hormuz se encuentra abierto y que los barcos ya están transitando por esta estratégica ruta marina. La fuerte caída refleja el alivio de los mercados ante una posible reducción de las tensiones en una de las regiones más importantes para la producción y exportación de petróleo. Durante las últimas semanas, el temor a un conflicto más amplio había impulsado los precios al alza por el riesgo de que se vieran afectados los envíos de crudo que atraviesan el estrecho de Hormuz. Considerado uno de los puntos más sensibles para el comercio energético global. Sin embargo, los analistas advierten que el optimismo podría ser temporal, aunque el acuerdo ha sido anunciado por ambas partes y se espera su formalización en los próximos días. Todavía quedan detalles por resolver, especialmente en temas relacionados con el programa nuclear iraní. Por ahora, el mercado celebra una noticia que ha provocado una de las mayores caídas del petróleo en lo que va del año y que podría traducirse en menores costos del combustible si la tendencia se mantiene. Irán entrena por primera vez en Estados Unidos bajo fuertes medidas de seguridad. La selección de Irán llegó el domingo a Estados Unidos para disputar el Mundial de 2026 y realizó su primer entrenamiento en medio de protestas y un fuerte operativo de seguridad. Decenas de manifestantes se congregaron cerca del campo de entrenamiento para expresar su rechazo al gobierno iraní, mientras las autoridades desplegaron policías y estrictos controles de acceso para evitar incidentes. La llegada del equipo iraní ha generado una gran atención debido a las tensiones políticas entre Washington y Teherán. Durante la jornada, los manifestantes exhibieron pancartas y consignas contra el régimen iraní, obligando a reforzar las medidas de protección para jugadores, cuerpo técnico y personal de la organización. A pocos días de su debut en el Mundial, Irán se encuentra en el centro de la polémica incluso antes de jugar su primer partido. Las autoridades estadounidenses permanecen en alerta ante posibles nuevas protestas durante el torneo, mientras la selección intenta mantener el foco en lo deportivo en medio de un ambiente de alta tensión política y seguridad reforzada. FIFA ratifica 3 críticas y acepta al español en ruedas de prensa. La FIFA dio marcha atrás y autorizó nuevamente el uso del español en todas las ruedas de prensa y entrevistas oficiales del Mundial 2026, tras la ola de críticas por las restricciones iniciales. La medida tiene un impacto directo en millones de aficionados hispanos en Estados Unidos y América Latina, que cuestionaban la limitada presencia de uno de los idiomas más hablados del torneo. La polémica se había generado porque las conferencias priorizaban el inglés y limitaban las intervenciones en otros idiomas, incluido el español, lo que provocó malestar en medios y federaciones. Tras la presión, la FIFA rectificó y confirmó el cambio, que ha sido recibido como una victoria para la comunidad hispanohablante y para la cobertura mediática del Mundial, en un mercado con enorme audiencia latina. Rusia bombardea histórico monasterio de Ucrania y deja muertos. Un ataque masivo con misiles rusos golpeó la madrugada de este lunes la capital de Ucrania y alcanzó el histórico monasterio de las Cuevas de Kiev. uno de los lugares más sagrados del cristianismo ortodoxo y patrimonio de la humanidad. Las autoridades ucranianas confirmaron que un bombardeo dejó al menos 5 muertos y varios heridos, mientras que proyectiles interceptados en el aire provocaron incendios y caídas de restos incandescentes sobre distintos distritos de la ciudad. Durante la defensiva, miles de civiles se refugiaron en estaciones subterráneas y búnkeres ante la alerta de nuevos ataques. El impacto en el complejo religioso generó una fuerte reacción internacional debido a su valor histórico y espiritual, ya que en su interior se conservan siglos de patrimonio religiosos y es considerado un símbolo nacional de Ucrania. El presidente Volodymyr Zelensky condenó el ataque y lo calificó como una agresión directa contra la identidad cultural y espiritual del país, mientras pidió mayor apoyo internacional ante la intensificación de los bombardeos. Reino Unido prohíbe el acceso a redes sociales a menores de 16 años. El Reino Unido anunció una medida histórica al prohibir el acceso a redes sociales a todos los menores de 16 años en un intento por reducir los riesgos asociados al uso temprano de estas plataformas. La decisión busca proteger a los adolescentes de problemas como el ciberacoso, la exposición a contenido inapropiado y el impacto en la salud mental, y obliga a las empresas tecnológicas a implementar sistemas estrictos de verificación de edad para evitar que menores puedan crear o mantener cuentas. Hasta ahora, el acceso está permitido desde los 13 años con ciertas restricciones, pero las autoridades británicas consideran que esas medidas no han sido suficientes para garantizar la seguridad de los menores. La nueva prohibición surge tras años de debate político y presión social por el aumento de casos relacionados con el uso excesivo de redes en adolescentes, aunque también abre una fuerte discusión sobre cómo se aplicará la norma y el nivel de control que realmente tendrá las plataformas digitales. 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
2: Hasta aquí.
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7: Argentinos, ¿cómo estamos? Espero que nos estemos poniendo bien la camiseta de nuestra selección, porque por supuesto que en la jornada del día martes vamos a estar jugando nosotros y por supuesto que vamos a acompañarlo esto con las condiciones de tiempo para este martes 16 de junio en nuestro país. Vamos a ver con qué nos vamos a encontrar para prepararnos para la noche al momento de tener que alentar a la selección. Vamos a decir que gran parte de Argentina, ya en lo que sería el centro y norte, vamos a contar con la presencia de nuevamente un cielo nuboso, la presencia de la nubosidad variable, pero sí el incremento de la humedad. Y por supuesto que la Patagonia, otro escenario completamente distinto, porque sí tenemos el aire polar y el aire frío en circulación. Vamos a ir parte por parte, comenzando por el noreste argentino y litoral, la presencia de la nubosidad variable con cielo despejado en algunas provincias como Misiones. Máximas que vamos a tener un leve ascenso de temperatura, máxima de 18, 22 y hasta 23 grados. Viento soplando del este y nordeste con el aporte de aire húmedo, pero sobre todo tiempo estable. Banco de nieblas y de neblinas vamos a tener en prácticamente toda la región. Para la franja central de nuestro país, ya la presencia de un cielo mucho más cubierto, la presencia de un cielo nuboso, la nubosidad variable en algunas provincias, como va a ser Buenos Aires, viento soplando del noroeste en esta región y vamos a contar con poco cambio de temperatura, pero sí en relación a los días anteriores hay un leve ascenso y por supuesto la humedad que sigue presente en esta región. Para las provincias cuyanas, a las que nos vamos a dirigir en este momento, la presencia de un cielo nubosidad variable, nuboso en algunas provincias como San Juan y San Luis, máximas que no tienen mucho cambio, el ambiente más bien seco y máximas alcanzando los 18 hasta 19 grados. Y por supuesto que, como recientemente mencionaba, el ambiente es mucho más seco en relación a todo el resto de las regiones de nuestro país. Y vamos a decir que en el noroeste argentino nuevamente es la presencia de un cielo mucho más nuboso, alguna llovizna aislada y sectorizada que pueda llegar a darse en lo que sería la franja central de la región de Jujuy y también de Salta, un leve ascenso de temperatura máximas entre los 18, 19 y hasta 21 grados con viento soplando del sector norte en esta región, pero bien sabes que en la zona de alta montaña podríamos llegar a sentir un poco más ventoso por los vientos del oeste. Y para la Patagonia, como siempre, un escenario completamente distinto porque seguimos teniendo el aire polar en circulación, el aire frío, máximas hacia el norte alcanzando los 17 y 18 grados y a medida que nos vamos hacia el extremo sur, las máximas van en descenso. Las chances de algunas nevadas que podríamos llegar a tener en el archipiélago de Tierra del Fuego, algunas precipitaciones también y las nevadas que podrían llegar a darse también en las Islas Malvinas. Pero acá lo destacado, por supuesto, va a ser la presencia de los vientos soplando del sector oeste que se sienten con mayor intensidad para Tierra del Fuego como también para las Islas Malvinas, ráfagas entre los 80 y 90 y por supuesto que eso se puede llegar a superar y alcanzar los 100 kilómetros por hora. Ya sabes que toda esta información la puedes encontrar mucho más detallada en infoclima.com y en todas nuestras redes sociales. Muchísimas gracias, hasta la próxima.
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1: Demuéstrame que haces milagros. No sé si alguna vez te has encontrado con ese tipo de personas que cuando se enteran que sabes cantar, te piden que cantes. Si les dicen que tocas un instrumento, igual te solicitan que los entretengas. Pues lo mismo pasó con Jesús cuando tuvo que presentarse ante Herodes. Herodes pretendía pedirle pruebas a Jesús de los milagros que podía hacer. Solo Lucas lo menciona porque siempre leemos que él ha sido el más detallista. El ejemplo que nos da Jesús es que no le da el gusto, lo ignora totalmente. Y es que dependiendo de cómo lo pidan, a veces debemos hacer lo mismo. Herodes, viendo a Jesús, se alegró mucho porque hacía tiempo que deseaba verle, porque había oído muchas cosas acerca de él y esperaba verle hacer alguna señal, y le hacía muchas preguntas, pero él nada le respondió. Lo lees en Lucas 23, 8 y 9. No solo ocurre con los talentos artísticos y los celestiales. Igualmente, cuando una persona es reconocida como doctor, alguien siempre se le presenta con una pregunta de salud. Y es de humanos, pero me pareció interesante hablar del tema porque es algo que ocurre desde hace tanto y sigue hoy día. Nuestro Dios puede ver nuestra alma. Y estoy segura de que pudo ver la oscuridad en el alma de Herodes. Por eso probablemente ni le miró. Todos los excesos se le atribuyen a ese monarca judío. Hemos visto en la historia que era un excéntrico. Hasta sus construcciones fueron fastuosas por demás. Lo cierto es que cuando los seres humanos nos enteramos de que alguien está haciendo milagros, queremos estar ahí. Necesitamos experimentar por nosotros mismos esa maravilla. ¿Cómo nos encantaría que Dios se siguiese manifestando como lo hacía en esos tiempos? Y es muy probable que termináramos igual que ese pueblo que no lo entendió y por eso lo juzgaron y lo llevaron a la cruz. Jesús entregó su vida porque era su misión. Aún muchos no lo pueden entender. Si tienen la mentalidad del mundo, es imposible que puedan. Esa es la razón por la que nos dijo que sus pensamientos son más altos que los nuestros. Si tenemos los valores del mundo, jamás apreciaremos los valores celestiales.
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0: Son las 7 y 29 minutos. La temperatura es de 10 grados y la humedad del 37%.
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1: Son las 8.
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1: Solo porque estamos en movimiento no significa que estemos progresando, porque habemos muchas personas que andamos con el rumbo equivocado en la vida y terminamos en destinos desagradables y nunca corregimos el rumbo. Dice el Proverbios capítulo 14, verso 12, hay un camino que al hombre le parece recto, pero acaba por ser camino de muerte. Habemos muchos que divagamos por la vida sin rumbo, sin propósito y sin un sentido acerca de la eternidad. Y esos son los caminos que terminarán en muerte, muerte eterna. ¿Qué hace falta hacer? Poner la dirección correcta en el GPS de nuestra alma para que el destino final sea una eternidad gloriosa al lado de nuestro Señor y Salvador, gozando de su gloria y de su presencia.
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0: Esto pasó realmente en un consultorio. Está un afrodescendiente sentado allí, joven, en una sala de espera de un consultorio. De repente llega una pareja con una niña. La niña le sonríe al joven afrodescendiente, pero la mamá y el papá, que son de piel blanca, por referirme de alguna manera, como que se molestan de que su hija se congracie un poco con el joven afro. Así que como que la llaman, le llaman la atención y se cambian de silla porque no quieren sentarse al lado de él. Lo hacen sentir bastante incómodo. Sin embargo, llaman ya del consultorio a esa familia, es decir, al papá, mamá y a la niña, a que sigan. Cuando siguen, el médico se queda mirando al joven afro y le dice: ven, tú también. La señora dice: pero doctor, ¿no nos va a atender a nosotros? No, es que quiero presentarles a Esteban, que es el que donó el órgano para que su hija esté viva hoy. Eso fue un batatazo para esa familia, que podría tener mucho dinero, pero no podían tener un órgano. Y este joven, independientemente de su color de piel, de su estrato social, de muchas cosas, no miró a quién, sino quería hacer de corazón algo. Y esta es una situación que se puede repetir de otra forma, y tal vez usted haya conocido muchas. Y nos deja como noqueados, como que queremos pararnos de semejante batatazo porque es duro. Y sabe una cosa, la Biblia habla algo al respecto. En alguna dosis hablé de este texto, pero enfocado a otra cosa, pero quiero que recordemos algo. La Biblia me dice que si yo estoy en la luz, pero odio a mi hermano, todavía estoy en la oscuridad. Eso está en 1 de Juan, capítulo 2, versos 9, 10 y 11. Dice que si yo estoy en él, que es la luz, pero odio a su hermano, yo todavía no estoy en la luz, me encuentro en la oscuridad. Dice que el que ama a su hermano vive en la luz, y no hay nada que lo haga caer. Pero el que odia a su hermano vive y anda en la oscuridad, y no sabe a dónde va, porque la oscuridad lo ha dejado ciego. Yo creo que aquí donde dice, pero el que odia a su hermano, y uno le puede decir, el que le hace acepción, el que le dice, contigo no me gusta compartir, contigo no quiero ir al cine, ay, vamos. Y esto pasa en la iglesia, esto pasa en el colegio, esto pasa en la universidad, esto pasa en el trabajo. Armamos parche, armamos el plan, pero ay, no, ¿cómo hacemos para que nos entere fulano? Ay, se nos pegó, ¿qué hacemos? Por hablar de otro caso, de otra situación en la que vivimos. Muchas veces nosotros afirmamos que tenemos un buen corazón, que estamos llenos de Dios, que somos las mejores personas. Sin embargo, a veces salen de nuestra boca palabras contra otros, palabras amargas, palabras odiosas, palabras racistas, palabras discriminadoras. Y hacemos acepción de personas. Pero sabe una cosa, estamos en la oscuridad, dice la Biblia. Y a veces creemos tener un concepto de nosotros mismos el mejor. Hay que estar más atentos a esto, dice la palabra. Porque cuando se está cegado ahí, no nos damos cuenta de que somos odiosos, o que tal vez traemos mucho resentimiento, traemos rencor, traemos envidia. Y cuando se tiene todas estas cosas de oscuridad, pues no hay bendición, no hay claridad en nuestra vida. Estamos aprendiendo cada día con las dosis, ¿sí o no? A mí me gustaría verle la carita a todos. ¿Sí estamos aprendiendo o no? Me preocupa muchas veces que personas vienen recibiendo la dosis hace mucho tiempo, pero no pasa nada. Y escriben tan linda la dosis de hoy. Me encuentro con personas, ¡ay, esas dosis suyas! Usted habla tan bonito. Gloria a Dios por eso. Gloria a Dios porque Él, en su infinita misericordia, solo Dios, le plació a este personaje con 10.000 defectos usar para su honra y su gloria. Y lo puede hacer contigo también, no solamente conmigo. Pero te quiero decir una cosa. Tenemos que salir de esas cosas que estamos... Mira, eso se llama ceguera espiritual. Ceguera espiritual significa creernos buenas personas, creernos lo mejor, que todo está bien, pero no nos damos cuenta que aún tenemos cosas, rivalidades, rencores, actitudes, muchas cosas. Hoy el Señor está abriendo nuestro entendimiento a través de esta dosis y nos está llenando de esa unción para que nosotros tengamos luz y bendición. La palabra de Dios hay que ponerla en práctica. Si queremos tener una vida de poder, de bendición, ¿para qué? Para ser de influencia en mi casa, como esposo, como mamá, como hijo, como compañero en una universidad, en un colegio, en una comunidad, en donde quiera que yo esté, en la misma iglesia. Tenemos que abandonar todos esos malos sentimientos y anhelar con nuestro corazón su presencia, su Espíritu Santo, porque Él nos va a llenar de ese fruto que da amor, paciencia, paz, alegría, etcétera, etcétera, etcétera. Todo eso para cada uno de nosotros. Dios te quiere usar en tu trabajo, en el arte que te dio, en la universidad, en donde te pares, en lo que seas. No necesariamente tienes que pararte en un púlpito a predicar, pero Dios te quiere usar. Amén. Así va a ser. Padre bueno y eterno, gracias porque abres mis ojos. Dile, Señor, gracias porque estás abriendo mis ojos para ver y para quitar todo lo que no es tuyo, lo que no te agrada. Y hoy te pido que llenes mi vida de tu Espíritu Santo, porque quiero andar en tu luz, en tu amor, con todo mundo, con las personas que me rodean. Decido amar, es una decisión amar. Decido perdonar, decido vivir una vida de milagros en el nombre de Jesús. Amén y amén. Te bendigo en este día. Un abrazo.
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3: Es un nuevo día, único, irrepetible. Pero usted sabe qué día es hoy. 16 de junio, Día del Ingeniero, Día del Asesor. 1821, muere el general Martín Miguel de Güemes. 1950, se inaugura el Estadio Maracaná, o más grande de tu mundo. Fueron las efemérides.

0: Son las 8:30. La temperatura es de 10 grados y la humedad del 36%.
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1: Hola, ¿qué tal, mi querido amigo, mi querida amiga? Una vez más aquí en Directo al Corazón. Hoy quiero hablar y compartir acerca de esta problemática económica que ha alcanzado a muchas familias, que tiene que ver con la deuda. Y este va a ser el título, en cierta forma, del programa, la deuda. Y cuánta gente está viviendo problemas graves en la familia, en el matrimonio, en el hogar, en la vida misma, a causa de haber contraído deuda y tener problemas económicos. Yo quiero hoy en este programa hablar claramente que usted tiene que estar seguro que no es culpa de Dios esta situación económica, esta situación apremiante, esta situación tan difícil. Esto tiene que ver muchas veces con, se debe por supuesto que a la corrupción, a la maldad, al desenfreno, pero también tiene que ver con espíritus de deudas que se han desatado. Lamentablemente, en los tiempos en los que vivimos hoy, cuando hablamos de espíritus de deuda, son espíritus, son demonios que influyen. Están, ¿bien se acuerda como en los dibujitos animados que había un angelito y un diablito de un lado y del otro, viste, como Tony y Jerry, cuando eran influenciados por las fuerzas del diablo y las fuerzas del angelito, ¿no? Y bueno, yo quiero que usted entienda que hay una situación espiritual muy importante que influye y provoca aún el desorden. Por eso en este programa quiero ayudarte a reprender todo espíritu de deuda, todo aquello que realmente te ha llevado una vida desordenada en lo económico. Ha sido quizás algo cultural, ha tenido que ver con una temporada en donde hemos sido mal enseñados, y lo mismo que estaba sucediendo en el gobierno a nivel nacional, estaba sucediendo en los gobiernos de cada familia, de cada economía, y esto ha producido tremendos problemas, pero son demonios que están llevando a la vida, a la persona, justamente a vivir mal. Hace un tiempo atrás, en Argentina, había gente que, a causa de la inflación, no se podía ya comprar en cuotas, era algo terrible. Pero la gente lo mismo, se metía en deudas. Y hay gente que todavía no puede salir de aquellas deudas viejas. Pero, ¿sabe qué? Dios ha trabajado y está trabajando con nuestra nación para que podamos tener una economía estable, una economía buena. Pero aunque Dios está trabajando, hay un enemigo que es conocido como el diablo, que también está empujándonos a que nos vayamos a los extremos y que no podamos disfrutar de la prosperidad. Al contrario, que vivamos en aprietos, llenos de compromisos, sin paz. Ahora, si usted, por ejemplo, no está durmiendo bien de noche pensando en cómo va a pagar la tarjeta de crédito, cómo va a pagar las deudas, si todo tu sueldo, por ejemplo, está comprometido, está gastado de antemano, si te golpean la puerta y algunos están pensando hasta en cambiar de ciudad porque tienen mala fama de no pagar, es porque realmente has caído en los lazos del diablo y estás esclavo aún de la deuda y de la miseria, de la escasez. Pero tengo una buena noticia, y antes de ir a la pausa musical quiero decirte esto, que en Jesucristo hay libertad. ¿Para qué? Para ser libre de todo espíritu de deuda y de todo espíritu de miseria que ha tenido atada tu vida y ha tenido atada tu economía. Vamos con una pausa musical, buena pausa musical aquí en Directo al Corazón, y en el segundo bloque el desarrollo de cómo reprender la deuda en el nombre de Jesús. Vamos con buena música.
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1: Y en el programa del día de hoy estamos hablando acerca de la deuda y cómo librarse del espíritu de la deuda. Cuando digo del espíritu de la deuda es porque realmente hay una situación de influencia detrás de esto, porque hay gente que tiene una filosofía de vivir de créditos y vivir de crédito, crédito, crédito, y saca créditos para pagar el crédito, o sea que no termina más de pagar los créditos y luego termina con la soga al cuello, ¿no? De tanta, o el agua al cuello, como dice el dicho, de estar ahogado en tantas deudas y en tantas responsabilidades para pagar. Ahora, cuando te hablo acerca de cómo librarte del espíritu de deuda, ¿por qué? Porque si te digo el consejo más práctico y más simple, no, lo que tenés que hacer es no te metas en otros pagos, en otras cuotas, y empiezo con todas esas enseñanzas, es obvio, eso creo que es algo obvio, ¿no? Es importantísimo no meterte en otras nuevas deudas, pero el tema es que hay como una influencia detrás de cada tentación, de cada oferta, de cada propuesta que hay gente que es como que está atado a la deuda y a vivir encarcelado en la deuda. Pero mira, te voy a enseñar lo que dice la palabra de Dios, porque las Sagradas Escrituras para mí son como una regla de fe, ¿no? Una regla de conducta, y que podemos aplicar la palabra de Dios aún aplicándola con sabiduría, y vas a descubrir lo que dice la palabra de Dios, que es tan rico y tan inteligente. Mira, Pablo decía, por ejemplo, en el libro de Romanos capítulo 13, versículo 7, pagad a todo lo que debéis, al que tributo, tributo, al que impuesto, impuesto. Y mire lo que dice aquí: no debáis a nadie nada, sino el amaros los unos a los otros. Como dando a entender, lo único que tenés que deber es dar más amor y bendecir a los demás. Es lo único que tenés que deber, pero no debáis nada a nadie. Hay una historia también en las Sagradas Escrituras que está en el segundo libro de Reyes, en el capítulo 4, que habla acerca de una mujer a quien los acreedores vinieron para llevarle sus dos hijos por siervos. Ella agarra y va y le pide socorro al siervo de Dios, al profeta, así como mucha gente ha llegado y me ha pedido a mí en la iglesia y me ha preguntado cómo hacer, cómo salir, pastor, ore, haga algo. Y quizás ha escrito a través de las redes sociales pidiendo aún oración por cómo salir de las deudas, porque las deudas lo están ahogando. Bueno, así hizo esta señora. Y el profeta le dice, en otras palabras: no busques la solución en mí, sino dime qué tenés en tu casa. Y ella le respondió: una vasija de aceite. Entonces él le dijo y le dio algunas indicaciones de que vaya y pida prestadas vasijas vacías a los vecinos. Y luego que se encierre en su casa, junte a los hijos, que eran los que más comprometidos estaban por estas deudas, y que iban a ver un milagro poderoso. Ahora, ¿qué fue lo que sucedió? El aceite se fue multiplicando. Y de acuerdo a las vasijas vacías, iban llenando, y mientras iban llenando cada una, el aceite iba fluyendo. Ahora, algunos se preguntarán, pero a mí qué pasa que no me fluye la bendición, que no fluye esa provisión. Me encantaría que en mi casa me pase como esa viuda. Aunque el marido era un hombre de Dios, dejó deudas, se metió en deudas, aún siendo un hombre de Dios, un creyente. Sin embargo, dejó deudas que a tal punto que los hijos iban a quedar como esclavos, iban a quedar esclavos quizás empeñados. Hoy en la época moderna sería no solamente endeudados, sino que el laburo que hagan trabajo que hagan se los iba a retener el deudor a través de la ley. Pero algunos están en esa condición y dicen, ¿qué pasa que no me fluye a mí la bendición de Dios como a la viuda que se multiplicaba? Bueno, lo que pasa es que no se trata de la provisión y de la bendición que fluya o no fluya. El aceite se va a multiplicar y la bendición de Dios está. Y fíjese que en Argentina está sucediendo. Pero, ¿para qué Dios te va a bendecir? Primero, para pagar a tus acreedores. Hay un buen consejo en esto. Cancela tus deudas. Mi querido, mi querida que estás escuchando. Bendición que llegue a tus manos, cancela las deudas y no te metas más en deudas. Presta atención al consejo de hoy porque te va a ser bueno. Este consejo aún fue el consejo del profeta a la viuda para que puedas vivir y que puedas vivir con lo que te quede. Paga las deudas y no te metas en otras deudas. No saques otra tarjeta de crédito que te ofrecen tarjeta de crédito para hacer dulce. No te metas ahora en todas esas ofertas especiales porque llegó el fin de semana que justamente ahora hay más ofertas. Mira. Más que eso, más que seguir los deseos de tus ojos y tratar de llenar el ojo, agarrá y paga todas las deudas. ¿Sabes qué? Quiero que mires lo que Dios quiere hacer con tu vida. Lo primero que Dios quiere hacer con vos es que puedas vivir en libertad económica, libre de las deudas, libres de tus acreedores, libres de toda opresión. Pero lo que Dios quiere hacer es también bendecirte para que canceles cualquier compromiso que tengas y que vivas bien y que no te falte nada, que puedas aprender a comprar de contado y que puedas tener un buen testimonio para la gloria de Dios. Y este es mi primer consejo en este tiempo. Dios va a bendecir. Dios te va a dar la provisión. Dios va a fluir. ¿Pero para qué? Como le dijo a la viuda aquel profeta, para pagar a los acreedores y de lo que te sobre. Opresión. Pero lo que Dios quiere hacer es también bendecirte para que canceles cualquier compromiso que tengas y que vivas bien y que no te falte nada, que puedas aprender a comprar de contado y que puedas tener un buen testimonio para la gloria de Dios. Y este es mi primer consejo en este tiempo. Dios va a bendecir.

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1: Y en el programa del día de hoy, ya llegando al último bloque, estamos hablando acerca de la deuda y cómo ser libre del espíritu de deuda. ¿Y por qué digo que el espíritu de deuda? Porque no se trata solamente de disciplina, no solamente se trata de no meterse en otros pagos y en otras cuotas, sino que también usted pueda orar con autoridad en el nombre de Jesús. Y pueda orar en el nombre de Jesús para liberarse de esa influencia que lo mantiene ahí, atado a los acreedores, atado a los créditos, atado a las tarjetas, atado aún a aquellos préstamos que lamentablemente lo único que han hecho es robarle su estabilidad, robarle su paz. Y no solamente eso, fíjese que cuando la persona está esclavizada a las deudas, justamente está atada, pierde la tranquilidad. Es como que trata de escapar de la vista de los acreedores,

0: va para un lado, para el otro, trata de evitar a otras, a gente que le debe plata, hasta la familia. Es como que la personalidad está ligada y no se puede relacionar con libertad hacia los demás. Entonces, es como una vida atormentada y es tormento de verdad. Es como que esto tiene todo el sentido común, ¿no? De para que usted se dé cuenta que no viene de Dios. Esta calidad de vida no viene de Dios y no es para sus hijos. Así que afirmo con todas las letras, no es la voluntad de Dios que viva en deuda. Por lo tanto, en este tiempo dispóngase a terminar este ciclo y terminar el año, terminar esta temporada sin deudas. Pero dispóngase a reprender en el nombre de Jesús todo espíritu de deuda. ¿Y por qué decimos en el nombre de Jesús? Porque el nombre de Jesús tiene todo poder para echar fuera todo demonio y para darnos a nosotros autoridad y potestad para señorear, para gobernar en el nombre de Jesús. Así que mire qué importante el tema de hoy, cómo librarse del espíritu de deuda y basados en la palabra de Dios. Hablamos acerca de esa mujer viuda que el marido la dejó con algunas deudas graves, que sus hijos estaban en una grave crisis a tal punto que los iban a tomar como esclavos por causa de la deuda que había dejado el padre, aunque el padre era un hombre honesto, un hombre de bien, un hombre bueno, pero eso estaba allí en la segunda carta de Reyes, en el capítulo 4, léala. Y usted se va a encontrar con que buscó la bendición de Dios y Dios le bendijo. Fluyó la bendición, fluyó la provisión con una vasija, llenó muchísimas vasijas de aceite. Pero lo primero, la primera instrucción que Dios le dio, el profeta le dio a esta mujer es pagarle a los acreedores. Paga tus deudas, salda tus deudas, cancela tus deudas. Y luego de eso, con lo que sobre vas a vivir. Con lo que sobre. No, algunos hacen al revés. Se gastan todo y después dicen, con lo que sobran pagan la deuda. No, y cada vez viven más ahogados o presionados, oprimidos por la deuda. Mire, vamos a orar ahora en el nombre de Jesús y diga conmigo y dígalo con fe. En el nombre de Jesús yo reprendo el espíritu de deuda y declaro que no tiene parte ni suerte ni derecho para subyugar mi vida ni la de mi familia. Ahora, en el conocimiento de la verdad que ha alumbrado mi mente, me declaro libre del espíritu de deuda que me ha esclavizado. Diga fuerte, y recibo el poder de Jesucristo para vivir en bendición y en prosperidad y aprender a disfrutar de la abundancia y las riquezas que Dios me da. En el nombre de Jesús oramos. Amén. Y amén. Mi querido, mi querida, para mí es un gusto hacer directo al corazón. Anhelo que usted continúe siéndole fiel a Dios y buscando cada día más de agradarle, honrarle a Dios con sus bienes, con su manera de administrar. Y que aún tus ofrendas puedan subir delante del trono de Dios con gratitud y como perfume agradable. Para mí ha sido un gusto hacer directo al corazón nuevamente y espero encontrarte nuevamente por esta misma emisora y en este mismo horario. Dios le bendiga.
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0: Son las 9:03.
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1: ¿Cómo que alegría en los problemas? Esa es la pregunta que muchos nos harían si les diéramos esa recomendación. Alégrate cuando tengas problemas. Y es lógico. Cuando tenemos problemas, lo menos que nos apetece o podemos hacer es alegrarnos. Sin embargo, preocuparnos no resuelve nada, ¿no es cierto? Por tanto, necesitamos reflexionar y recordar lo que nos dice Santiago en su libro en la Biblia. En el primer capítulo nos dice que es un tiempo para alegrarnos mucho porque se pone a prueba nuestra fe. De eso debemos ser conscientes. En las pruebas nuestra fe se desarrolla si nos enfocamos correctamente. Escucha lo que dice Santiago, capítulo 1, versículo 2. Amados hermanos, cuando tengan que enfrentar cualquier tipo de problemas, considérenlo como un tiempo para alegrarse mucho, porque ustedes saben que siempre que se pone a prueba la fe, la constancia tiene una oportunidad para desarrollarse. Nos llegamos a parecer a quien pasa más tiempo con nosotros. En ese mismo capítulo nos invita a pedirle sabiduría a Dios. Y sin dudar, porque no debemos estar divididos en nuestra lealtad entre Dios y el mundo. Hemos visto que Dios nos promete sabiduría si se la pedimos, y la manera de adquirirla es pasar más tiempo en conexión con Él. Nos conectamos con Dios al orar y al leer la Biblia. No solo leerla, reflexionar en ella, pedirle al Espíritu Santo que nos indique qué nos quiere decir hoy, qué debemos aprender. Y mientras más tiempo pasemos a solas con Dios, nos pareceremos más a Él, porque es un hecho que nos influye todo lo que ocupe mayormente nuestro tiempo. Santiago capítulo 1, versículo 5 dice, «Si necesitan sabiduría, pídansela a nuestro generoso Dios, y Él se la dará, no los reprenderá por pedirla». Y enfocarnos en el gran poder de Dios nos hace sentir victoriosos aún en medio de las pruebas. No dudar de que estamos pasando por dificultades, no. Pero Dios nos acompaña y hará que todo obre para bien. Solo debemos esperar, pero esperar en Él, sabiendo que nos responderá en su tiempo, no en el nuestro. Por tanto, sí. Alégrate en los problemas porque están en manos de Dios si los sueltas y Él, que es el Todopoderoso, se va a encargar. Ten esa confianza, esa fe y esa certeza que es la que te puede dar alegría sin importar lo que esté ocurriendo. Esa no es tu realidad. Tenemos una realidad espiritual más importante.
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1: Son las 10 y 2 minutos.
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5: Buenos Aires.
6: Desaparecen 5 pescadores en el Río de la Plata tras salida desde Buenos Aires. 5 pescadores se encuentran desaparecidos desde el día domingo tras navegar en una lancha por el Río de la Plata y personal de prefectura ha comenzado una búsqueda de emergencia para localizarlos. Según informaron fuentes de la policía, la embarcación deportiva partió desde la costanera de Hudson en la provincia de Buenos Aires y no ha regresado al puerto, por lo que se generó la preocupación entre los familiares y las autoridades. Las operaciones en búsqueda continúan en la zona, aunque las condiciones climáticas y las características del río complican la tarea. Hasta el momento no se han obtenido resultados positivos en la localización de los pescadores.
5: San Luis.
6: Detuvieron en San Luis a un ciudadano peruano y lo expulsaron del país. Un ciudadano peruano fue detenido en la terminal de ómnibus de la ciudad de San Luis y expulsado de la Argentina por infringir la ley de migraciones. El procedimiento fue realizado por efectivos de la Policía Federal Argentina que identificaron al hombre cuando descendía de un colectivo proveniente de Mendoza. Según se informó, el detenido tenía vigente una prohibición de ingreso al país, registraba un antecedente de hurto y permanecía en territorio argentino de manera irregular. Tras las intervenciones de la Dirección Nacional de Migraciones, fue trasladado a Buenos Aires y de ahí embarcado en un vuelo con destino a Perú.
5: Tucumán.
6: Misterio en Tucumán. Hallaron a una mujer muerta dentro de un auto incendiado. La justicia de Tucumán investiga la muerte de una mujer de 41 años, cuyo cuerpo fue hallado durante la madrugada de este día sábado en el interior de un automóvil incendiado en San Miguel de Tucumán. Las primeras pericias detectaron indicios de violencia previa, por lo que las principales hipótesis es que se trató de un homicidio. El hecho ocurrió alrededor de la 1:30 en la calle Francia al 1160, en la zona este de la capital tucumana. Personal policial acudió al lugar luego de recibir un aviso por un vehículo que se estaba envuelto en llamas. La víctima fue identificada como Cintia Verónica Lazarte, de 41 años de edad y madre de 4 hijos. Los investigadores también iniciaron un relevamiento de las cámaras de seguridad instaladas en el sector para intentar identificar personas o vehículos involucrados en el hecho. Además, se tomaron declaraciones testimoniales y se secuestraron distintos elementos considerados de interés para la causa. Hasta el momento, no hay detenidos ni sospechosos identificados. La fiscalía aguarda los resultados de las pericias forenses para determinar con mayor precisión cómo murió la mujer, establecer si el incendio fue provocado para ocultar el crimen y avanzar en la identificación de autores o de los autores del hecho.
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1: Uno no tiene que vivir en frialdad espiritual. Si usted por alguna razón se alejó del Señor, le quiero asegurar que Dios no está tan lejos como quizá usted se imagine. De hecho, está tan cerca como una oración. Decirle, Señor, aquí está mi vida, llévame de nuevo a ti. Es todo lo que tendría usted que hacer y el Señor rápidamente se acercará. La palabra de Dios dice, clama a mí y yo te responderé. Le animo a que tome unos minutos ahora mismo para clamar a Él. Permita que vuelva a entrar su Espíritu Santo para que pueda vivir en el calor de su presencia.
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0: Hola, le habla Esteban Porras de Enfoque la Familia. Se acerca el fin de año y estamos volviendo a escuchar los programas más solicitados por ustedes acá en el podcast. Esperamos que disfruten el programa de hoy.
1: No hay defectos en redes sociales, no hay. No hay estados de ánimo malos en redes sociales, no los hay. En redes sociales solo publico mis buenos momentos, mis fantasías. Y el otro, al otro lado, ¿creen que ella siempre es así? No, si fingió, puso la cara, el perfil qué, y el otro perfil, yo tengo que conocer el otro perfil.
0: Esta es la voz de Sixto Porras, director de Enfoque a la Familia para Iberoamérica. En este programa ayudamos a las familias a mejorar a través de capacitación y educación en línea. Usted está escuchando la segunda parte de una conferencia diseñada para ayudar a las personas a elegir bien su pareja para el matrimonio. No es un proceso fácil. Hoy muchos luchan con llegar a encontrar una persona adecuada, pero no siempre piensan en si están siendo la persona correcta. Hoy también se va a hablar hacia aquellas personas que están sexualmente activas antes del matrimonio, cómo poner límites y cómo reconsiderar si continuar la relación. Escuchemos.
1: El enamoramiento es ciego cuando se ve la versión idealizada y no razona, no piensa, no entiende que hay que pedir consejo. ¿Cuál es la diferencia entre el amor y el capricho? El capricho lo quiere todo ya, es impaciente. El amor crece lentamente con el tiempo mientras nos conocemos. Estaba en una conferencia como esta, yo le dije, si ustedes están teniendo relaciones sexuales, deténgalo ya, párelo. Porque usted va a lastimar su relación. Aquella chica bella llegó en la noche llorando. Dijo, yo soy recién en iglesia y yo vengo con un novio, pero y efectivamente estamos sexualmente activos. Yo fui y se lo dije, pero no entiendo lo que él me dijo. Le digo, ¿qué te dijo? Usted sabe que yo no puedo vivir sin sexo. Allá usted. Estoy despedazada, pero yo lo amo. No, no, no. La pregunta no es si tú lo amas. La pregunta es si él te ama. Tú eres un capricho para él, un objeto de conquista. Lo que te está diciendo es, si un día tú y yo nos casamos y estoy en un viaje, te diría al tercer día, ¿te recuerdas que te dije que no puedo vivir sin sexo, mi amor? Hoy en la noche voy a salir. Como tú no estás, tengo que buscar a alguien. Eso es lo que te está anunciando. ¿Quieres casarte con alguien así? No. ¿Te das cuenta? Es capricho cuando solo se centra en lo físico. Es amor cuando pones límites y aprendes a llegar al alma y conoces sus emociones y respetas sus sentimientos. Es capricho cuando te dice, hay muchos muchachos guapos en el coro, salga, a mí no me gusta que esté en el coro. A mí no me gusta que esté en el equipo de básquet o de béisbol. A mí no me gusta que usted esté en el coro de la universidad. ¿Por qué? Porque ahí hay muchos hombres. No, no, no, no. Usted termíneme a este caballero. Mándelo a crecer y a superar sus inseguridades. Pero si te aísla como si fueses una muñeca que hay que aislar y que solo quiero para mí, eso es posesión, eso no es amor, eso es dependencia. Termínelo. Dígale que yo dije que tenían que terminar. Yo me voy mañana de por sí. El capricho solo ve lo externo. El amor se inspira en lo integral. Donde tus sueños son importantes, donde tu familia es importante. Si te dice, si usted le dice, a mí me gustaría que conozcas mi familia. No, no, no, a quien amo es a ti, no a tu familia. Yo no quiero nada con tu papá, muy serio tu papá. O sea, si él no ama lo que usted ama, no le ama. Es un juego, un capricho, una aventura. No sea una aventura de un experto conquistador. El capricho cree que el amor es un golpe de suerte. No, el amor es inteligente, razona, reflexiona, toma tiempo para conocer la persona. Hay una serie que grabé, ¿cómo elegir inteligentemente en el amor? Vayan a ver los videos, está en el app de Enfoque a la Familia. Vaya a su buscador de aplicaciones móviles, baje el app de Enfoque a la Familia y ve la serie, ¿cómo elegir inteligentemente en el amor? Helen escribió a los 15 años la lista de con quién me gustaría casarse. Tienen que ver esa lista. Tienen que verla. Usted tiene que hacer la lista con quién le gustaría casarse. También tiene que hacer una segunda lista con quién no me casaría. No me casaría con alguien emocionalmente enfermo. No me casaría con alguien celoso en extremo. No me casaría con alguien que es violento. No me casaría con alguien que tiene problemas en el manejo de su carácter. No me casaría con alguien irresponsable. No me casaría con alguien que tengo que andar empujando emocionalmente. Y este último es para las mujeres. Porque las mujeres, mire, las mujeres es lo más bello que Dios hizo. Es lo máximo de la creación. Es lo máximo. Cuando Dios hizo a las mujeres, terminó el diseño. Les dio el don de la maternidad. Pero el problema que tienen las mujeres es que aman tanto que llevan el amor al extremo de que creen que tienen que terminar de criar al irresponsable de quien se enamoraron. Y escúcheme bien, el amor no es acción social. ¿Aló? Eso estuvo bueno. No es Madre Teresa de Calcuta. No. El amor es el encuentro de dos personas maduras que cada una se sabe responsable de su felicidad y de la construcción de su propio destino, donde comparto lo mejor que tengo en la construcción de una felicidad. El cuento de que son dos medias naranjas que nos encontramos está mal, porque entonces son naranjas mutiladas. Son dos naranjas completas que ruedan juntos en una misma dirección, donde cada uno es responsable de su felicidad, donde construye su vida y nos acompañamos para aportar lo mejor que tenemos en beneficio de la relación. Pero si usted tiene que estar empujando a la otra persona a que estudie, que hace el trabajo, que busque, que persevere, que luche, usted tiene que estar empujando y empujando. Déjeme decirle un consejo: termine, mándelo a madurar primero. O mándela a madurar primero. ¿Y está claro? ¿Está muy? ¿Me explico? ¿Pero se la grafique bien?
0: 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Además, trae una guía del participante con la que puede hacerse preguntas y ejercicios para profundizar en el tema. Y trae una guía del facilitador por si usted desea ver el programa con un grupo. 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Continuemos con el programa.
1: En el capricho la relación es muy emocional. El amor hace prevalecer el respeto y la admiración mutua. El capricho se fundamenta en lo que siente. El amor es un acto de la voluntad que nos permite superar las crisis. Déjeme explicarle algo si fuera un seminario matrimonio. Cuando usted se enamora, usted siente. Primero siente. Y porque siente, dice que ama. Cuando usted se casa, de repente no siente. Entonces usted decide amar y entonces siente. Si usted hace depender la relación solo de lo que sienta, vivirá de relación en relación y no sostendrá el amor en el tiempo. ¿Me explico? Por eso usted tiene que entender que el amor es honra, es respeto, es un conocimiento profundo de quién es la otra persona, y conociéndola, conociendo sus defectos, decido amarle. Por ejemplo, Jesús decidió amar a Pedro aunque lo negó. Decidió amar a Judas aunque lo traicionó. Decidió amar a Tomás aunque no le creyó. ¿Me doy a entender? No significa que somos perfectos. Helen me disculpa muchos errores. El mismo año a mí se me olvidó el cumpleaños de Helen y nuestro aniversario de bodas. Soy Sixto Porras de Enfoque a la Familia. ¿Usted se imagina? No. Usted no puede idealizar la gente. O sea, usted no quiere casarse con un tipo como yo, que se le olvida el aniversario de bodas. Uy, ¿cómo se le fue olvidar el aniversario de bodas? No hay perfección, no hay perfección. Todos tenemos muchos defectos. Habían pasado 20 años, era la tarde, 6 de la tarde, estábamos donde el dentista, y era un 19 de abril, y miro, le digo, mi amor, estamos de aniversario de bodas. Y me mira, típico mujer, me dice, sí, como quien dice, todo el día lo sé. Y yo me di cuenta que había metido, ¿se dice aquí el término? Había metido la pata. Yo le dije, vamos a cenar. No puedo, de una vez me contesté, tengo que ir a dar una conferencia. Y de repente la miro, que clava su mirada en mí y me dice, tranquilo, mi amor, yo sé que me amas. ¡Wow! Yo quedé desmayado. O sea, entonces yo le vuelvo a ver, porque tengo que ver si es de verdad. Es que hay que investigar, uno no sabe. Con las mujeres uno no sabe. Si me lo está diciendo de verdad y en el por dentro duele, o es de verdad. Y cuando yo le miro, era de verdad. Me ama. Con mis defectos me ama. Este amor no es emocional. Ha madurado con el tiempo. Determinó ver lo bueno y disimular los defectos. Ustedes tienen que aprender a entender que la amistad y el noviazgo es entrenamiento para madurar, para aprender a amar. No significa que somos perfectos. Significa que no idealizamos. El capricho no escucha consejo. El amor pregunta a los amigos, a los padres, a los pastores. Cuando ustedes se enamoren, dígale a su enamorada o su enamorado, ¿sabes qué? Ahora, antes de ser novios, hay que ir a hablar con tus papás y con mis papás. Antes de ser novios, yo tengo que pedir permiso. Y me gustaría hablar con tus pastores para someter nuestra relación a la consejería de nuestros pastores. Eso es amor. ¿Cuándo es capricho? No le digamos a nadie, esto es solo entre nosotros dos. Ocurre en la noche, no a la luz. ¿Y por qué vos no me presentás como tu novia? Ahí hay un capricho. ¿Me explico? ¿Cómo? Perdón, no me presentás como tu novia. ¿Pasa algo, mi amor? ¡Wow! ¿Me doy a entender? No, cuando es amor es a la luz pública. Lo cuento a todo el mundo. Pido a los demás que oren por mí. Y les digo a mis amigos, cuídennos. Y le digo a mis pastores, cuídennos. Y voy y le doy la cara al suegro. Y le digo, Señor, yo quiero amar, honrar, respetar y proteger a su hija. Si usted me da permiso, quiero invitarla a que sea mi novia. ¡Wow! Con ese cásate. Y ten muchos hijos.
0: En el próximo programa, Sixto Porras dará un mensaje con humor, pero también principios sólidos para construir una relación duradera. Si usted quiere continuar la relación en la que está o quiere entrar a una relación de una manera saludable, no se lo puede perder. Gracias por estar con nosotros. Se despide Esteban Porras de Enfoque a la Familia, donde ayudamos a las familias a mejorar.

0: Son las 10 y 31 minutos. La temperatura es de 11 grados y la humedad del 35%.
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0: Son las 11 y un minuto.
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4: ¿Se puede prender fuego una casa por la explosión de un cargador de un celular? Una serie de hechos que tienen a los cargadores de celulares explotando y generando incendios en los hogares instalan una pregunta bastante peculiar. ¿Qué tan probable que ocurra un accidente así? Partamos de lo lógico y obvio, cualquier dispositivo electrónico o circuito puede fallar. Es una cuestión que va más allá de los cargadores o celulares particularmente. Se trata de un riesgo normal y que rara vez se convierte en problema. El ingeniero electrónico Martín Salameri, de la universidad, nos explica por qué pasa esto de que los celulares o los cargadores pueden prenderse fuego.
5: Es poco frecuente, pero es posible. La verdad es que, bueno, como todos sabemos, estas baterías de litio que tienen los dispositivos por modernos tienen una densidad de carga muy, muy importante. ¿Qué quiere decir? Eso que tiene mucha energía almacenada. Entonces necesitamos cargar esa energía. Y bueno, teniendo energía almacenada se pueden dar este tipo de cosas. Es muy raro, se da sobre todo cuando estamos utilizando componentes de mala calidad. ¿Sí? Si nosotros usamos un cargador para teléfono de mala calidad, si usamos una batería de mala calidad, ahí el riesgo aumenta, ¿no? O sea, la batería original del teléfono, los adaptadores originales, está previsto que esto no debería pasar, digamos, ¿no? Entonces es muy, muy raro que esto pase si usamos los accesorios originales o de buena calidad. Cargarlos en el domicilio, con una buena superficie, o sea, no cargarlos arriba de la cama, sino cargarlos arriba de una mesa o un mueble donde pueda, no esté en contacto con algo que se pueda prender fuego, ¿no? Verificar que los cables estén en buena condición. Si nosotros tenemos un cable un poco pelado, un poco cortado, un poco que sabemos que hace falso contacto, eso también ayuda a que sea más riesgoso, ¿no? Entonces verificar eso, verificar que los componentes sean de buena calidad y bueno, tener precauciones en eso, ¿no? Si vemos que se está calentando, desconectarlo inmediatamente. Las baterías están preparadas para que si hay algún cortocircuito interno, en lugar de explotar, tiren como un gas. ¿Sí? Como que se pinchan y empiezan a perder como un gas y salir humo. Entonces, bueno, si vemos algo de eso, inmediatamente, bueno, desconectarla y ponerlo a resguardo, ¿no? Porque ahí sí pueden explotar, pueden prenderse por algo. De vuelta, tenemos estos componentes que tienen mucha energía almacenada en una batería de litio, y si esa batería es de dudosa calidad, puede ser que los cables que hayan usado sean muy finos, puede ser que no haya tenido todos los controles de calidad que estaríamos esperando en un producto de estos, tenemos ahí un riesgo, ¿no? Que nos puede pasar. Nosotros tenemos las baterías de litio, cualquier batería, ¿no? La que usamos en el auto, son las viejas de plomo, o las pilas recargables, o las pilas comunes, todas almacenan energía en forma química, ¿sí? Hay una reacción química que almacena energía. Cuando nosotros le conectamos algo, esa energía se transforma en energía eléctrica y, bueno, hacen funcionar las cosas, ¿no? Entonces, las baterías de litio tienen una densidad de energía muy alta. ¿Qué quiere decir esto? Que almacenan mucha cantidad de energía. Por eso, una batería muy chiquita nos permite cosas muy potentes que hace unos años no se podían, ¿no? Entonces, esas baterías de litio, la contra que tenemos, bueno, es que son relativamente más peligrosas que las baterías que usamos dentro del auto, ¿no?
0: Tucumán. Expropiaron un terreno para una terminal que ya existía en San Pedro de Colalao, hace 50 años, la provincia inició acciones para recuperar el dinero. El gobierno de la provincia de Tucumán resolvió dejar sin efecto un proceso de expropiación iniciado para construir una terminal de ómnibus en San Pedro de Colalao, luego de comprobar que esa infraestructura ya funcionaba en el lugar desde hace más de 50 años. Además, durante la revisión del expediente,
4: se detectó que la cooperativa que figuraba como demandada carecía de la existencia legal vigente al momento de la tramitación judicial.
2: El gobierno de Tucumán anuló la expropiación de un terreno en San Pedro de Colalao destinado a la construcción de una terminal de ómnibus tras descubrir que la estación terminal ya funcionaba allí desde hace 50 años. Mediante un decreto firmado por el gobernador Haldo, la provincia desistió del juicio iniciado en 2022 y ordenó a la Fiscalía de Estado recuperar los fondos depositados como indemnización. Durante la revisión del caso se detectaron graves irregularidades, ya que la cooperativa demandada carecía de existencia legal y vigente. Como la terminal y la propia sede comunal ya operaban en el predio desde hace décadas, las autoridades concluyeron que el trámite carecía de sentido práctico y jurídico.
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Móvelo un poco. Más a la izquierda, un poquito a la derecha. Vamos, que tiene que quedar bien el enfoque, vamos. Ahí me gusta. Vamos, que sale perfecto. 3, 2, 1. Aquí comienza el enfoque. Subí el volumen.

aunque muchos trabajaron, muchos trabajamos, se los ha extrañado. ¿Cómo están, amados? Bienvenidos al Enfoque. Qué lindo, qué gusto, qué honor, qué gran privilegio poder hacerte compañía. Poder conectar con vos que estás allí del otro lado, sintonizando la radio, ¿vio? Después de un fin de semana tan lindo, tan bendecido, claro, ya mucha gente empieza a buscar, me acuerdo de la radio con ruedita, ¿vio? Ya esto no se usa casi, pero sé que hay algunas radios con ruedita. A ver, un poquito más, no, ahí, un poquito más arriba, un poco más abajo, ahí, a ver, ahí está. Ahí está la 103.5, bienvenido, estimado, estimada, amigo, amiga, querida, vos que estás allí del otro lado, gracias por hacerte parte de la 103.5. Mi nombre es Yamil y hasta las 13 horas te hago compañía en un magazine informativo un tanto particular, ya vas a ver por qué es diferente, pero necesario. Es que el enfoque está puesto en las cosas de arriba, Tete.

0: Listo, está todo preparado. La selección, la escaloneta, esta noche da su debut. Tremendo partidazo anoche. Me quedé viendo el partido 2-2. Uy, mañana vamos a ver la sele. Entre una selección, bueno, muy cuestionada, hubo todo un operativo para que la selección iraní pueda estar allí, junto con la selección de Nueva Zelanda. Partidazo a los que nos gusta el fútbol, 2-2. Pero ya vamos a hablar del bloque mundialista. Hoy tengo para contarte que venimos de un fin de semana muy bendecido, muy sustancioso lo que estuvo compartiendo nuestro apóstol, el pastor Víctor Dorosuk, en las dos reuniones. El fin de semana arranca ya el viernes con la reunión, la vigilia de oración. A las 10 de la mañana del día domingo, el apóstol Víctor estuvo predicando presencia que lo cambia todo.
1: Sonríele a la vida.
0: Y por la tarde la disertación se llamó El poder de su presencia, te lo recomiendo. Vamos a estar conversando siempre en la parte final con reflexiones, el segmento pastoral, invitados, notas, entrevistas, bueno, a todo lo que nos tiene acostumbrado el enfoque. Junto con mi clon, el Pavés. Claro, somos dos. Yo soy el que le pone acá power y después viene mi clon. Mi hermano gemelo, el Pavés. Susana, ¿venimos bien?
2: Correcto.
0: Claro que sí. Bueno, ¿desde dónde me está escuchando? Mándeme un mensajito, 2604-548176, 2604-632543.
3: Seguir a Cristo.
0: He decidido. Rápida de reflejos, Claudia Campos, desde 25 de mayo, La Pampa, me manda Matienzo y arrancamos con los matecitos.

0: Hola, hola, hola, hola. Muy buen comienzo de semana. Yo acá haciendo los deberes para terminar.
1: Seguir a Cristo.
0: El secundario, muy bien, Claudita Campos, qué nivel. Mientras los escucho, el clima acá dice sol radiante, algo fresco. Pero calor, dice, calor de el solcito. Bueno, muy bien, Claudita Campos, yo le cuento, contextualizo a la audiencia. Es una hermana que se congregaba en Vida y Paz, pero se fue a vivir a 25 de mayo La Pampa.
1: De la iglesia para arriba.
0: Mandame un saludito, mandame el nombre de la iglesia, Claudita, el nombre del pastor, así lo saludamos. Pero ella, claro, es una especie de notera. Ella me va contando el clima, cómo está 25 de mayo La Pampa, ¿no? ¿Qué tal, eh? ¿Cómo lo ves, Coco, vos?
2: Belleza, nene, belleza.
0: Y así se va sumando de a poquito la gente, la audiencia de muchos lugares. 2604-548176, la vía de comunicación. Ajá. Pa-para-para. Bueno, a mover un poquitito que está fresco. Vamos, María, vamos, Mimi.
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0: Arriba ese ánimo.

0: Y claro, hay gente que está bajón, tapachucha. Bueno, vamos, vamos, vamos.
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0: A secarse las lágrimas y a seguir adelante. Vamos, amigo, vamos. Va, va, va, va, va, va,
1: 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Cuando un pueblo canta, se acerca más a Dios.
0: La Biblia tiene muchos ejemplos. Uno de ellos, el gran salmista David, que era perseguido de muerte.
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0: Sin embargo, él tenía tiempo para alabar al Señor.

Y claro, largando unos pasos, Pamelita Zagal, desde las paredes City. Qué lindo las paredes. Buenos días, Pastor Yamil, escuchando acá en las paredes City. Saludos a todos los bellos ungidos del grupo de evangelización y misiones. ¡Epa! Creo que este jueves les toca. Para, estamos largando unos pasitos, ya se suma Pame, se suma Claudita, que me está escribiendo el nombre del pastor de

0: Ya se viene toda la información de plano departamental, provincial y nacional. Cambios horarios, cambio de actividades. Está atento porque hay un cambio importante de una actividad. Ya te voy a contar de qué se trata. ¡Epa! Me gusta esto, ¿eh? Mundial, mundial, mundial, mundial, mundial, mundial. Cantalo, cantalo, cantalo, cantalo. Mirta, querida, ¿cómo venimos?
1: Sí, yo no. Así.
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0: Alex Rodríguez.
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0: Un saludo a la iglesia Alta Gracia allí en 25 de mayo, la PAM. Este fin de semana, dice, tuvimos tremendo congreso de matrimonio. Me lo dice la Claudita, claro, tremendo.
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0: El pastor Jesús López y su esposa, la pastora Silvia Barriento, será, bueno. Ay, Dios mío. Un saludo, pastores, desde Alta Gracia, ya en 25 de mayo, la PAM. Oh, qué lindo. A mover un poquito que está fresco.

0: mucha gente conectada a la radio. Hola, bendiciones, estoy escuchando desde el centro, salí a buscar trabajo. Bendecido día para todos, qué lindo. Ezequiel, querido, te va a ir bien, amigo. Claro que sí, vamos a orar. Te recuerdo que siempre en la parte final del programa oramos por las peticiones.
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0: Vamos a poner la petición de Ezequiel para que consiga un buen laburo. Claro que sí. Vamos, toda vez. A golpear puertas, maestro, vamos, a golpear puertas que se abren en el nombre de Jesús. Dale, dale, dale, vamos, vamos, querido, vamos, vamos.
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0: ¡epa!
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0: ahí va,
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0: con toda la actitud,
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0: frente en alto, maestro, vamos.
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0: La musiquita que le gusta a Mimi allá en Alvear. Vamos, Mimi, guarda la cadera, Mimi.

0: Vamos, que se pone linda. Vamos, que salimos juntos de esta, chicos. Vamos, vamos, vamos.
1: Y desde el sur,
0: y desde el sur,
1: país, cumbia que adora. Comienza la fiesta y por lo que veo no van a parar.
0: Buen día, pastor, lo estamos escuchando. Silvio y Paolita. Hola, Silvio y Paolita. Qué dúo, el dúo dinámico, qué nivel. Los videos de Silvio y Paola con la manzana, los veo, chicos. ¡Eh!

21 primaveras cumple Anabela, la del medio. El otro día cumplió la mayor y ahora la del medio. Y después, ¿qué otro cumpleaños más viene? Dios mío. Feliz cumpleaños, hija querida. Te amo con toda mi vida. 21 añitos. Que Dios bendiga tu vida, querida. Te amo con todo mi corazón. Una de las flores del jardín de mi corazón. Buena, poético. Feliz cumpleaños, Anabela Páez.

0: A ver. Esto le gusta a Nico Calú.
1: ¿Y dónde están los que tienen la unción?
0: ¿Dónde están los que tienen la unción?
2: La cumbia que adora.
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0: ¡Vamos! Y es la musiquita que le gusta a Nico, ¿no? Compartimos un taller precioso el día sábado. La gente de medios allí, todos juntitos. El frío estaba, pero estábamos calentitos. Allí estuvo el joven Nicolás Calú, el que vas a escuchar en un ratito. Pasan cosas lindas el

0: Nos vamos a escuchar un poquitín de buena música. Ya volvemos con toda la información. Arrancamos con todo este día. Martes, feriado. Martes, que parece lunes, pero es martes.
1: Baja, baja, baja.
0: Es de tamarindo, pero sabe a frutilla, ¿no? Claro, es raro, es raro, es raro.

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1: Minutos pasaron de la hora en punto en el territorio nacional, con una temperatura de 12 grados. Para hoy se espera cielo parcialmente soleado. Buen clima para el día de hoy, alcanzando máximas de 20 grados allá por las 16 horas. De esta manera abrimos el bloque informativo.

Patitas, la alumna de Hocico y Cuatro Patas, que se ganó un lugar en el corazón de todo un jardín aquí en Cañada Seca. Cada mañana llega puntual, recorre el patio, saluda a los chicos y se acomoda para participar de las actividades. No lleva mochila, guarda polvo ni cuaderno, pero para los pequeños del jardín de la escuela Maestro José Dionisio Fernández de Cañada Seca, es una compañera más. Su nombre es Patitas y aunque tiene una familia que la espera en casa, se hace un tiempo y elige estar con los chicos ahí en el jardín. ¡Qué grande, Patita! Ahí se puede ver en la imagen los chicos en el jardín estudiando y Patitas ahí al lado de los chicos. Ella comparte rondas, juegos y momentos de aprendizaje junto a los chicos, siempre cerca, siempre atenta, como si entendiera que en ese lugar también tiene una misión. Patitas, el can de cuatro patas. Que más que can es una amiga, dice.

Bueno, tensión en la previa al Mundial 2026 y cuando no, algunos desadaptados dando la nota, ¿no? Hinchas de Argentina y Argelia tuvieron un violento enfrentamiento en Nueva York. Videos difundidos en redes sociales mostraron peleas, corridas y golpes entre simpatizantes de ambos países en el Times Square. Los incidentes ocurrieron horas antes del debut de la selección en el Mundial 2026 y generaron preocupación por la seguridad en la previa al partido.

licencia de conducir, ¿quiénes son los automovilistas que ya no podrán renovar el registro? La licencia de conducir es uno de los documentos más importantes que debe portar cada conductor cuando sale a la vía pública. Este carnet, al igual que el seguro del coche y la verificación técnica vehicular, son fundamentales, motivo por el cual el usuario se expone a severas multas en caso de no presentarlo. Existe una nueva medida que no implica una prohibición para seguir manejando ni establece un límite de edad obligatorio para dejar de conducir. Simplemente determina un esquema de revalidación periódica destinado a controlar las condiciones necesarias para continuar al volante. Aunque la ley de tránsito reciente facilita la renovación de la licencia de conducir, hay situaciones que pueden impedir que un conductor la obtenga. Las principales causas son incumplimiento de los requisitos legales, no aprobar el examen psicofísico, examen obligatorio, no realizar la renovación anual para mayores de 70 años a partir de esta edad. La licencia debe renovarse cada año, previa verificación de aptitudes psicofísicas. Si no se cumple con este trámite, la persona no podrá conducir legalmente.

Tragedia en la Ruta 7, vaca muerta. ¿Quién es la víctima fatal del triple choque? Ahí en pleno corazón, vaca muerta sobre la Ruta 7. Las alarmas se encendieron nuevamente respecto a la seguridad vial en la Ruta 7 a partir del triple choque a la altura de Tratayén, en pleno corazón de Vaca Muerta. En el accidente ocurrió esto en la madrugada del domingo y el conductor de una camioneta petrolera perdió la vida.

Según las primeras informaciones difundidas por el portal Chañar Digital, el choque inicial se produjo entre un camión y una camioneta perteneciente a una empresa de servicios petroleros. Tras el impacto, el camión quedó atravesado sobre la calzada, situación que derivó en una segunda colisión cuando la unidad de transporte de pasajeros tipo minibús de la empresa Artemis impactó de lleno contra el vehículo varado. La víctima falleció en el lugar a la altura de Tratayén, mientras que el conductor del camión fue trasladado al hospital de Añelo. Perdón. Por su parte, los dos ocupantes de la unidad de pasajeros debieron ser derivados al hospital de San Patricio del Chañar con diversas lesiones.

Continuamos con la información. Cuando una persona desaparece, los datos también empiezan a desaparecer. Celulares, cámaras y aplicaciones generan datos valiosos, pero muchos registros pueden perderse si no se preservan a tiempo. Cada vez que una persona desaparece, la atención pública se concentra en las cámaras de seguridad, los testimonios de posibles testigos o los rastrillajes. Sin embargo, existe otra carrera contra el tiempo que muchas veces resulta determinante para una investigación: la búsqueda y preservación de la evidencia digital. Y esa carrera comienza mucho antes de que aparezca el primer testigo.

del orden provincial, casas chinas en Mendoza y el boom de la construcción modular bajo la lupa. Tras la viralización de las casas chinas, como son de un precio diferente, muy estirado al acorde valor ladrillo. ¿Cómo son los precios, materiales y las habilitaciones en contraste con otras alternativas modulares del mercado mendocino que ha abierto debate? Hace algunas semanas las llamadas casas chinas se han viralizado en Mendoza por una combinación que sedujo a miles: módulos habitacionales completos, listos para habitar y a precios sensiblemente más bajos que la construcción tradicional y armados en apenas un par de horas. Pasado el furor inicial y la euforia por la novedad que hay detrás de esta promesa, bueno, ¿cómo se comparan estos módulos con otras alternativas de construcción modular que ya operan en la provincia y que dice un ingeniero civil sobre la idoneidad para viviendas permanentes?

de los puntos que más entusiasmó a los mendocinos con respecto a las casas chinas fue el precio. Según el entrevistado por MDZ Radio, el módulo de 40 metros con dos habitaciones, baño completo y living amplio ofrece un precio actualizado de 25 millones de pesos. En lo que la empresa presenta como una promoción, la compañía asegura llevar 9 meses en el mercado mendocino y alrededor de 120 módulos vendidos entre unidades de 15, 30 y 40 metros cuadrados. Solo 3 casas del módulo grande efectivamente entregadas. El interés sostiene se extiende más allá de la provincia. Hay consultas de Córdoba, Neuquén, Entre Ríos y Buenos Aires y envíos concretados a Córdoba, Neuquén y Río Negro.

Nos vamos al Departamento de Comunicaciones de la Municipalidad, donde ampliamos lo que acontece en el corazón de la provincia. Gracias, chicos.

0: días, desde la Dirección de Comunicaciones de San Rafael te contamos que este miércoles a las 14:30 en la planta PRI, ubicada a 400 metros al este del arco de ingreso de la ruta 143, se inaugurará el nuevo gasoducto de San Rafael. La obra ejecutada por el municipio permitirá a miles de hogares, empresas e industrias conectarse al gas natural.
1: El operativo de renovación de licencias de conducir en distritos llegará hoy a Villatuel y a Las Malvinas.
2: Te vamos anticipando que el área de mediación municipal estará hoy en Barrio Constitución y el miércoles en Cuadro Venegas.
0: La Coordinación de Mujer y Género brindará este jueves de 9 a 12 asesoramiento en el Centro Integrador Comunitario de Cuadro Venegas.
1: En el marco del Día Internacional del Yoga, el sábado de 9 a 21 se realizará una jornada repleta de actividades en el Centro de Congresos. La entrada es gratuita, solo se pide colaborar con un alimento no perecedero.
2: Mañana a las 11 en el Parque del Sol de la Llave se realizará el acto protocolar por el 205 aniversario del paso a la inmortalidad del general Martín Miguel de Güemes.
0: Hasta el 31 de agosto en todas las dependencias municipales, la atención al público es de 8 a 13 horas por la temporada invernal. La adecuación horaria no afecta a la prestación de los servicios.
1: Hoy temprano los operativos de limpieza comenzaron en los sectores 5 y 12. A la tarde se realizarán en los sectores 1, 7 y 9 y por la noche en los sectores 13 y 15.
2: Las capacitaciones gratuitas en poda de frutales y viñedos organizadas por el INTA y el municipio continúan el próximo jueves en la Escuela Francisco García de Las Malvinas.
0: Continuamos contándote que el ciclo para adultos mayores, Bailando por la Vida, llegará el sábado a las 21:30 al Centro de Jubilados del Distrito de Villa 25 de Mayo.
1: Te recordamos que si tenés consultas o reclamos podés contactarte con Rafaela, la asistente virtual de la MUNI. Durante las 24 horas y los 7 días de la semana la encontrás en www.sanrafael.gov.ar.
2: El punto digital de Montecaseros 1720 realizará este jueves a las 11 el taller de fotografía de producto y el martes 23 a las 11 el de ventas por internet y marketing digital.
0: Hasta el viernes 26 se inscribe a la etapa departamental de los Juegos Sanmartinianos. Hay que anotarse en el Poli 1 y en el Poli 2.
1: El municipio trabaja en la ampliación de la red de agua potable en el paraje Colonia Rusa para que más vecinos puedan contar con el suministro en su domicilio.
2: Para finalizar te contamos que Defensa Civil y la Dirección de Arraigo realizan visitas a puesteros del secano para informar sobre pronósticos climáticos, medidas preventivas para familias, resguardo de animales y estrategias para enfrentar las bajas temperaturas y eventuales contingencias meteorológicas.
1: Hasta acá la información del día. Desde la Dirección de Comunicaciones de San Rafael te deseamos una excelente semana.

0: Gracias, chicos. Si usted piensa viajar al vecino país de Chile, tiene que tener en cuenta las recomendaciones de Osvaldo Valle. Él está desde la Coordinación Argentina de Fronteras contándonos cómo está el clima allí en alta montaña. Y es importante escucharlo porque justamente de la alta montaña y el clima que se desarrolla allí somos desde aquí impactados por ese clima. Después Pedro Massa lo desarrolla con mayor claridad, ¿no? Pero por eso es importante escucharlo día a día, Osvaldo. Gracias, querido Osvaldo.
1: Buenos días. Sistema Integrado Cristo Redentor habilita de 9 a 21 horas Argentina, de 8 a 20 chilenas, con cortes en la zona de Uspallata, 19 horas, 18 horas, guardia abierta. Muy poco movimiento nuevamente este fin de semana, con demoras el día sábado solamente entre 40 y 60 minutos en el inicio de la jornada. Después, muy tranquilo, ayer también solamente demoras para ingresar al complejo Roque Carranza de 15 minutos.
0: Querido Osvaldo.
1: Buenos días. Sistema Integrado Cristo Redentor habilita de 9 a 21 horas Argentina, de 8 a 20 chilenas, con cortes en la zona de Uspallata, 19 horas, 18 horas, guardia abierta. Muy poco movimiento nuevamente este fin de semana, con demoras el día sábado solamente.

responsabilidad desde las 19 horas del miércoles hasta el jueves a las 13. Se esperan nevadas en la alta cordillera. Podría suspenderse sobre todo el día jueves el sistema integrado Cristo Redentor, como siempre desde la Coordinación Argentina de Fronteras, es día a día y hora a hora. Reitero, miércoles en la tarde hasta el día martes, hasta el día jueves, al mediodía, a la hora 13, podríamos tener nevadas en la zona de la alta cordillera. Con respecto al día viernes, sábado y domingo, se espera algún tipo de inestabilidad, pero no de mucha trascendencia. De ahí también, para la semana del 22, 23, 24 de junio, también se espera buen tiempo en la zona de alta cordillera. Con respecto al paso Pehuenche, habilitan el horario de 9 a 19 horas en la zona que comunica Malargüe con Talcachile. Osvaldo Valle, con la información de alta montaña y pasos fronterizos, directamente desde la Coordinación Argentina de Fronteras. Gracias y feliz martes para todos.

Gracias, querido Osvaldo. Así pasó toda la información de plano departamental, provincial y cada una hora acá en la radio, el rotativo de la información de plano nacional. Estamos saliendo en vivo por la 103.5 FM, Estación Luz San Rafael, 103.7 en General Alvear y 103.5 en Malargüe. Retransmite señal la 93.1 FM, Alfa y Omega Chosmalal, el sur patagónico presente. Retransmitiendo señal de la 103.5. Estamos saliendo online, es muy sencillo, te vas a tu buscador de preferencia, pones FM Estación Luz, espera que cargue la radio un segundito, hace como un remolino, hace clic allí, por allí salimos al mundo. Y a partir del mediodía tenemos señal de stream, que significa que nos ves y nos escuchás. Por ahora por Face, ya nos estamos mudando a YouTube. Y vamos a escuchar, entre otras cosas, al joven Nico Caluc contándonos acerca del reino. El reino en forma de semilla. Interesantísimo lo que nos va a contar Nico después de la pausa. Claro que sí, esta es la 103.5 FM, Estación Luz, la radio que te cambia.

Nos vamos a la pausa. Hola, hola, pastor, bendiciones. Saludos y bendiciones para todos, en especial a mi amada. Estoy enamorado de mi esposa Ana. A mi amada Ana, estoy enamorado de mi esposa Ana. ¡Qué nivel! Con rima y todo, claro que sí. Bueno, no me salía la palabra. Bueno, escuchamos un poquitín de buena música y ya venimos con el bloque mundialista. Quédate, quédate, quédate, ser.

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1: Fútbol.
2: A menos de horas del debut contra Argelia, Scaloni sumó más dudas que certezas. La práctica del domingo fue a puertas cerradas, con 25 jugadores en cancha. El único ausente fue Nicolás Tagliafico, descartado por la lesión en el sol. La sesión se adelantó porque hubo una alerta de tormenta severa con sirenas y pedido de refugio. No fue un simulacro. Kansas City se puso feo. El sábado, Scaloni había probado dos dibujos distintos. Este domingo volvió a mover la defensa. Primero con un 4-4-2 con Montiel, El Cuti, Otamendi y Lisandro. Después entró Facundo Medina por El Cuti. También ensayó con un 3-5-2 con Simeone y Nico González de carrileros. Y este domingo también repitió la línea de tres. El Dibu Martínez, Lisandro, Otamendi y El Cuti. En el medio, Nico González, McAllister, Enzo, De Paul y Simeone. Y arriba, Lautaro Martínez y Messi. El Dibu está confirmado pese a la fractura en el dedo anular. Trabajó con guantes los últimos tres días y va a estar. El Cuti también juega, aunque llega con menos ritmo. En el lateral derecho la pelea es entre Molina y Montiel, que metió 20 minutos ante Islandia. A la izquierda la disputa es entre Medina y Lisandro. De la mitad para arriba el panorama es más claro. De Paul, Enzo y McAllister salen de memoria, con Paredes en el banco. Messi llega a su partido número 200 con la selección y estará junto a Thiago Almada. La duda es el 9. Julián Álvarez no jugó los amistosos por una lesión en el ligamento del tobillo izquierdo y sigue alterado con el kinesiólogo. Lautaro llega mejor y este domingo fue el que arrancó de entrada en la práctica. Pero no fue todo táctica y dudas en el Kansas City. El sábado, después del entrenamiento del mediodía, Scaloni dio tarde libre. Nico Paz, José López y Agustín Jay se fueron al Halls de Kansas City. Pasaron por Dolce y Gabbana, Gucci y Prada, firmaron autógrafos y se sacaron fotos con la gente. Nico Paz gastó $246 en un suéter, $432 en zapatillas y $1,225 en una campera. Chico nuevo y vida nueva. A la noche sonó la alerta de tornado. El plantel se refugió en el hotel e igual hicieron asado con el Dibu en la parrilla. Nada los para. La visita de la noche fue la Mona Jiménez, que llegó para AFA Studio. Cantó cuarteto, Messi bailó y se sumó a cantar, y Julián Álvarez le regaló su camiseta número 9 con una dedicatoria que dice todo. Para la Mona con cariño, gracias por tanto. Mientras la selección hacía cuarteto, Alemania le pone picante al Mundial. La tetracampeona goleó 7-1 a Curazao en Houston en su debut en el Grupo E. Félix Mecha abrió el marcador a los 6. Líbano Comenencia le respondió para el 1-1, el primer gol mundialista en la historia de Curazao. Hermoso para ellos, pero duró poco. Schlotterberg y Havers pusieron el 3-1 antes del descanso. En el segundo tiempo no hubo piedad. Havers otra vez, después Musiala, Brown y Undav. 7 goles sin apuro y sin escándalo. Los números lo dicen todo. 66% de posesión, 26 remates contra 7, 543 pases frente a 236. Sin tarjetas rojas. Los germanos no vinieron a jugar al fútbol, vinieron a administrar al rival. Este resultado los dejó líderes del Grupo E. El 20 de junio enfrentan a Costa de Marfil en Toronto a las 17. Curazao jugará ese mismo día con Ecuador en Kansas City a las 21.
0: En cualquier momento volvemos con más información en News Noticias.
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Esta noche la previa a partir de las 21 horas aquí, claro que sí, acá en la 103.5, acá en la radio, sí, como está escuchando acá en la radio, en la 103.5, la previa, juega la selección mundial.

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2: Atención amigos, llegó el día, este es el momento porque la escaloneta ya está lista para salir a la cancha. El campeón del mundo empieza nuevamente el camino de la ilusión y en la previa del debut ante Argelia, Lionel Scaloni y Nicolás Otamendi hablaron en conferencia de prensa. El entrenador argentino bajó un mensaje claro, tranquilidad, respeto y concentración. Scaloni sabe que el primer partido de un mundial tiene una carga especial y recordó aquellas experiencias de Qatar, donde Argentina arrancó con una derrota inesperada, pero terminó levantando la copa. El técnico también destacó al rival de turno, una Argelia que llega con jugadores rápidos, buen manejo de pelota y que puede complicar si Argentina no está enfocada desde el primer minuto.
3: Bueno, buenas tardes a todos. Tranquilidad, seguro, porque es un partido de fútbol y nosotros ya tenemos la experiencia de que del último mundial que no es fundamental el primer partido, más allá de que sí, es importante. Tenemos la tranquilidad de que no se acaba en el primer partido, pero estamos bien, estamos tranquilos. Vamos a afrontar un muy buen equipo que tiene grandes jugadores, pero estamos bien. Si la palabra es tranquilidad, bueno, esa, estamos confiados y creo que llegamos en un buen momento. Bueno, igual que el primer día, cuando asumí, no ha cambiado absolutamente nada por haber sido cuestionado después de haber ganado y ahora de volver a estar para iniciar un mundial. El equilibrio creo que es la palabra justa, seguimos estando de la misma manera, sabiendo que hacemos las cosas lo mejor posible, que intentamos lo mejor para la selección argentina, para nuestro país y eso te deja tranquilo, más allá de cualquier resultado, la tranquilidad siempre la hemos tenido y te podría decir que estoy igual. Lógicamente que los partidos te va dando una cierta tranquilidad, la experiencia de haber jugado otros partidos, pero en cuanto al compromiso y la sensación creo que es la misma, idéntica, manteniendo un equilibrio. No somos más que nadie ni tampoco menos que nadie, esa es la realidad.
4: Bueno, yo creo que ya lo dije, lo de Leo, creemos, no solo los argentinos, creemos que todo el mundo lo quiere ver adentro de una cancha, quiere verlo jugar, porque es lo que le genera a todo el mundo, no solo a los argentinos. Entonces, de mi parte, siempre será así. No veo nada negativo, sinceramente, que él esté dentro de la cancha. Y ha estado en diferentes condiciones, pero siempre ha estado y siempre para nosotros ha sido fundamental, así que ahora lo será aún más y se lo ve bien. Y Juli, bueno, tuvo el problema ese en el tobillo, que ya saben, lo hemos estado cuidando para que llegue en óptimas condiciones y creo que sí, que está bien, ha dado su fruto la recuperación, así que para mañana está disponible y es una opción más.
2: Y además hubo una noticia importante. El cuerpo técnico confirmó que el plantel llega bien físicamente y que varias dudas se resolverían en las últimas prácticas antes del partido. Pero antes de Scaloni, habló un histórico de la selección. Nicolás Otamendi, uno de los líderes defensivos del equipo, dejó una frase cargada de emoción. El defensor confirmó que este será su último mundial con la camiseta argentina y destacó la importancia de disfrutar.

0: Gracias, querido Andresito. Hubo un corte allí, pero retomamos nuevamente. Bueno, está todo dicho, damas y caballeros, esta noche. La previa al Mundial, sí, sí, sí, la vivís acá por la 103.5 a partir de las 21 horas. Gracias a la gente linda de la cadena Golan Pop.
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Escuchamos un poquitín de buena música, ya volvemos.

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0: Así es, comenzamos contándote que hoy día martes hay actividad, hay reunión general en el anexo de Cuadro Nacional. Esto va a ser a las 20:30 horas. La ubicación del anexo de Vida y Paz allí en Cuadro Nacional es en Belgrano 735. En Rincón de la Tuel tenemos reunión general a las 20:30 horas en Ruta 175 y Sotelo. En Las Malvinas también hay reunión de oración, en este caso 20:30 horas. Perú y Los Médanos es la cita. En General Alvear hay reunión de oración, 20:30 horas en Avenida Alvear, este 58. Vamos a estar orando por el pastor. Querido pastor José Bermes. En Villa Tuel tenemos reunión general a las 19:30 horas en Ruta 143 y Roca. En Cuadro Venegas hay reunión general a las 18:30 horas en Gómenzolo y Vías del Tren. En Gush tenemos reunión general a las 19:30 horas en Buenos Aires 50. Y en nuestra iglesia central tenemos reunión general hoy, 16 horas. Están abiertas las puertas del ministerio para que puedas venir, congregarte en familia. Un horario especial para mucha gente que no puede en la tarde-noche, no puede durante la semana o el fin de semana. Bueno, hoy es la cita. Hola, Cuaga 600, Ministerio Vida y Paz. Gran reunión, apertura de semana, 16 horas en punto. Te esperamos.

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escuchamos un poquitín de buena música y ya viene el podcast junto a Nico Kaluk. Hoy nos va a hablar de Reino y lo va a comparar con una semilla muy interesante de los podcasts que hace el joven Nicolás Kaluk.

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Hola a todos, bienvenidos. Qué lindo es poder volver a conectarnos a través de este podcast. Hoy vamos a hablar del reino. Para hablar del reino, de algo tan extenso, complejo, pero a la vez tan simple, debemos remitirnos a hablar de semillas. ¿De semillas? Sí, de semillas. Mateo 13:31 dice lo siguiente. La siguiente es otra ilustración que usó Jesús. El reino del cielo es como una semilla de mostaza sembrada en un campo. Es la más pequeña de todas las semillas, pero se convierte en la planta más grande del huerto. Crece hasta llegar a ser un árbol y vienen los pájaros y hacen nido en las ramas. El reino de Dios no llega con espectáculo ni fuegos artificiales. No es algo que cae del cielo listo para usar. Jesús mismo lo comparó con algo mucho más pequeño, sencillo y silencioso. Una semilla. Una semilla no impresiona a nadie a simple vista. Es frágil, es pequeña, es insignificante, pero lleva en sí todo el potencial de un bosque. Así es el reino. Dios lo planta en el corazón del ser humano como una verdad. No como una estructura, no como lo que conocemos como iglesia. Es un comienzo, no un resultado final. Y como toda semilla, requiere tiempo, atención, cuidado y desarrollo. Muchas veces oramos esperando una manifestación visible, rápida, contundente. Pedimos pan y Dios responde con semillas. Porque el pan, la verdad es que lo que hace es sostenerte por un día. Te vas a saciar un ratito, pero la semilla te va a preparar para una vida entera de cosecha. La mayoría de las personas no reconoce que una respuesta de Dios puede venir en forma de idea, de proceso, de oportunidad o incluso de una persona que aparece sin que lo notes. No lo ves como un milagro porque no llega como esperabas. Pero ahí está, una semilla escondida, lista para germinar si decidís trabajar tu fe. El reino no viene como una solución mágica, sino como una convicción que va creciendo día a día dentro nuestro, una palabra que transforma, una visión que arde por dentro. Por eso Jesús decía en Lucas 17:21 que el reino de Dios está dentro de nosotros. Está en forma de semilla, esperando que tierra fértil, eso es lo que espera la semilla. Ahora bien, ¿qué hacemos cuando Dios nos responde con semillas y no con pan? La verdad que a veces no es muy agradable pedirle a Dios un milagro y que nos responda de otra manera. Muchos se frustran, se desilusionan, dicen, yo la verdad que oré y no pasó nada, o vengo orando ya por cuánto tiempo, yo no sé cuándo Dios me va a responder, no sé si esto es su voluntad. Lo que pasó fue que Dios confió en tu madurez y te dio una semilla porque cree que sabes qué hacer con ella. Semilla para sembrar en tu fe, en tu obediencia, en tu constancia. Semilla que pone a prueba tu visión espiritual. ¿Podés ver en lo pequeño lo que otros no ven? ¿Podés ver un árbol en una semilla en vez de una simple planta? El reino te transforma desde adentro hacia afuera. No empieza en los gobiernos ni en las estructuras, sino en corazones dispuestos. En la tierra blanda del alma que dice, Señor, sembrá en mí lo que vos quieras. Aunque al principio no lo pueda entender o no lo pueda ver. Cuando esa semilla comienza a crecer, no solo cambia tu interior, comienza a dar fruto. El reino crece y contagia. Se expande, atraviesa generaciones, culturas, entornos. Pero todo comienza en secreto, en lo oculto, allí, en lo que nadie más ve. En Mateo 13:33, Jesús también dijo que el reino es como una levadura que se mezcla en la masa hasta que toda queda fermentada. No hace ruido, no pide permiso, pero lo termina transformando todo. Hay una escena de una película que me gusta mucho y es perfecta para que podamos entender esto. En la película El regreso del Todopoderoso, protagonizada por Steve Carell, en la que aparece Morgan Freeman, en forma de Dios, le habla a una familia que está en un restaurante y le da una gran enseñanza. Le pregunta a la esposa del Todopoderoso, en este caso si se encuentra bien.
Ella le cuenta que no se encuentra bien debido a que su esposo es el Noé de Nueva York. Si no la han visto, vayan a verla. A mí me enseñó esto. Quien estaba construyendo el arca. Morgan Freeman le dice lo siguiente. Si alguien ora por paciencia, ¿cree que Dios le dará paciencia o que le dará la oportunidad de ser paciente? Si alguien ora por valor, ¿Dios le dará valor o le dará la oportunidad de ser valeroso? Si alguien ora para que su familia sea más unida, ¿cree que Dios los llenará con sentimientos amorosos o les dará la oportunidad de amarse entre sí? En otras palabras, si le pides a Dios un árbol o un fruto, te lo dará, pero en forma de semilla. Dios contesta las oraciones, todas, a su manera y tiempo, y lo más común es que quizás nos conteste con estas semillas. Nos tenemos que amigar con la idea de que Dios responde con semillas y no con frutos. Solo necesitamos una semilla. Es normal que a veces pensemos que Dios no nos ha contestado una oración. Imagina que alguien te da una semilla. Es tan pequeña que si no la guardas correctamente, probablemente te olvides dónde la dejaste o se te pierda. Son tan pequeñas que pasan desapercibidas. Una semilla de mostaza, la cual es un ejemplo del que la Biblia nos habla, mide entre 1 a 2 milímetros, casi imperceptible si se nos cae en el lugar inadecuado. Otra enseñanza de la que podríamos hablar, ¿dónde dejamos caer nuestra semilla? En Mateo 13, versículo 1, dice, más tarde, ese día, Jesús salió de la casa y se sentó junto al lago. Pronto se reunió una gran multitud alrededor de él. Así que entró en una barca, se sentó allí y enseñó mientras la gente estaba de pie en la orilla. Contó muchas historias en forma de parábola como la siguiente. Escuchen, un agricultor salió a sembrar. A medida que esparcía las semillas por el campo, algunas cayeron sobre el camino y los pájaros vinieron y se las comieron. Otras cayeron en tierra poco profunda con roca debajo de ella. Las semillas germinaron con rapidez porque la tierra era poco profunda, pero pronto las plantas se marchitaron bajo el calor del sol y como no tenían raíces profundas, murieron. Otras semillas cayeron entre espinos, los cuales crecieron y ahogaron los brotes. Pero otras semillas cayeron en tierra fértil y produjeron una cosecha que fue 30, 60 y hasta 100 veces más numerosa de lo que se había sembrado. El que tenga oídos para oír, que escuche y entienda. La multiplicación no sucede en el cielo. Sucede en nuestras manos, en las tuyas. Cuando decidís usar lo que Dios ya puso en vos, tu talento, tu voz, tus ideas, tus dones. No esperes que caiga algo del cielo si todavía no mostraste tus semillas. Dios no te va a pedir cuentas por lo que no te dio, pero sí por lo que pusiste bajo tierra, por miedo o por comodidad. Muchos de nosotros hemos escondido lo que Dios nos entregó. Lo tapamos con excusas, con dudas, con distracciones. Pero hoy es tiempo de desenterrarlo. Este es el tiempo de sacar a la luz lo que el cielo plantó en tu corazón, de activar tu fe, de sembrar aunque parezca pequeño, porque cuando das ese paso, la multiplicación comienza. No subestimes lo que tenés, no subestimes lo que sos, porque en las manos de Dios, una semilla puede alimentar a multitudes. Nos encontramos en el próximo episodio y hasta entonces, que no se te mueran las semillas en el bolsillo.

Gracias, querido Nico. La verdad, siempre es tan importante escuchar lo que Dios pone en su corazón. En este caso, hablaba de la semilla. El apóstol Víctor viene también disertando acerca de la semilla, la palabra, fuente de vida, de poder. Y justamente Ilvano, y con esto escuchamos un poquito de música y volvemos escuchando un fragmento de lo que estuvo predicando el apóstol Víctor el día domingo en la tarde, el poder de su presencia. Estás cordialmente invitado, amigo, amiga, vos que escuchás la radio. Te invito a la iglesia hoy a las 16 horas. Podés escuchar más de estos mensajes que son beneficiosos en tres áreas. ¿Cómo? Claro, beneficiosos en la parte física, en la parte emocional, almática y sentimental, y en la parte espiritual. De hecho, de esa manera vos estás compuesto. Estamos. Por eso los mensajes espirituales son tan profundos. Dice la palabra de Dios que penetran hasta el hueso, pero rompen el hueso y llega a la médula. Eso significa que la palabra del Señor llega a áreas donde la medicina a veces no puede llegar, la psicología tampoco, la psiquiatría tampoco, pero Dios a través de su palabra llega. Quédate allí cerquita, ya volvemos escuchando parte, y lo hacemos durante todos los días, de lo que se estuvo disertando este domingo. ¿Qué pasó? A las 20 horas, porque a las 10 de la mañana se llamó parecido, se llamó presencia, que lo cambia todo. Pero vamos a escuchar en breve el poder de su presencia. Un poquitín de buena música. Ya volvemos.

0: El estado de ánimo cambia cuando hay alguien importante en la reunión. Cuando la reunión no tiene a alguien protagonista que usted esperó, esa reunión se pincha, esa reunión se torna muy ordinaria, muy básica. Y decir, ¿cómo estuvo, che, la reunión? Esperaban a alguien importante, no vino, el gobernador, el intendente, por decir, si era una reunión deportiva, esperaban a un jugador muy importante, y no vino. Y entonces quedó ahí, quedó media sancochada la reunión. Ahora, si estaba la persona y esa persona que usted esperaba, encima trajo buenas noticias, trajo buenos proyectos, entonces esa reunión generó un estado anímico, movió la estructura interior, porque la presencia de alguien importante mueve todo el mundo emocional. Y cuando se trate de la presencia del Espíritu, no solo mueve el mundo emocional, sino que mueve especialmente el mundo espiritual. Así que la presencia del Señor está esta noche con nosotros, y esa presencia sorprende porque tiene características tan extraordinarias que, por ejemplo, la presencia de Dios se manifiesta de maneras que vos no sabés con qué va a salir. Vos no sabés con qué va a salir el Señor. Eso es lo sorpresivo de Dios. Es que no repite todos los días la misma fórmula. Es como sentarse a la mesa y decir, yo sé que voy a almorzar, y eso me pasa en casa a mí. Gracias a Dios que tengo una buena mujer, buena esposa, buena cocinera. Y yo llego a casa, ¿sí?, mañana o pasado, y yo no sé con qué me va a salir. Si con un puchero, que guau, bárbaro, o me va a salir con unos ñoquis, o me va a salir, de pronto la Sara me sale con un pastel que la verdad que la rompe. Lo bueno que te sorprende, la Sara te sorprende. Ahora, si yo voy a casa y dicen, sí, me va a poner la milanesa de hace una semana que vengo comiendo milanesa, y la verdad que ese almuerzo no tiene ninguna expectativa, ¿eh? Pero lo bueno es cuando te sorprenden. Y el Espíritu Santo de Dios sorprende, porque de repente vino del cielo algo que no sabían cómo iba a manifestarse. Y créanme que durante estos 2000 años, Dios no se le acaba la fórmula.
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Qué importante que es la presencia, ¿no? Se necesita personal con excelente presencia para tareas. Bueno, se me viene a la mente la presencia en un currículum, ¿no? De hecho, cuando vos te presentás, tiene que ir acorde a lo que ofreces. A ver, yo expongo, mi trabajo es muy particular porque yo expongo un producto y voy y se lo muestro a la persona interesada. Y no solamente que se lo muestro, sino que voy y le preparo una comida a la gente. Así cocino, somos conexión saludable. Ahora, imagínate que yo llegue a la cocina en chancletas, con las uñas todas negras, mugriento, sin bañarme, no salgo de jugar a pelota y me voy, o salgo, vengo de correr y me voy a cocinarle. Todo sudado, así. No condice. Es como el que vende un auto y lo vas a ver a la agencia y está todo mugriento el auto. Alguien anduvo, se ve que ebrio y lo vomitó el asiento. Entonces vos vas a ver el auto y está todo sucio. Es un asco el auto. Este auto me quiere vender, flaco, está todo mugriento. Bueno, no pasa eso, ¿verdad? O sea, la presencia, sudado, así. No condice. No condice. Es como el que vende un auto y lo vas a ver a la agencia y está todo mugriento el auto. Alguien anduvo, se ve que ebrio y lo vomitó el asiento. Entonces vos vas a ver el, el,

la presencia, no es lo mismo invitar que te confirmó el gobernador, pero bueno, no se pudió, como dijo, hablando justamente del gobernador Axel, y mandó un 4 de copa, ¿viste? Sí, estaba, pero yo esperábamos al gobernador. Bueno, no estaba su presencia. Ahora, ¿qué tiene la presencia del gobernador que no tenga el 4 de copas? Hablo del secretario, generalmente va el secretario, que es importante también, ¿no? Y se escudan, o sea, se expresan diciendo, bueno, no pudo venir por diferentes causas, pero bueno, fue el secretario de... Bueno, zafa, ¿viste? Zafa. Pero no es la presencia que estabas esperando. ¿Vos sabés que Satanás se disfraza de ángel de luz y quiere cautivarte con su presencia? Claro, porque vos escuchás al pavés en la radio y vos decís, capaz que sí, pero yo quería, no sé, que me gustaría que pudiera haber alguien, no sé, más profesional, que fuera más excelente en lo que hace, no sé, que sea mejor parecido, o no, o sea, no, sí, está todo bien, pero me gustaría que estuviera, vamos a tomar, a poner el ejemplo, ¿no? Que estuviera el apóstol acá transmitiendo. Bueno, ahora, ¿sabes lo que va a hacer Satanás? Va a engañarte poniendo la presencia de su esencia en personas que te cautivan. Escucha esto, en personas que vos decís, ah, qué interesante lo que dice Real. Pobre Real, no, le voy a... Qué interesante lo que dice... Ah, mirá qué interesante lo que dice el satanista. Ah, mirá qué interesante lo que dice la señora que se gana la vida prostituyéndose. ¿Entendés? Cuando no está la presencia del Señor, uno empieza a buscar presencias parecidas. Entonces... Si me toca a mí preparar una palabra en virtud de lo que te estoy contando, yo seguiría el hilo conductor diciéndote presencias parecidas, que no es lo mismo que su presencia. La presencia del Espíritu Santo es real, es verdadera. ¿La vivís? Sí. Esta mañana tuve un momento precioso de oración con el Señor tempranito. Hablé con él, su presencia vino y fue glorioso. Bueno, ¿es real? Sí, es real. Yo doy fe. ¿Y cómo sé yo? Bueno, te invito a que puedas encontrar su presencia. ¿Pero sabes cuál es la presencia que seduce? La presencia del celular, ¿no? Otro gran Dios. Entonces yo le he pedido al Señor con lágrimas, Señor, yo quiero que me deje de interesar ponerme a scrollear antes de estar en tu presencia. Porque sabes que estoy diciendo, es más importante la presencia del celular, que simboliza el Dios de este siglo, que tu presencia. Entonces, bueno, le pedí con lágrimas y arrepentimiento genuino, le digo, Señor, mucho tiempo te he demostrado que es más importante la presencia del Dios de este siglo. Claro, él imita. Por eso, una de las herramientas más poderosas que tiene para imitar la presencia, porque es un gran imitador, es un falsificador. El Dios Shane o Temu, con perdón de las grandes que te mandan, viste, a veces te mandan lo chino todo malo, bueno. Quiere igualar o quiere falsificar la presencia del Señor Satanás. Entonces, ¿cómo lo hace? Nosotros nos volvemos, a ver, voy a buscar una palabra sinónimo de adicto, dependientes, ahí está. Nos volvemos dependientes de la presencia de nuestro gran Dios. Satanás tiene a sus dependientes, les metió la droga, entonces los volvió adictos. Que también, adictos, dependientes, los volvió adictos a la droga

porque supuestamente yo nunca me drogué, pero supuestamente te pegás un viaje en donde está todo bien y todo es alegría y color de rosas y uff, esto con esto, ¿sabes qué? Zafo, ¿no? Y así, si te hablara de la drogadicción, te contaría de tantos casos aún de gente tan cercana a mí que sufre el flagelo de no poder dejar las drogas. Porque lo que es, y todos lo sabemos, lo que es un gozo momentáneo se convierte en una adicción tan fuerte, porque la adicción está en la sangre. Eso que hizo Satanás es querer copiar la presencia de Dios. O sea, Satanás dice, a ver, Dios te ofrece el Espíritu Santo, yo te ofrezco la droga, papá. Suelo entrar poco en los debates de las redes sociales, pero entré en uno en donde uno de los chicos que falleció en el, ¿viste el accidente de los helicópteros? Bueno, uno de los chicos era streamer, youtuber, bueno, era famoso. Y justo le habían hecho una nota y le habían preguntado, si vos te morís, ¿qué pasa? Que esa pregunta la suele hacer Novarecio en sus entrevistas. El flaco dice, mirá, yo me considero un tipazo. Yo creo que se apaga el televisor y chao. Pero, ¿qué elegís? Más vale, me voy al cielo. Yo soy un tipazo. Se lo decía fumando y haciéndose el langa, ¿viste? Yo soy un tipazo. Bueno, el tipazo se cayó del helicóptero y falleció. Y lo digo con respeto por si me está escuchando la familia. Entonces yo puse, no alcanza con ser un tipazo. Se requiere un poco más. Un detalle más para ir al cielo. ¡Uy, uy, uy! Se me pararon de manos allí los famosos haters, o sea, los que hablan a favor, ¿no?, del fallecido. Pero ¿y vos quién te crees, pastor? ¿Qué vos de qué tenés la verdad? Si él era bueno, él se fue al cielo, ¿por qué era bueno? Y la pregunta es, ¿habrá invocado la presencia del Dios verdadero? Y no lo sabemos. No sé qué pasó esos segundos previos al accidente fatal. ¿A qué presencia servimos? ¿En qué presencia estamos? ¿Qué poder te da la presencia del Dios a quien vos servís? El Dios a quien vos servís te da un poder que es espiritual, pero que impacta en la humildad del corazón, del dar, del hacer, del servir. Cuando vos ves una persona llena del poder de Dios, ¿sabes qué ves? Una persona humilde, sencilla, práctica, un resolutor, un facilitador de la palabra, un hombre, una mujer idónea, probo, inteligente, sabio, prosperado. ¡Puah! Ahora, cuando vos ves, y con esto voy a orar, el poder de la presencia del Dios de este siglo, fíjate qué parecido, pero no es lo mismo. Ves un tipo arrogante, ves un tipo que se las sabe todas, ves un tipo pedante, un tipo soberbio, tipo o mujer, digo, ves un langa, ¿no? No sabe nada este, marmota. La gente que sigue la presencia del Dios de este siglo son impartidos por esa presencia. Entonces la vanidad, la vanagloria de esta vida, los afanes, los deseos carnales, todo eso se manifiesta. Servís a esa presencia. Yo quiero invitarte a que juntos podamos encontrar la verdadera presencia, que es la presencia del Señor, la presencia del poder de Dios obrando hoy en tu vida, en la mía. ¿Te gustaría? ¿Te diste cuenta que fuiste engañado hasta el día de hoy? ¿Fuiste seducido por otra presencia que no era la presencia de Dios? Bueno, oramos juntos. Esto es práctico. Hoy soy un facilitador de la verdadera presencia de Dios en tu vida. Es esto. Por eso te agradezco que te hayas quedado
escuchando. Quiero orar por vos. Padre, en el nombre de Jesús, quiero darte las gracias, Señor, por hablar verdad, por enseñarnos acerca de tu presencia. Señor, yo bendigo a tu audiencia amada, la despido en paz. Oro por las peticiones que llegaron en lo personal, en lo privado. Oro por ese varón que está triste y que me está escuchando, Señor. Que esto sirva para encontrar la verdadera presencia, Señor. La presencia de tu amor, de tu misericordia, de tu perdón. Señor, gracias por hablarnos. Nos despedimos en paz, en el nombre del Padre, del Hijo y del Espíritu Santo de Dios. Amén.

Nos vamos, amados. Esto ha sido todo por hoy. Nos encontramos mañana pasadita a las 11 con mucho más. Mañana, si todo va bien, arrancamos con un bloque nuevo dedicado a la familia. Viene un abogado a charlar con nosotros miércoles a miércoles acerca de temas concernientes a la familia. Quédate cerquita, se puso linda la radio. Me voy con algo muy lindo que hizo un día la banda Rescate con la Sinfónica. Ellos suenan así, con esto me despido. Quédate cerquita. Ya viene la palabra del Señor. Escucha qué bonito. Hasta mañana. Dios bendiga tu vida, tu casa y tu familia. Chao.

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1: Porque el Espíritu te va revelando, el Espíritu Santo te va revelando el reino, el modus operandi del reino, te va revelando la voluntad del Padre usando cosas que están muy cerca tuya. Por ejemplo, Jesús, para revelar el reino, para revelar estrategias del reino, usa parábolas. Árboles, semilla, la mujer que esconde con un poquito de levadura, esconde ahí 3 medidas de harina y todo leuda, te va enseñando cómo trabaja el reino usando cosas cotidianas. Y hablando de lo cotidiano, en estos días, viendo lo que está pasando en el mundo, esto nos hace ver claramente cómo opera tanto el reino de las tinieblas como opera el reino de la luz. Y quiero compartirles a todos los que me ven por la televisión, los que me siguen por distintos medios y los que están presentes, quiero compartirles un tema que lo he titulado Presencia que lo cambia todo. Dígalo conmigo fuerte, presencia que lo cambia todo. Es una palabra muy usada en nuestras oraciones. Si vos te pones a escuchar, por ejemplo, el viernes, cuando nos juntamos a orar aquí, de pronto hay hermanos, líderes, pastores, que toman el micrófono y dirigen la oración. Y vas a notar que la palabra muy, muy utilizada es la palabra presencia. Señor, que tu presencia se manifieste, que tu presencia obre, que tu presencia nos llene, porque sin tu presencia no soy nada. La presencia es vital. Y hay una enorme diferencia en una casa. Usted lo ha visto de muy cerca. Ha notado que la presencia de algunas personas en el trabajo, en la casa, en el barrio, generan conflictos y hasta peleas. Cuando está fulano, es un desastre. Se va el fulano y queda todo en calma. Bueno, también es, vamos a lo contrario. Está tal persona, es un orden, todo, orden, funciona. No está tal persona y, bueno, yo, en nuestro caso, cuando estaba mamá en casa o papá, estaba mi papá, todo funcionaba perfecto. Se iba mi papá al pueblo. Y cuando volvía, casi siempre tenía que tomar la varilla de membrillo. Porque en su ausencia se desordenaba todo. Con su presencia estaba la varita mágica ahí y todo funcionaba. Parece todo con un relojito. Los chanchos comían a su hora, la vaca comía, regamos las plantas. Todo funcionaba bárbaro, porque la presencia de papá ordenaba la casa. La ausencia, ¡ajá! Bueno, el texto base para este mensaje es San Juan 15:5. Y nos deja un mensaje tan claro. Porque separados de mí, nada podéis hacer. Ahora, ¿a qué se refiere? Jesús dijo, yo soy la vid, ustedes son los pámpanos. Y habla de frutos. El pámpano que no tiene frutos será cortado. Ahora, ¿cuáles son los frutos del pámpano? Partamos de lo más importante, que es la salvación. Categórico. Separado de mí no hay salvación. Pero Jesús no solamente trajo salvación del alma. Jesucristo te ha salvado, por ejemplo, desde el momento que te salva tu alma. En muchos casos que yo conozco aquí, estaban enredados en la droga de una manera tal que no podían zafar de ella. Y eran candidatos, primero para la cárcel y segundo para morir sin Cristo por una sobredosis o que te mataran producto de estar enredado en esas noches de inseguridad. Otros estuvieron enredados en un romance que no correspondía, en una práctica de adulterio o fornicación, y que por un tiempo jugaban con eso, y de pronto se infecta esa infección, produce en su cónyuge luego infección y un conflicto, y luego llegan a un punto donde cada uno no se puede soportar el uno al otro. Llegan a la consejería pastoral y dice, pastor, hasta acá llegamos, no, esto no va más. Y por la única razón que estamos acá es porque tenemos 3 hijos. Y ellos no tienen la culpa. Y están llorando, sufriendo, padeciendo para nosotros. Peleamos como perro y gato. Y te cuentan que el fulano, en algunos casos, o el otro, la fulana, se contagió. Y luego me contagió a mí. Y esto llegó a una situación insostenible. Nos queremos separar. Pero intervino la salvación, intervino el poder del Espíritu, que no solo perdonó el pecado, sino que también, además de perdonar, pudo cambiar al ser humano de tal manera que hoy, y me están escuchando acá esos casos, hoy están reconciliados, están recontra enamorados, están recontra unidos. La salvación del alma también trajo liberación, trajo restauración, trajo una reconstrucción total en la vida y en la familia. O sea que el Evangelio no solo salvó el alma, sino que salvó una familia, salvó un hogar, salvó un matrimonio. Podría contarle tantos testimonios, tantos casos de gente que llegó a la iglesia o a una reunión o a la consejería pastoral, llegó realmente rota. Pero con un pronóstico de llegar a un precipicio fatal. Porque muchos vinieron con la idea de querer quitarse la vida. Y el último intento, antes de quitarse la vida, voy a pasar por las cuagas, a ver. Y eso me tocó ministrar no hace muchos días un caso. Dice, vengo acá porque, no sé, sentí de venir. No sé, pastor. Dice, yo, el Señor te trajo. Porque se quería colgar. Compleja la situación. Compleja. Entonces, esas personas, donde están, donde van o donde trabajan, generan un clima de muerte, un clima de conflicto. ¿Viste que se dice hoy, che, qué oscura que esa persona? Pero no de piel, sino oscura dentro de su alma. Porque cargan sobre sí una mochila con terribles experiencias del pecado y que no la pueden de ninguna manera quitársela. La complejidad en que se vive hoy en la mayoría de los hogares, en la mayoría de la gente, la complejidad que vive el mundo hoy requiere de la presencia del Espíritu Santo. Y vos lo has notado. Entonces, separados de mí, dijo Jesús, no pueden hacer nada. No pueden ni ser salvos, ni ser libres de esto que acabo de mencionar. Hoy, la complejidad aumenta, se incrementa a partir de dos cosas que Jesús advierte en San Mateo 24. Mira, veámoslo. San Mateo 24, en la profecía del final de los tiempos, 24:5 y 24:6, hay dos cosas que harían que el ser humano entre en una era de complejidad. Número uno, cuando le preguntan: Señor, ¿qué señal va a haber de tu venida? ¿Qué va a pasar? ¿Cómo será? Y le responde: vendrán muchos en mi nombre diciendo yo soy el Cristo, y a muchos engañarán. Número uno, engaño. Diga, engaño. Engaño. Y cuando a vos te engañan, hermano, decime qué se genera dentro tuyo cuando te engañan. El engaño, que también es robo, el robo es un engaño porque hay formas y formas. El engaño siempre activa la violencia, activa el enojo, etc. Segundo, en el verso 6 dice: y oiréis de guerras y muchos en mi nombre diciendo, perdón, no, y oiréis de guerra y rumores de guerra. Mirad que no os turbéis porque es necesario que todo esto acontezca, pero aún no es el fin. Y después viene nación contra nación. O sea, la primera señal no es terremoto, no es la caída de meteoritos. No es la reconstrucción del tercer templo. La primera señal es engaño y guerra. Y el engaño es tal, llegó a tal punto el engaño en la economía, en lo laboral, en lo político. El engaño genera complejidad. Porque tanto engaño y para el engaño tienen que ir haciendo todo tipo de cosas para librarse del engaño. Hoy para pagar una cuenta, el contador, esté yo acá en la iglesia o esté en Chile o en Estados Unidos, me tiene que llamar a mí, después tiene que llamar a mi esposa para darle el token, famoso token, porque si no tiene al menos dos claves de seguridad, no se puede pagar porque el engaño es tal que te sacan todo de la cuenta. Y claves, y claves, y claves. Y yo estoy harto de tantas claves. Y yo me olvido, Panamá, me olvido las claves. Hace toda la semana ando buscando, che, ¿dónde anoté la clave? ¿Dónde? A ver qué clave, que la de la nube, la clave de la tarjeta, y la clave de allá, y la clave de aquí. Y me tienen harto. Y todo obedece a un mismo problema, a un mismo patrón. Engaño. Y así todo, te engañan. Te embocan. Si yo pregunto hoy acá, ¿te han engañado últimamente? A lo mejor no te engañaron con la tarjeta, pero te han engañado en otras cosas. Fuiste a comprar y te engañaron. Te metieron a lo mejor un billete falso. Ese engaño genera una guerra dentro tuyo donde empezás a reaccionar de una manera totalmente distinta a como vos eras. a como vos pensabas. Y esa guerra la tienen los países, esa guerra la tienen los políticos. Esa guerra, hermano mío, va creciendo en las familias, en la guerra mediática, la guerra económica, la guerra cultural. Y por supuesto, tenemos lo más terrible en la parte final, ahí lo enumero, es la guerra espiritual. Todos son guerras, mira, en el hogar, en la familia, en la política, en la bélica, mediática, económica, cultural, tecnológica. Pero la guerra espiritual, tiene dos fases. Porque no solo la guerra espiritual es pelear desde la verdad contra la mentira, cosa que hacemos, sino que dentro de la mentira hay mucha guerra hoy. Y Jesús dijo que cuando se divide, cuando Satanás pelea contra sí mismo, es porque su fin ha llegado. Y es lo que está pasando. Hoy se pelean entre los brujos. Se pelean. El mundo se pelea entre sí. ¿Y por qué se pelea tanto el mundo entre sí? Entre gente de la política se pelea, gente del arte se pelea, gente de la cultura se pelea, gente de la economía. El mundo, ajeno a Dios hablo, ajeno a Dios, el mundo, se vive peleando. Y esto es porque su fin está llegando. Lo percibe el infierno. El infierno sabe que le queda poco tiempo. Y como sabe que le queda poco tiempo, lo dice Apocalipsis, desciende como loco sobre la gente e instala su naturaleza. Entonces, en esta manifestación demoníaca, esta guerra espiritual, hermano mío, cuando bajamos al llano, al plano natural, en lo natural todo es complejo. Todo es complejo porque la guerra es espiritual. Así que vos salís a trabajar mañana y cada día va a ser más complejo. Si trabajás en una oficina, cada día más complejo los trámites. Trabajás en el banco, cada día más complejo. Trabajás en el municipio, trabajás en el gobierno, trabaje donde trabaje. Grabate esta palabra, cada día va a ser más complejo. Porque es una señal de que el infierno ve venir. Ya lo demostró el demonio cuando descendió Jesús en Gadara. Y también un endemoniado cuando Jesús le libera, dice, has venido ante tiempo. No soportaban los demonios la presencia de Jesús. Y hoy la presencia del Espíritu Santo, la cual promete la Biblia, porque Jesús dijo, y la tierra será llena de la gloria del Señor, y toda carne va a escuchar la palabra. Y sobre mucha carne, sobre millones de personas, el Espíritu Santo se va a derramar, porque lo dice claramente en el libro de Joel, y lo dice también en Hechos de los Apóstoles, y el Espíritu Santo será derramado sobre toda carne. Ahora, los espíritus lo perciben. Los espíritus que merodean. Los espíritus que están trabajando día y noche como el diablo que dice la Biblia que anda como el león rugiente. Lo perciben, saben que viene. Saben que Cristo viene. Saben que Cristo está por descender a las naciones. Cristo está por establecer su reino milenario en la tierra. Cristo está por hacer la obra más gloriosa y extraordinaria que habla la Biblia durante miles de años. Cristo viene pronto. ¿Cuántos dicen amén? Viene pronto. Entonces, una de las señales que Cristo viene pronto es la complejidad en todo. Y esto no nos tiene que desorientar. Pero para esta complejidad en tu casa, en tu trabajo, en la economía, en lo laboral, en todo lo que emprendas, ¿viste cómo la gente dice? Sobrellovido, mojado. Estoy harto, estoy podrido, ya no sé qué hacer. Todo se me rompe, todo. Bueno, saco, todo complejo. Esto es una señal para el mundo. Para el mundo. Esto es un castigo. Para vos es una señal. Para el mundo. Es una opresión. Para vos es una advertencia. La advertencia que algo viene, algo viene. Es muy complejo, está muy difícil. Cuanto más oscura la noche, más se acerca el alba, más se acerca el día. La noche está avanzada, dice, está avanzada. Tenemos que despertarnos y vestirnos de las armas de la luz. Podríamos ver tantas áreas donde la complejidad va a llevar a la gente a la desesperación. Pero yo quiero que veas un pasaje de la Biblia que nos hace ver lo siguiente. Jeremías 17:9. Este pasaje dice así: engañoso es el corazón más que todas las cosas. Uf. Todas las cosas. Mira que todas las cosas involucra todas las cosas. Y en el marco de todas las cosas hay muchas cosas. Y dentro de las muchas cosas, el diablo tiene muchas cosas terribles sembradas. Pero todo arranca acá. Peor, peor. Escucha. Lo peor no está en el narcotráfico. Lo peor no está en las bandas armadas allá en Medio Oriente. Lo peor no está en la Agenda 2030. No. No está en las instituciones. No está en las agrupaciones. Lo peor no está en la política. Lo peor no está en la economía. Lo peor está más allá todavía. Desde donde emergen todas las cosas, en el corazón. Ahí está lo peor. Porque las instituciones requieren que alguien las dirija. Las agrupaciones necesitan de un caudillo, de un líder, que tome decisiones, que tome las riendas y lleve las cosas adelante. Y todo arranca en el corazón. Hitler podría haber sido, en lugar de un diría un director de la muerte, podría haber sido el director de la vida. Si toda esa habilidad, si toda esa creatividad la hubiera usado para el bien, hubiera sido todo lo contrario a lo que hoy el mundo le asigna. Y lo mismo de Stalin. Lo mismo puede hacer de Stalin, digo, no Stalin. Stalin y de Castro y de Maduro y de tantos. Podrían ser realmente personas extraordinarias donde se le rinda honor. Pero lamentablemente su corazón, no regenerado, no transformado, no limpio por el Señor, hizo que fueran lamentablemente conductores del mal. Los gobiernos pueden controlar conductas, pero no transformar corazones. Las leyes pueden castigar delitos, pero no quitar el pecado. La educación puede informar a la mente, pero no puede regenerar el espíritu nuestro. La ciencia puede prolongar la vida, pero no dar vida eterna. La complejidad del alma humana requiere con urgencia la presencia de alguien superior a toda capacidad humana. Y lo vuelvo a leer esto, porque ahora te voy a hacer ver un detalle a partir de esto. La complejidad del alma humana requiere la presencia de alguien superior a toda la capacidad humana. Primero, se pone como una solución, entre comillas, la IA. Pero detrás de la IA viene alguien más que la IA. Se llama para nosotros la bestia, el anticristo. El anticristo, que no lo van a llamar así, lo van a llamar como super, como campeón, como no sé, cómo lo va a llamar en ese momento el mundo. Pero lo van a colocar al frente de las instituciones, lo van a colocar al frente de las naciones. Porque la complejidad de Medio Oriente, la complejidad de la guerra y fundamentalmente la peligrosidad de la guerra atómica va a llevar a que se reúnan y digan, señores, esto es tan complejo que acá tenemos que poner a alguien por encima de todo. Y ese hombre, dice la Biblia, ya lo anticipa, va a sorprender a todos, porque con su capacidad, con su oratoria, con su habilidad, va a poner al mundo en orden. Lo va a ordenar. Pero cuando digan paz, paz, vendrá destrucción repentina. Va a romper el pacto. Va a traicionar. Y la Biblia dice claramente lo que va a hacer. Y es cuando los judíos se lamentarán y llorarán. Y ahí sí que clamarán por aquel que despreciaron, por aquel que ningunearon y crucificaron. Ahí sí invocarán, muy pronto invocarán. Y dice la Biblia que correrán e invocarán la presencia del único que puede resolver el conflicto, la crisis, la angustia. Mientras muchos buscan un salvador para la economía, Dios envió un salvador para el alma. Mientras muchos buscan seguridad exterior, Cristo ofrece paz y seguridad interior. Mientras el mundo busca un líder que resuelva conflictos internacionales, Jesucristo resuelve el conflicto entre el hombre y Dios. Isaías 53:6 dice, todos nosotros nos descarriamos como ovejas, cada cual se apartó por su camino, mas Jehová cargó en él el pecado de todos nosotros. La verdadera complejidad no está en las naciones, está en el corazón del hombre. Y para esa complejidad solo existe una respuesta, Jesucristo. En San Juan 14:6 dice, yo soy el camino y la verdad y la vida y nadie viene al Padre sino por mí. No hay ideología que pueda reemplazarlo. No hay sistema que pueda sustituirlo. No hay líder mundial que pueda ocupar su lugar. La complejidad del alma requiere su presencia. Cuando Cristo está presente, hay perdón para el culpable. Hay paz para el angustiado. Hay dirección para el confundido. Hay esperanza para el desesperado. Hay vida para el muerto espiritualmente. Hay vida y vida en abundancia, como dice la Escritura. El mundo seguirá buscando salvadores. Pero lo único que va a encontrar es lo que Jesús advierte. Va a encontrar el engaño más grande en su versión más terrible, pero camuflado en un Cristo. Y ese es el gran problema. Ese es el gran problema, porque no va a estar camuflado de algo tecnológico, de algo que simbolice deporte. No, no. Se va a camuflar nada más y nada menos que la peor maldad en toda su expresión, en un cuerpo y en una figura religiosa, ungido como Cristo. Y muchos se lo tragarán. Pero la Biblia nos advierte que esto vendría. Señores, para cerrar quiero ir a la triste situación que vivió tanto Marta como María, o María y Marta, no importa el orden. Mientras Jesús estaba en Betania, todo era lindo. Comían pollo, seguramente algunas batatas, algunas papas al rescoldo. Hablaban, se reían. Un día Jesús se va a otra ciudad y se enferma Lázaro. Y cuando enferma Lázaro, era tan fuerte la enfermedad que María y Marta mandaron a avisar a Jesús. Capítulo 11, libro San Juan, verso 3. Le enviaron a decir, vea los versículos, con esto vamos a ir cerrando. 11:3 dice: enviaron pues las hermanas para decir a Jesús: Señor, he aquí al que amas está enfermo. La Biblia dice que oyendo Jesús esto, dijo: la enfermedad no es para muerte, sino para gloria de Dios, para que el Hijo de Dios sea glorificado por ella. Escucha esto. Para que Dios sea glorificado, muchas veces Dios se tiene que alejar. Y esto es lo difícil de entender. Esto sí que es complejo para nosotros. Que para el bien nuestro, que para gloria de Él, en lugar de acercarse, Dios se aleja. Y decime, ¿qué sentimos cuando la presencia del Espíritu Santo, que es paz y gozo, seguridad, de pronto no la sentís? Y como que el Señor toma la decisión de alejarse, no en el sentido de abandonarte, sino de probarte, de ponerte a prueba. Y el Señor, en lugar de ir a la casa, se aleja. Pero advierte para que nadie malinterprete las Escrituras y para que nadie haga una doctrina errónea de esto. Para gloria del Padre, para que sea glorificado, se aleja. Y no se aleja una hora, dos horas, un día. Se aleja casi una semana. Y la verdad que cuando estás recontra enfermo, y tu hijo, tu hija, el que tiene que estar a cargo, el que tiene que estar con vos ahí, el amigo, el hermano, cuando no está, mamita, ahí empezás a sentirte mal. Y es cuando normalmente salen las mejores y las peores expresiones. Ahí salen a relucir. ¿Y dónde está? ¿Y dónde está mi amigo? ¿Y a dónde está mi hermano? ¿Y a dónde está la iglesia? ¿Y a dónde está el pastor? ¿A dónde están? Ahí sale a relucir todo lo que uno tiene. Y Jesús dijo algo muy importante. Oyendo, esta enfermedad no es para muerte, sino para gloria de Dios, para que el Hijo. Y amaba a Jesús a Marta y María. Y cuando oyó pues esta enfermedad, se quedó 2 días más en el lugar donde estaba. Y entonces, luego, después de esto, dijo Jesús a los discípulos: vamos a Judea otra vez. A Judea. Tendría que irse a Betania, no a Judea. Che, a Betania, no a Judea. Hay cosas que Dios hace que también son complejas. Pero la complejidad de Dios es para gloria y bienestar. Y la complejidad que produce el diablo es para desgracia y para perdición. Entonces esta complejidad de no entender llega a una expresión luego que se muere Lázaro. Una expresión que dice la hermana de Lázaro: si hubieras estado aquí, si tu presencia hubiera estado aquí, mi hermano no hubiera muerto. ¿Y sabe qué? Tenía razón. Mira. Ay, Dios mío, qué fuerte que es esto. Capítulo 11, verso 21. Marta dijo: Jesús, si hubieses estado aquí, mi hermano no habría muerto. Jesús dijo: tu hermano resucitará. Marta dijo: yo sé que resucitará en el día postrero. Le dijo Jesús: yo soy la resurrección y la vida. El que cree en mí, aunque esté muerto, vivirá. Lo que Jesús está tratando de hacerle ver es que donde Jesús está, está la vida. Y que hacía falta, que no era necesario que Jesús se alejara de Betania para que se muriera su amigo. Y la muerte era necesaria para que luego la vida de Cristo se pusiera por encima de la muerte y glorificara al Padre. Hay cosas, aplauda si quiere. Hay cosas que Dios tiene que permitir y que no las entendemos, son muy complejas, pero Dios las permite. Donde el Señor está, está la vida. Así que cuando ahora llega Jesús, no te he dicho que si creyeres verás la gloria de Dios. Yo soy la resurrección y la vida. Pero lo que nos va a llamar la atención para este mensaje es lo siguiente. Jesús llora, dice el versículo 11, capítulo 11, verso 35. ¿Por qué Jesús lloró? ¿Usted sabe por qué lloró Jesús? Muchos se han preguntado y muchas respuestas hay. El versículo más corto de la Biblia. Mira cómo lloró. Y le decían los discípulos: cómo le amaba. ¿Tú crees que lloró porque tanto le amaba? No. Para mí Jesús lloró al menos por dos cosas. Número uno, por lo que producía la ausencia. ¿Usted sabe por qué lloró Jesús? Muchos se han preguntado y muchas respuestas hay. El versículo más corto de la Biblia. Mira cómo lloró. Y le decían los discípulos: cómo le amaba.

propósito. Y el Señor estaba llorando porque Él sabía que millones y millones de personas iban a sufrir la ausencia de Dios, pero ya no por voluntad de Dios, sino por voluntad humana, por decisión personal, por el engaño de Satanás. La ausencia de Dios produce muerte. La ausencia de Dios produce conflicto, separación, injusticia, complejidad al máximo. Produce la ausencia de Dios. Por eso lloró Jesús. Porque Él sabía, lo acababa de demostrar, que en su ausencia, aún los mejores amigos de Dios se mueren. Aún donde Dios estuvo presente, esto es fuerte, donde Dios comió un día, donde Dios se manifestó un día, donde Dios un día habló, en su ausencia, ahora entra la muerte. Y probablemente muchos me están escuchando y tienen lo único que tienen en su agenda. Es un pasado bonito con Dios. Es un pasado bonito con el Espíritu Santo. Un pasado bonito con la Biblia y con los hermanos. Solo tienen historias, pero no hay un presente de gloria. Porque la ausencia trajo la muerte. Pero vengo a darte una buena noticia. Es verdad que la ausencia de Dios trae muerte, pero su presencia trae vida y vida en abundancia. Y lo que hay que hacer es traer la presencia, es buscar la presencia. Probablemente te estás identificando porque la ausencia de Dios, la ausencia de su presencia, la ausencia de la Biblia, la ausencia de la comunión, la ausencia de la unción, trajo muerte en tu casa. Y entonces ahora hay que invocar la presencia. Ahora, fíjate lo que hace, lo que más hace la presencia. En el capítulo 11, verso 39, Jesús dice: quitad la piedra. En la ausencia de Dios se pone en piedra. Y en la presencia de Dios se quita en piedra. Cuando Dios no está, lo único que podemos hacer es ponerle piedra. A los vivos y a los muertos le ponemos. Porque Lázaro para Dios estaba vivo. Para María y Marta estaba muerto. El ser humano, cuando Dios no está, le pone piedra a todo, hermano. Una misma piedra. Una misma piedra. Unos la ponen, otros la quitan. Y probablemente ya le pusiste piedra, porque la palabra piedra representa palabra. Y entonces María, Marta y todo Betania le puso piedra a Lázaro. Y la piedra era muerte. Nunca más. Esa era la palabra. Nunca más. La muerte significa nunca más. Pero Jesús le puso la piedra, porque Él es la piedra. Sobre esta piedra edificaré mi iglesia. Jesús es la piedra viva, no es piedra muerta. Y la piedra viva dijo: Lázaro, sal fuera. Sal fuera. Esa es la piedra viva. Entonces la gente le pone catapulta con muerte. Y vos le pusiste piedra a la economía, a la familia, al trabajo, al proyecto, a tu futuro. Le pusiste una piedra. Y en la piedra, para siempre. Nunca más. Nunca más. Nunca más voy a alcanzar a tener una casa. Nunca más voy a poder tener un auto. Nunca más me voy a poder casar. Nunca más voy a poder tener una familia. Nunca más voy a poder caminar. Nunca más voy a poder comer. Nunca más, nunca más. Una piedra. Y Jesús dice: quita la piedra.

0: quita la piedra. Y hoy el Señor te dice, quita la piedra. Dios no la va a quitar. Dios hace el milagro de resucitar, pero la piedra la tienes que quitar vos. Quita la piedra que hay en tu boca, porque la tumba del hombre es su boca. El pez muere por la boca. Hoy la gente no vive en el nivel que quisiera Dios que vivas tú. Hoy la gente no vive en el nivel que desea el Espíritu Santo, porque la tumba es la boca que los condena. Porque lo que creyeres, lo que dijeres, o sea, porque lo que, si creyeres lo que dijeres será hecho. Y la gente cree más en lo negativo que en lo positivo. La gente cree más en la desgracia, en los problemas, en las complejidades, que en la resolución que tiene Dios para todos los conflictos. Dios tiene poder. Ponete de pie, por favor. Hoy la palabra nos dice, hoy, no mañana, presencia que lo cambia todo. La presencia de Dios lo cambia todo. Quizás la ausencia de Dios trajo muerte. El alejamiento del Señor, no producido por Él, porque en este caso Dios lo produce. El alejamiento de la casa de Lázaro lo produce el Señor para dar una enseñanza. El alejamiento que has tenido de Dios fue decisión tuya. El alejamiento que has tenido con la iglesia, no culpes al pastor, al hermano, al líder, no culpes a nadie, asumilo. Y además del alejamiento, la declaración, la piedra que salió de la tumba, te ha condenado para malos olores. Y hay mucho olor a muerte en muchas familias, olor a muerte en muchos aspectos. Hay olor a que se pudrió todo. Porque cuando Jesús dijo quitar la piedra, ¿qué dijeron las muchachas? Señor, echa olor ya, está echando olor a muerte. Y en muchas familias hay olor a muerte, hermano. En el país hay olor a muerte, en el mundo hay olor a muerte. La complejidad trajo muerte y la muerte trajo olores. Pero el Señor dice, quiten la piedra y se van a ir los olores. ¿Vos creés que manteniendo esa piedra puesta, manteniendo esa confesión, manteniendo ese insulto, manteniendo esas peleas, manteniendo esas declaraciones, vos creés que se va a ir el olor? Si vos querés olor a vida, si vos querés olor a sanidad y a restauración, a resurrección como Jesús es, quita la piedra. Vamos a quitar la piedra. Cierra tus ojos. ¿Qué piedra tenés que quitar de tu boca hoy? La presencia del Señor está diciéndote, quita la piedra de la crítica. Quita la piedra ofensiva. Quita la piedra del insulto. Quita la piedra de la mentira. Quita la piedra de las blasfemias, quita la piedra que el mundo pone. El mundo le pone piedra, pero el Señor te dice, quita la piedra ahora. Es probable que hayan personas aquí y que me siguen por la televisión que nunca conocieron, nunca recibieron la presencia de Jesús en su alma. Y el alma compleja necesita la presencia de Dios. Si quieres recibir a Cristo, este es el momento. Donde estés, primero voy a orar con los que se quieren entregar al Señor. Estén aquí o me sigan por radio y televisión. Y después vamos a orar todos. Entonces, los que quieren entregarse al Señor, allá donde están, levanten la mano. Levanten la mano los que se quieren entregar al Señor. No tengan vergüenza, levántela, por favor. Y diga conmigo, Señor, te entrego mi alma, te entrego mi corazón, mi voluntad. Pido que venga tu reino a mi vida. necesito tu presencia. Porque esta situación compleja que estoy viviendo requiere tu presencia, Señor. Sin tu presencia no puedo hacer nada. Ven, Dios, límpiame con tu palabra. Venga tu reino a mi vida y hágase tu voluntad.
1: 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Y recordá esta promesa: no temas, porque yo estoy contigo. Isaías 41:10.
2: Son las 2:04. 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
3: Tecnología.
4: ¿Se puede prender fuego una casa por la explosión de un cargador de un celular? Una serie de hechos que tienen a los cargadores de celulares explotando y generando incendios en los hogares instalan una pregunta bastante peculiar. ¿Qué tan probable que ocurra un accidente así? Partamos de lo lógico y obvio, cualquier dispositivo electrónico o circuito puede fallar. Es una cuestión que va más allá de los cargadores o celulares particularmente. Se trata de un riesgo normal y que rara vez se convierte en problema. El ingeniero electrónico Martín Salameri, de la universidad, nos explica por qué pasa esto de que los celulares o los cargadores pueden prenderse fuego.
5: Es poco frecuente, pero es posible. La verdad es que, bueno, como todos sabemos, estas baterías de litio que tienen los dispositivos por modernos tienen una densidad de carga muy, muy importante. ¿Qué quiere decir? Eso que tiene mucha energía almacenada. Entonces necesitamos cargar esa energía. Y bueno, teniendo energía almacenada se pueden dar este tipo de cosas. Es muy raro, se da sobre todo cuando estamos utilizando componentes de mala calidad. ¿Sí? Si nosotros usamos un cargador para teléfono de mala calidad, si usamos una batería de mala calidad, ahí el riesgo aumenta, ¿no? O sea, la batería original del teléfono, los adaptadores originales, está previsto que esto no debería pasar, digamos, ¿no? Entonces es muy, muy raro que esto pase si usamos los accesorios originales o de buena calidad. Cargarlos en el domicilio, con una buena superficie, o sea, no cargarlos arriba de la cama, sino cargarlos arriba de una mesa o un mueble donde pueda, no esté en contacto con algo que se pueda prender fuego, ¿no? Verificar que los cables estén en buena condición. Si nosotros tenemos un cable un poco pelado, un poco cortado, un poco que sabemos que hace falso contacto, eso también ayuda a que sea más riesgoso, ¿no? Entonces verificar eso, verificar que los componentes sean de buena calidad y bueno, tener precauciones en eso, ¿no? Si vemos que se está calentando, desconectarlo inmediatamente. Las baterías están preparadas para que si hay algún cortocircuito interno, en lugar de explotar, tienen como un gas. ¿Sí? Sí, como que se pinchan y empiezan a perder como un gas y salir humo. Entonces, bueno, si vemos algo de eso, inmediatamente, bueno, desconectarla y ponerlo a resguardo, ¿no? Porque ahí sí pueden explotar, puede prenderse todo algo. De vuelta, tenemos estos componentes que tienen mucha energía almacenada en una batería de litio, y si esa batería es de dudosa calidad, puede ser que los cables que hayan usado sean muy finos, puede ser que no haya tenido todos los controles de calidad que estaríamos esperando en un producto de estos, tenemos ahí un riesgo, ¿no? Que nos puede pasar. Nosotros tenemos las baterías de litio, cualquier batería, ¿no? La que usamos en el auto, son las viejas de plomo, o las pilas recargables, o las pilas comunes, todas almacenan energía en forma química, ¿sí? Hay una reacción química que almacena energía. Cuando nosotros le conectamos algo, esa energía se transforma en energía eléctrica y, bueno, hacen funcionar las cosas, ¿no? Entonces, las baterías de litio tienen una densidad de energía muy alta. ¿Qué quiere decir esto? Que almacenan mucha cantidad de energía. Por eso, una batería muy chiquita nos permite cosas muy potentes que hace unos años no se podían, ¿no? Entonces, esas baterías de litio, la contra que tenemos, bueno, es que son relativamente más peligrosas que las baterías que usamos dentro del auto, ¿no?
3: Tucumán.
4: Expropiaron un terreno para una terminal que ya existía en San Pedro de Colalao. Hace 50 años, la provincia inició acciones para recuperar el dinero. El gobierno de la provincia de Tucumán resolvió dejar sin efecto un proceso de expropiación iniciado para construir una terminal de ómnibus en San Pedro de Colalao, luego de comprobar que esa infraestructura ya funcionaba en el lugar desde hace más de 50 años. Además, durante la revisión del expediente, se detectó que la cooperativa que figuraba como demandada carecía de la existencia legal vigente al momento de la tramitación judicial.
6: El gobierno de Tucumán anuló la expropiación de un terreno en San Pedro de Colalao destinado a la construcción de una terminal de ómnibus tras descubrir que la estación terminal ya funcionaba allí desde hace 50 años. Mediante un decreto firmado por el gobernador Haldo, la provincia desistió del juicio iniciado en 2022 y ordenó a la Fiscalía de Estado recuperar los fondos depositados como indemnización. Durante la revisión del caso se detectaron graves irregularidades, ya que la cooperativa demandada carecía de existencia legal y vigente. Como la terminal y la propia sede comunal ya operaban en el predio desde hace décadas, las autoridades concluyeron que el trámite carecía de sentido práctico y jurídico.
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0: Son las 2:31.
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3: Estas son las 5 noticias más importantes de hoy. Precio de petróleo cae más de 5% tras acuerdo entre Estados Unidos e Irán. El precio del petróleo cayó con fuerza este lunes y registró su nivel más bajo en 3 meses, después del acuerdo alcanzado entre Estados Unidos e Irán. El barril perdió más de 5% de su valor en pocas horas, una baja considerable que alivió los temores de una crisis energética global y redujo las preocupaciones sobre posibles interrupciones en el suministro de crudo desde Medio Oriente. En medio de este escenario, el presidente Donald Trump aseguró en Truth Social que el estrecho de Hormuz se encuentra abierto y que los barcos ya están transitando por esta estratégica ruta marina. La fuerte caída refleja el alivio de los mercados ante una posible reducción de las tensiones en una de las regiones más importantes para la producción y exportación de petróleo. Durante las últimas semanas, el temor a un conflicto más amplio había impulsado los precios al alza por el riesgo de que se vieran afectados los envíos de crudo que atraviesan el estrecho de Hormuz. Considerado uno de los puntos más sensibles para el comercio energético global. Sin embargo, los analistas advierten que el optimismo podría ser temporal, aunque el acuerdo ha sido anunciado por ambas partes y se espera su formalización en los próximos días. Todavía quedan detalles por resolver, especialmente en temas relacionados con el programa nuclear iraní. Por ahora, el mercado celebra una noticia que ha provocado una de las mayores caídas del petróleo en lo que va del año y que podría traducirse en menores costos del combustible si la tendencia se mantiene. Irán entrena por primera vez en Estados Unidos bajo fuertes medidas de seguridad. La selección de Irán llegó el domingo a Estados Unidos para disputar el Mundial de 2026 y realizó su primer entrenamiento en medio de protestas y un fuerte operativo de seguridad. Decenas de manifestantes se congregaron cerca del campo de entrenamiento para expresar su rechazo al gobierno iraní, mientras las autoridades desplegaron policías y estrictos controles de acceso para evitar incidentes. La llegada del equipo iraní ha generado una gran atención debido a las tensiones políticas entre Washington y Teherán. Durante la jornada, los manifestantes exhibieron pancartas y consignas contra el régimen iraní, obligando a reforzar las medidas de protección para jugadores, cuerpo técnico y personal de la organización. A pocos días de su debut en el Mundial, Irán se encuentra en el centro de la polémica incluso antes de jugar su primer partido. Las autoridades estadounidenses permanecen en alerta ante posibles nuevas protestas durante el torneo, mientras la selección intenta mantener el foco en lo deportivo en medio de un ambiente de alta tensión política y seguridad reforzada. FIFA ratifica tres críticas y acepta el español en ruedas de prensa. La FIFA dio marcha atrás y autorizó nuevamente el uso del español en todas las ruedas de prensa y entrevistas oficiales del Mundial 2026, tras la ola de críticas por las restricciones iniciales. La medida tiene un impacto directo en millones de aficionados hispanos en Estados Unidos y América Latina, que cuestionaban la limitada presencia de uno de los idiomas más hablados del torneo. La polémica se había generado porque las conferencias priorizaban el inglés y limitaban las intervenciones en otros idiomas, incluido el español, lo que provocó malestar en medios y federaciones. Tras la presión, la FIFA rectificó y confirmó el cambio, que ha sido recibido como una victoria para la comunidad hispanohablante y para la cobertura mediática del Mundial, en un mercado con enorme audiencia latina. Rusia bombardea histórico monasterio de Ucrania y deja muertos. Un ataque masivo con misiles rusos golpeó la madrugada de este lunes la capital de Ucrania y alcanzó el histórico monasterio de las Cuevas de Kiev. uno de los lugares más sagrados del cristianismo ortodoxo y patrimonio de la humanidad. Las autoridades ucranianas confirmaron que un bombardeo dejó al menos 5 muertos y varios heridos, mientras que proyectiles interceptados en el aire provocaron incendios y caídas de restos incandescentes sobre distintos distritos de la ciudad. Durante la defensiva, miles de civiles se refugiaron en estaciones subterráneas y búnkeres ante la alerta de nuevos ataques. El impacto en el complejo religioso generó una fuerte reacción internacional debido a su valor histórico y espiritual, ya que en su interior se conservan siglos de patrimonio religioso y es considerado un símbolo nacional de Ucrania. El presidente Volodymyr Zelensky condenó el ataque y lo calificó como una agresión directa contra la identidad cultural y espiritual del país. Mientras pidió mayor apoyo internacional ante la intensificación de los bombardeos. Reino Unido prohíbe el acceso a redes sociales a menores de 16 años. El Reino Unido anunció una medida histórica al prohibir el acceso a redes sociales a todos los menores de 16 años en un intento por reducir los riesgos asociados al uso temprano de estas plataformas. La decisión busca proteger a los adolescentes de problemas como el ciberacoso, la exposición a contenido inapropiado y el impacto en la salud mental, y obliga a las empresas tecnológicas a implementar sistemas estrictos de verificación de edad para evitar que menores puedan crear o mantener cuentas. Hasta ahora, el acceso está permitido desde los 13 años con ciertas restricciones, pero las autoridades británicas consideran que esas medidas no han sido suficientes para garantizar la seguridad de los menores. La nueva prohibición surge tras años de debate político y presión social por el aumento de casos relacionados con el uso excesivo de redes en adolescentes, aunque también abre una fuerte discusión sobre cómo se aplicará la norma y el nivel de control que realmente tendrá las plataformas digitales. 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
6: Son las 2:39. La temperatura es de 20 grados y la humedad del 8%.
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0: Son las 3. 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
1: Buenos Aires.
2: Desaparecen 5 pescadores en el Río de la Plata tras salida desde Buenos Aires. 5 pescadores se encuentran desaparecidos desde el día domingo tras navegar en una lancha por el Río de la Plata y personal de prefectura ha comenzado una búsqueda de emergencia para localizarlos. Según informaron fuentes de la policía, la embarcación deportiva partió desde la costanera de Hudson en la provincia de Buenos Aires y no ha regresado al puerto, por lo que se generó la preocupación entre los familiares y las autoridades. Las operaciones en búsqueda continúan en la zona, aunque las condiciones climáticas y las características del río complican la tarea. Hasta el momento no se han obtenido resultados positivos en la localización de los pescadores.
1: San Luis.
2: Detuvieron en San Luis a un ciudadano peruano y lo expulsaron del país. Un ciudadano peruano fue detenido en la terminal de ómnibus de la ciudad de San Luis y expulsado de la Argentina por infringir la ley de migraciones. El procedimiento fue realizado por efectivos de la Policía Federal Argentina que identificaron al hombre cuando descendía de un colectivo proveniente de Mendoza. Según se informó, el detenido tenía vigente una prohibición de ingreso al país, registraba un antecedente de hurto y permanecía en territorio argentino de manera irregular. Tras las intervenciones de la Dirección Nacional de Migraciones, fue trasladado a Buenos Aires y de ahí embarcado en un vuelo con destino a Perú.
1: Tucumán.
2: Misterio en Tucumán. Hallaron a una mujer muerta dentro de un auto incendiado. La justicia de Tucumán investiga la muerte de una mujer de 41 años, cuyo cuerpo fue hallado durante la madrugada de este día sábado en el interior de un automóvil incendiado en San Miguel de Tucumán. Las primeras pericias detectaron indicios de violencia previa, por lo que las principales hipótesis es que se trató de un homicidio. El hecho ocurrió alrededor de la 1:30 en la calle Francia al 1160, en la zona este de la capital tucumana. Personal policial acudió al lugar luego de recibir un aviso por un vehículo que se estaba envuelto en llamas. La víctima fue identificada como Cintia Verónica Lazarte, de 41 años de edad y madre de 4 hijos. Los investigadores también iniciaron un relevamiento de las cámaras de seguridad instaladas en el sector para intentar identificar personas o vehículos involucrados en el hecho. Además, se tomaron declaraciones testimoniales y se secuestraron distintos elementos considerados de interés para la causa. Hasta el momento, no hay detenidos ni sospechosos identificados. La fiscalía aguarda los resultados de las pericias forenses para determinar con mayor precisión cómo murió la mujer, establecer si el incendio fue provocado para ocultar el crimen y avanzar en la identificación de autores o de los autores del hecho.
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16: Por favor, le invito a que abra su Biblia en Juan capítulo 15. Juan capítulo 15, versículos 1 al 8, dice así: Yo soy la vid verdadera y mi Padre es el labrador. Todo pámpano que en mí no lleva fruto lo quitará, y todo aquel que lleva fruto lo limpiará para que lleve más fruto. Ya vosotros estáis limpios por la palabra que os he hablado. Permaneced en mí y yo en vosotros, como el pámpano no puede llevar fruto por sí mismo si no permanece en la vid, así tampoco vosotros si no permanecéis en mí. Yo soy la vid, vosotros los pámpanos. El que permanece en mí y yo en él, éste lleva mucho fruto, porque separados de mí nada podéis hacer. El que en mí no permanece será echado fuera como pámpano y se secará, y los recogen y los echan en el fuego y arden. Si permanecéis en mí y mis palabras permanecen en vosotros, pedid todo lo que queréis y os será hecho. En esto es glorificado mi Padre, en que llevéis mucho fruto y seáis así mis discípulos. Cuando consideramos a la iglesia hoy y miramos a nuestro alrededor, ¿qué vemos? Vemos una iglesia que está muy confundida. Vemos una iglesia que ha perdido el rumbo. Quizás haya muchas razones, pero creo que una de las principales es que en todo nuestro programa y en todo nuestro intento de construir grandes iglesias, una cosa que hemos pasado por alto sobre el resto es que nos hemos olvidado de lo que Dios dijo al principio acerca de nuestra relación con Él, que está mucho más interesado e impresionado por nuestra relación con Él que con lo que podamos hacer por Él. Dios no está interesado en lo que hacemos por Él, está interesado en lo que somos en relación con Él. Ahora bien, quisiera que anote esto. Todo lo hacemos a partir de una de dos fuentes. Sin importar lo que hagamos para Dios, o lo hacemos a partir de nuestros propios recursos como seres humanos, es decir, recurriendo a nuestros propios recursos internos, o, en segundo lugar, mediante una relación espiritual. Lo que sea que hagamos para Dios será el resultado de nuestros recursos como seres humanos o de nuestra relación espiritual. Ahora, hay una diferencia entre estas dos relaciones. Cuando servimos a Dios con nuestros propios recursos, sucede lo siguiente. En primer lugar, tenemos que reconocer nuestras limitaciones porque solo tenemos cierta cantidad de cualquier recurso. En segundo lugar, nos sentimos frustrados porque a menudo nos encontramos con situaciones que no podemos manejar. No sabemos qué hacer con ellas, no podemos encapsularlas y no podemos clasificarlas de manera correcta. En tercer lugar, nos sentimos frustrados por la imitación. Dado que no podemos hacerlo de la manera que deberíamos, intentamos imitar lo real mientras confiamos en nuestros recursos terrenales. Y en último lugar, la última parte de esa experiencia es la desolación, es decir, sencillamente quedamos desolados, no sabemos qué hacer, queremos admitir la derrota y rendirnos, pero Dios nunca tuvo la intención de que sus hijos le sirvieran, vivieran para Él, trabajaran para Él sobre la base de sus propios recursos. Eso no es de Dios. Esa es la forma en que el diablo usa un sustituto para hacer la obra de Dios. Pero por otro lado, si estamos viviendo y trabajando a partir de una relación espiritual, es decir, debido a nuestra relación íntima con Él, eso es un asunto distinto por completo. Y creo que en el Salmo 37 hay dos o tres versículos que lo resumen todo. Cuando nos esforzamos, trabajamos, vivimos sobre la base de nuestra relación espiritual, ¿qué sucede? En primer lugar, nos deleitamos en Dios porque sabemos que deleitarnos en Él es el fundamento. En segundo lugar, no es solo deleitarnos en Dios, sino comprometernos con Él. Y el tercer aspecto que el Señor menciona aquí es que, por lo tanto, podemos descansar en Él. Mire, mientras trabajemos con recursos propios, siempre estaremos en aprietos. Siempre estaremos luchando, preocupándonos, trabajando y soportando el peso de lo que estamos tratando de hacer. Cuando trabajamos a partir de nuestra relación espiritual, tenemos recursos ilimitados, sabiduría ilimitada dada por Dios. Y entonces, ¿qué sucede? Simplemente nos deleitamos en Él, no en el trabajo. Nos comprometemos con Dios, no con el trabajo. Descansamos en Él y no nos cansamos del laborioso trabajo que sentimos que Dios nos ha dado. Por lo tanto, lo que quisiera que hagamos en los próximos minutos es examinar nuestro corazón en este asunto de nuestra relación con Dios y dejar que esto quede grabado en nuestra mente para luego preguntarnos, sea lo que sea que estemos haciendo o donde sea que estemos, ¿lo estoy haciendo sobre la base de mis recursos humanos o sobre la base de mi relación espiritual? No me refiero simplemente a lo que hacemos en la iglesia. Me refiero a que en casa, en nuestras relaciones sociales, en nuestro negocio, cualquiera que este sea, ¿estamos operando sobre la base de una relación cercana con Dios o sobre la base de nuestros propios recursos, de lo que podemos idear, de lo que podemos hacer, de lo que podemos manipular, de lo que podemos administrar, de lo que podemos tramar? ¿En cuál de estas dos cosas nos basamos para vivir y trabajar todos los días? Permítame preguntarle esto. ¿Qué tipo de relación tiene con Dios? Quizás usted diga, bueno, leo la Biblia, oro, hago esto, aquello y lo otro. ¿Qué tipo de relación es esa? Cuando piensa en Dios, ¿en qué piensa? ¿En alguna fuente invisible, en un espíritu allá, en algún lugar del espacio sideral llamado cielo, o en un hombre sentado en un gran trono con una larga barba blanca y cabello blanco y con todos esos espíritus de algún tipo bailando alrededor de él y gente que se inclina y dice, alabado sea el Señor? ¿En qué piensa cuando piensa en Dios? ¿O piensa en un amigo afectuoso, cercano, personal que mora dentro de usted? ¿Cómo es su relación con Dios? Mire, estamos tan comprometidos de una manera activa con ganarnos el sustento y trabajar para Dios y hacer esto y aquello y tener nuestro esparcimiento y todo eso. Simplemente hay tantas cosas que demandan nuestra atención que nos hemos perdido de la única cosa que Dios nos ha dicho en la Biblia que debemos hacer por encima de todo lo demás. Y ya sabe, mucha gente es legalista, son muy dedicados, pero están dedicados al legalismo y están comprometidos con el trabajo, no con Dios. Pero cuando leo los evangelios, de lo único que hablan es de mi relación personal con Dios. Amable oyente, Dios no está interesado en lo que hago por Él. Ahora escuche con atención. Cuando usted piensa en Dios, ¿en qué piensa? Algunas personas tienen una relación intelectual con Él. Dicen, sí, creo que Dios existe. Y han leído la Biblia, y han leído libros acerca de la Biblia, y entonces podrían admitir intelectualmente el hecho de que Dios existe. Pero su relación con Él es solo una aprobación intelectual y mental de su posible existencia, o incluso un compromiso con el hecho de que Dios existe. Pero hasta ahí llegan en su relación con Él porque hacen las cosas por su cuenta y creen que no le deben nada. No le dan nada ni creen en Él como el Dios en quien nosotros creemos. Solo se trata de dar una aprobación intelectual. El segundo aspecto que creo que es evidente aquí es que no solo hay una relación intelectual, sino que hay una relación a la que podríamos llamar indiferente. Una relación intelectual y una relación indiferente. Por ejemplo, hablemos de un cristiano, de una persona que ha sido salva por la gracia de Dios, que ha sido bautizada y ha ido a la iglesia la mayor parte de su vida, o tal vez una persona joven a la que al recibir la salvación alguien le dijo, bueno, eso es todo, pero nunca recibió ninguna instrucción, nunca recibió ninguna capacitación, nunca se le desafió a profundizar en lo espiritual, nunca se le desafió a andar en el espíritu, nunca se le desafió a pasar tiempo a solas con Dios. Simplemente recibió la salvación, se bautizó y luego se sentó en un banco en el edificio de la iglesia. Y quizás usted creció en alguna iglesia así y le sucedió eso. De modo que siempre sabe que Él está ahí en caso de que lo necesite. Y su relación es de indiferencia porque solo lo llama en momentos de emergencia. Entonces, ¿cómo ve? Vivimos con un poco de indiferencia hacia él cada día. Y no es que tengamos la intención de que sea así, es solo que nadie nos enseñó nada mejor y la suya es más bien una relación distante. No me refiero a que pensemos que él está allá arriba, sino que nadie nos enseñó que debe ser una relación cercana de unidad permanente y no solo una relación distante con él. Ahora bien, pensemos en otra faceta de esta relación. Y se trata de la imitación, de la relación de imitación. Ya sabe, simplemente actuamos así. Oh, claro, yo creo en Dios. Por supuesto, soy salvo. Sí, todo está bien. Oh, sí, yo oro y leo la Biblia. En otras palabras, simplemente y por alguna razón, usamos esta fachada falsa de que todo está bien y tratamos de imitar lo que sabemos que Dios quiere que seamos. Pero como sea, no podemos hacer que funcione. No podemos ser así, pero hacemos nuestro mejor esfuerzo por imitar la manera de vivir que pensamos que Jesucristo quiere que tengamos. Nunca resulta bien, pero seguimos intentándolo. Y luego está la relación profunda. Y esa relación es la que nosotros y Jesucristo tenemos, una relación personal, individual, cercana, afectuosa, privada, satisfactoria de amor y de unidad recíproca. Ahora escuche lo que dice en este capítulo 15 de Juan, en el versículo 4. Dice así: permaneced en mí y yo en vosotros. Como el pámpano no puede llevar mucho fruto por sí mismo si no permanece en la vid, así tampoco vosotros si no permanecéis en mí. Toda la idea es sobre la relación entre el pámpano, que es el creyente, y la vid, que es Jesucristo. Ahora, si observamos, él no centra su atención en el fruto, aunque habla de fruto, más fruto y mucho fruto. Lo que dice es que el objetivo final de ese pámpano es dar fruto, pero todo lo que le sucede al pámpano vuelve atrás hasta la relación. Dice así en el versículo 5, separados de mí nada podéis hacer. De modo que Jesucristo no se centró en el hecho de producir fruto, se enfocó en la relación al permanecer en él. Si permanezco en él, en una relación adecuada, no tengo que preocuparme por el fruto. Mire, una relación es una cercanía en la que se puede compartir lo que hay en el corazón mutuamente. Y muchas personas que invocan el nombre de Jesucristo tienen un muro de indiferencia, rebelión y desobediencia entre ellos y Dios. No podemos desarrollar una relación con Jesucristo si vivimos en constante desobediencia a Él, y si no tenemos una relación con Él, nada de lo que hagamos tendrá consecuencia alguna. Cristo dijo: permaneced en mí, porque separados de mí nada podéis hacer. La seguridad total del creyente, escuche bien esto, la seguridad total del creyente no está en sus obras. Su seguridad total ni siquiera está en su fe. Su seguridad total está en su relación con Jesucristo. Si no contamos con eso, Él dice que no podemos hacer nada, que no tenemos nada, que no valemos nada. ¿Qué valemos sin Jesucristo? ¿Qué hemos hecho alguna vez que haya tenido un efecto duradero separados de Él? ¿Qué podemos ser si nos encontramos separados de Él cuando Él debe ser el centro de todo, la fuente de todo? Para nosotros, Él debe ser el cumplimiento de todo. Le diré, no podemos ser nada separados de Él. Ahora bien, ¿cuál es el objetivo de Dios al desarrollar una relación con nosotros? Hay tres objetivos. Por favor, anótelos. El primer objetivo es la unidad con Cristo. Ese es el objetivo del Señor. El segundo es la semejanza a Cristo. Y el tercero, la llenura de Cristo. Ser uno con Él, semejante a Él, llenos de Él. Dios quiere una relación en la que usted y el Señor Jesucristo puedan ser uno, tener armonía, unidad, una sola mente, y que pueda ver la llenura y la semejanza a Jesucristo, de modo que el mundo exterior, al considerar el corazón del creyente, vea una relación estrecha con Cristo. No es cuánto trabajo hacemos, es nuestra relación. ¿Y qué dice Dios? Dice que quiere que desarrollemos una relación personal con Él, por medio de la cual podamos ser uno en Cristo. Uno en Cristo, semejantes a Cristo, ¿y qué más? Simplemente llenos de Él. Mire, el objetivo de Dios es llevarnos a un sentido de unidad, de plenitud y de semejanza a Él. Y cuando eso suceda, y a medida que sucede, el mundo incrédulo será atraído como un imán a los creyentes amorosos. Y todo se basa, no en mi trabajo, sino en mi relación. Y por eso algunos de los santos más grandes de Dios no están detrás de los púlpitos, ni están ante una clase, ni participan en el coro. Son creyentes tranquilos cuya vida está inmersa en la persona de Jesucristo y momento a momento, día a día, en su crecimiento en Él, hay una semejanza a Él y en sus rostros un reflejo de Él que no se puede negar. Ahora bien, permítame preguntarle esto. ¿Cuál es el deseo supremo de su corazón en este día? ¿Qué es lo que le anima, lo único que le insta, lo único que le motiva, lo único que le impulsa, lo único que le sigue forzando, lo único que le atrae? ¿Qué es lo que le levanta y le pone en marcha? Creo que es la voluntad de Dios de que nuestra relación con Él sea nuestro objetivo número uno. Porque sabe una cosa, cuando eso está bien, todo lo demás está bien. Y cuando eso está mal, nada más puede estar bien. Oremos. Padre, estamos distraídos debido a muchas cosas y hemos caído presos en las trampas de Satanás y somos víctimas de esos engaños que nos muestran cosas que parecen tan importantes y tan urgentes. Enséñanos a evitar las distracciones y a ser fascinados por el encanto de Jesucristo. Sella este mensaje con firmeza en nuestro corazón, Padre. Que sus raíces comiencen a crecer incluso antes de que terminemos esta invitación. Y te pido en este momento por esa persona que aún no ha sido salva, que aún no es cristiana, que está sola, frustrada, vacía, errante, tambaleante. La vida es solo un gran soplo, sin propósito, sin dirección. Habla a ese corazón y ayúdalo a ver que siempre será así, solo que empeorará mientras no tenga un encuentro personal con Jesucristo para el perdón de sus pecados y el desarrollo de una relación contigo en su caminar diario. Y Padre, muchos de nosotros necesitamos volver a pensar, sopesar y medir nuestra relación contigo. Muéstranos la realidad de nuestra relación y luego danos el valor para hacer lo necesario para hacer que la prioridad esté donde le pertenece. Jesucristo primero y por encima de todo, porque lo pedimos en el nombre de Cristo. Amén.
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16: Aquí hay una cosa que es muy importante. Al leer la palabra de Dios continuamente, cualquiera que sea el pasaje, no nos damos cuenta que al hacerlo, Dios sensibiliza nuestro espíritu. Y muchas veces la gente dirá, bueno, he estado tratando de encontrar la voluntad de Dios y he estado orando y no pasa nada. Pues de lo que no se dan cuenta es que Dios está en el proceso de sensibilizar su espíritu y de capacitarlo. Cuando escucho a la gente hablar sobre eso, pienso en lo fácil que es para mí encontrar la voluntad de Dios sobre casi todo en mi vida. Y no es que yo sea una excepción. Es solo el hecho de que cuando pienso en el camino de Dios, entonces pienso en lo mejor. Por ejemplo, si estoy pensando a la manera de Dios, Él tiene una voluntad y Él quiere que yo sepa cuál es y me va a ayudar. Ahora bien, ¿cuál es la verdad acerca de Dios? Él quiere mostrarme, Él prometió mostrarme, Él desea mostrarme, Él me ha mostrado, entonces Él me mostrará. O sea, debemos poner nuestra mirada solamente en Él. Es realmente simple cuando buscamos a Dios. Mire, el Espíritu de Dios está tan activo en nuestra vida, pero nosotros estamos tan ocupados que no somos sensibles a Él.
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21: Son las 3 y 31 minutos. La temperatura es de 20 grados y la humedad del 21%.
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3: El libro de Salmos, Salmo 102, versículos 18 al 22.
4: Que esto quede registrado para las generaciones futuras, para que un pueblo aún no nacido alabe al Señor. Cuéntenles que el Señor miró hacia abajo desde su santuario celestial. Desde los cielos miró la tierra para escuchar los gemidos de los prisioneros, para poner en libertad a los condenados a muerte. Por eso la fama del Señor se celebrará en Sion y sus alabanzas en Jerusalén, cuando las multitudes se reúnan y los reinos vengan a adorar al Señor.
3: Cantar de los Cantares, capítulo 5.
5: He entrado en mi jardín, tesoro mío, esposa mía. Recojo mirra entre mis especias y disfruto del panal con mi miel, y bebo vino con mi leche.
6: Oh, amante y amada, coman y beban. Sí, beban su amor hasta saciarse.
7: Yo dormía, pero mi corazón estaba atento. Cuando oí que mi amante tocaba la puerta y llamaba: ábreme, tesoro mío, amada mía, mi paloma, mi mujer perfecta. Mi cabeza está empapada de rocío, mi cabello con la humedad de la noche. Pero yo le respondí: me he quitado el vestido, ¿por qué debería vestirme otra vez? He lavado mis pies, ¿por qué debería ensuciarlos? Mi amante trató de abrir el cerrojo de la puerta y mi corazón se estremeció dentro de mí. Salté para abrirle la puerta, mi amor, y mis manos destilaron perfume. Mis dedos goteaban preciosa mirra mientras yo corría al pasador. Le abrí a mi amado, pero él ya se había ido. Se me desplomó el corazón. Lo busqué, pero no pude encontrarlo. Lo llamé, pero no tuve respuesta. Los guardias nocturnos me encontraron mientras hacían sus rondas. Me golpearon y me lastimaron y me arrancaron el velo aquellos guardias del muro. Oh, mujeres de Jerusalén, prométanme, si encuentran a mi amante, díganle que desfallezco de amor.
8: ¿Por qué es tu amante mejor que todos los demás? Oh, mujer de singular belleza, ¿qué hace que tu amante sea tan especial para que te hagamos esa promesa?
7: Mi amado es trigueño y deslumbrante, el mejor entre 10,000. Su cabeza es del oro más fino. Su cabello ondulado es negro como el cuervo. Sus ojos brillan como palomas junto a manantiales de agua montados como joyas lavadas en leche. Sus mejillas son como jardines de especias que esparcen aromas. Sus labios son como lirios perfumados con mirra. Sus brazos son como barras de oro torneadas, adornados con berilo. Su cuerpo es como marfil reluciente, resplandece de lapislázuli. Sus piernas son como columnas de mármol, colocadas sobre bases de oro puro. Su porte es majestuoso, como los nobles cedros del Líbano. Su boca es la dulzura misma. Él es deseable en todo sentido. Así es mi amante, mi amigo. Oh, mujeres de Jerusalén.
3: Cantar de los Cantares, capítulo 6.
8: ¿A dónde se ha ido tu amante? ¡Oh, mujer de singular belleza! Dinos por cuál camino se fue para ayudarte a encontrarlo.
7: Mi amante ha bajado a su jardín, a sus lechos de especias, para pasear por los jardines y juntar los lirios. Yo soy de mi amante, y mi amante es mío. Él apacienta entre los lirios.
5: Eres hermosa, amada mía, como la bella ciudad de Tirsa. Sí, eres tan hermosa como Jerusalén, tan majestuosa como un ejército con sus estandartes desplegados al viento. Aparta de mí tus ojos, porque me dominan. Tu cabello cae en ondas, como un rebaño de cabras que serpentea por las laderas de Galaad. Tus dientes son blancos como ovejas recién bañadas. Tu sonrisa es perfecta. Cada diente hace juego con su par. Tus mejillas son como granadas de color rosado detrás de tu velo. Aún entre 60 reinas y 80 concubinas e incontables doncellas, yo todavía elegiría a mi paloma, a mi mujer perfecta, la favorita de su madre, muy amada por quien la dio a luz. Las jóvenes la ven y la alaban. Hasta las reinas y las concubinas del palacio le entonan alabanzas. ¿Quién es esa que se levanta como la aurora, tan hermosa como la luna, tan resplandeciente como el sol, tan majestuosa como un ejército con sus estandartes desplegados al viento?
7: Bajé a la arboleda de nogales y salí al valle para ver los nuevos brotes primaverales, para ver si habían brotado las vides o si las granadas ya estaban florecidas. Antes de darme cuenta, mis fuertes deseos me habían llevado a la carroza de un hombre noble.
8: ¡Vuelve! ¡Vuelve a nosotras, oh doncella de Sulam! ¡Regresa! ¡Regresa para que te veamos otra vez!
5: ¿Por qué miran así a esta jovencita de Sulam, mientras se mueve con tanta gracia entre dos filas de bailarines?
3: Cantar de los Cantares, capítulo 7.
5: ¡Qué hermosos son tus pies con sandalias, oh doncella y princesa! Las curvas de tus muslos son como joyas, la obra de un habilidoso artesano. Tu ombligo tiene la forma perfecta, como una copa llena de vino mezclado. Entre tus muslos hay un manojo de trigo, rodeado de lirios. Tus pechos son como dos cervatillos, mellizos de una gacela. Tu cuello es tan hermoso como una torre de marfil. Tus ojos son como los manantiales cristalinos de Esbón, junto a la puerta de Bat-Rabín. Tu nariz es tan fina como la torre del Líbano, con vista a Damasco. Tu cabeza es tan majestuosa como el Monte Carmelo. Y el brillo de tus cabellos irradia realeza. El rey quedó cautivado con tus rizos. ¡Qué hermosa eres! ¡Qué encantadora, mi amor! ¡Qué llena de delicias! Eres esbelta como una palmera, y tus pechos son como los racimos de su fruto. Dije, treparé a la palmera y tomaré su fruto. Que tus pechos sean como racimos de uvas y tu aliento como la fragancia de manzanas. Que tus besos sean tan apasionantes como el mejor de los vinos.
7: Sí, vino que le desciende suavemente a mi amante, que fluye delicadamente sobre los labios y los dientes. Yo soy de mi amante, y él me declara como suya. Ven, amor mío, salgamos a las praderas y pasemos la noche entre las flores silvestres. Levantémonos temprano y vayamos a los viñedos para ver si brotaron las vides, si ya abrieron las flores y si las granadas están en flor. Allí te daré mi amor. Allí las mandrágoras dan su aroma y los mejores frutos están a nuestra puerta. Deleites nuevos y antiguos que he guardado para ti, amado mío.
3: Cantar de los Cantares, capítulo 8.
7: Cómo quisiera que fueras mi hermano, el que mamó de los pechos de mi madre. Así podría besarte sin pensar en quién nos mira, y nadie me criticaría. Te llevaría al hogar de mi infancia, y allí tú me enseñarías. Te daría a beber vino con especias, mi dulce vino de Granada. Tu brazo izquierdo estaría bajo mi cabeza, y tu brazo derecho me abrazaría. Prométanme, oh mujeres de Jerusalén, que no despertarán al amor hasta que llegue el momento apropiado.
8: ¿Quién es esa que viene majestuosamente desde el desierto, recostada sobre su amante?
7: Desperté tus deseos bajo el manzano, donde tu madre te dio a luz, donde con tanto dolor te trajo al mundo. Ponme como un sello sobre tu corazón, como un sello sobre tu brazo, pues el amor es tan fuerte como la muerte, y sus celos tan duraderos como la tumba. El amor destella como el fuego, con la llama más intensa. Las muchas aguas no pueden apagar el amor, ni los ríos pueden ahogarlo. Si un hombre tratara de comprar amor con toda su fortuna, su oferta sería totalmente rechazada.
9: Tenemos una hermanita, demasiado joven para tener pechos. ¿Qué haremos con nuestra hermana si alguien pide casarse con ella?
10: Si es virgen como un muro, la protegeremos con una torre de plata. Pero si es promiscua como una puerta que gira, le trabaremos la puerta con una barra de cedro.
7: Yo era virgen como un muro. Ahora mis pechos son como torres. Cuando mi amante me mira, se deleita con lo que ve. Salomón tiene un viñedo en Baal Amón y lo renta a arrendatarios. Cada uno de ellos paga 1,000 monedas de plata por cosechar la fruta. Sin embargo, yo soy la dueña de mi viñedo y yo decido a quién dárselo. Y Salomón no tiene que pagar 1,000 monedas de plata. Pero yo daré 200 monedas a quienes cuiden de sus vides.
5: Amada mía, tú que te entretienes en los jardines, tus compañeros tienen la dicha de oír tu voz. Déjame oírla también.
7: Ven conmigo, mi amor. Sé como una gacela o como un venado joven sobre los montes de especias.
3: La segunda carta de Pablo a los Corintios, capítulo 5, versículos 11 al 21.
11: Dado que entendemos nuestra temible responsabilidad ante el Señor, trabajamos con esmero para persuadir a otros. Dios sabe que somos sinceros, y espero que ustedes también lo sepan. ¿Estamos de nuevo recomendándonos a ustedes? No. Estamos dándoles un motivo para que estén orgullosos de nosotros, para que puedan responder a los que se jactan de tener ministerios espectaculares en vez de tener un corazón sincero. Si parecemos estar locos, es para darle gloria a Dios. Y si estamos en nuestro sano juicio, es para beneficio de ustedes. Sea de una forma u otra, el amor de Cristo nos controla. Ya que creemos que Cristo murió por todos, también creemos que todos hemos muerto a nuestra vida antigua, Él murió por todos, para que los que reciben la nueva vida de Cristo ya no vivan más para sí mismos. Más bien, vivirán para Cristo, quien murió y resucitó por ellos. Así que hemos dejado de evaluar a otros desde el punto de vista humano. En un tiempo, pensábamos de Cristo solo desde un punto de vista humano. ¡Qué tan diferente lo conocemos ahora! Esto significa que todo el que pertenece a Cristo se ha convertido en una persona nueva. La vida antigua ha pasado. Una nueva vida ha comenzado. Y todo esto es un regalo de Dios, quien nos trajo de vuelta a sí mismo por medio de Cristo. Y Dios nos ha dado la tarea de reconciliar a la gente con Él. Pues Dios estaba en Cristo reconciliando al mundo consigo mismo, no tomando más en cuenta el pecado de la gente. Y nos dio a nosotros este maravilloso mensaje de reconciliación. Así que somos embajadores de Cristo. Dios hace su llamado por medio de nosotros. Hablamos en nombre de Cristo cuando les rogamos, ¡vuelvan a Dios! Pues Dios hizo que Cristo, quien nunca pecó, fuera la ofrenda por nuestro pecado, para que nosotros pudiéramos estar en una relación correcta con Dios por medio de Cristo.
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0: Son las 4 y 2 minutos. 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
1: Tecnología.
2: ¿Se puede prender fuego una casa por la explosión de un cargador de un celular? Una serie de hechos que tienen a los cargadores de celulares explotando y generando incendios en los hogares instalan una pregunta bastante peculiar. ¿Qué tan probable que ocurra un accidente así? Partamos de lo lógico y obvio, cualquier dispositivo electrónico o circuito puede fallar. Es una cuestión que va más allá de los cargadores o celulares particularmente. Se trata de un riesgo normal y que rara vez se convierte en problema. El ingeniero electrónico Martín Salameri, de la universidad, nos explica por qué pasa esto de que los celulares o los cargadores pueden prenderse fuego.
3: Es poco frecuente, pero es posible. La verdad es que, bueno, como todos sabemos, estas baterías de litio que tienen los dispositivos postmodernos tienen una densidad de carga muy, muy importante. ¿Qué quiere decir? Eso que tiene mucha energía almacenada. Entonces necesitamos cargar esa energía. Y bueno, teniendo energía almacenada se pueden dar este tipo de cosas. Es muy raro, se da sobre todo cuando estamos utilizando componentes de mala calidad. ¿Sí? Si nosotros usamos un cargador para teléfono de mala calidad, si usamos una batería de mala calidad, ahí el riesgo aumenta, ¿no? O sea, la batería original del teléfono, los adaptadores originales, está previsto que esto no debería pasar, digamos, ¿no? Entonces es muy, muy raro que esto pase si usamos los accesorios originales o de buena calidad. Cargarlos en el domicilio, con una buena superficie, o sea, no cargarlos arriba de la cama, sino cargarlos arriba de una mesa o un mueble donde pueda, no esté en contacto con algo que se pueda prender fuego, ¿no? Verificar que los cables estén en buena condición. Si nosotros tenemos un cable un poco pelado, un poco cortado, un poco que sabemos que hace falso contacto, eso también ayuda a que sea más riesgoso, ¿no? Entonces verificar eso, verificar que los componentes sean de buena calidad y bueno, tener precauciones en eso, ¿no? Si vemos que se está calentando, desconectarlo inmediatamente. Las baterías están preparadas para que si hay algún cortocircuito interno, en lugar de explotar, tiren como un gas. ¿Sí? Como que se pinchan y empiezan a perder como un gas y salir humo. Entonces, bueno, si vemos algo de eso, inmediatamente, desconectarla y ponerlo a resguardo, ¿no? Porque ahí sí pueden explotar, pueden prenderse fuego. De vuelta, tenemos estos componentes que tienen mucha energía almacenada en una batería de litio, y si esa batería es de dudosa calidad, puede ser que los cables que hayan usado sean muy finos, puede ser que no haya tenido todos los controles de calidad que estaríamos esperando en un producto de estos, tenemos ahí un riesgo, ¿no? que nos puede pasar. Nosotros tenemos las baterías de litio, cualquier batería, ¿no? La que usamos en el auto, son las viejas de plomo, o las pilas recargables, o las pilas comunes, todas almacenan energía en forma química, ¿sí? Hay una reacción química que almacena energía. Cuando nosotros le conectamos algo, esa energía se transforma en energía eléctrica y, hacen funcionar las cosas, ¿no? Entonces, las baterías de litio tienen una densidad de energía muy alta. ¿Qué quiere decir esto? Que almacenan mucha cantidad de energía. Por eso, una batería muy chiquita nos permite cosas muy potentes que hace unos años no se podían, ¿no? Entonces, esas baterías de litio, la contra que tenemos, bueno, es que son relativamente más peligrosas que las baterías que usamos dentro del auto, ¿no?
1: Tucumán.
2: Expropiaron un terreno para una terminal que ya existía en San Pedro de Colalao. Hace 50 años, la provincia inició acciones para recuperar el dinero. El gobierno de la provincia de Tucumán resolvió dejar sin efecto un proceso de expropiación iniciado para construir una terminal de ómnibus en San Pedro de Colalao, luego de comprobar que esa infraestructura ya funcionaba en el lugar desde hace más de 50 años. Además, durante la revisión del expediente, se detectó que la cooperativa que figuraba como demandada carecía de la existencia legal vigente al momento de la tramitación judicial.
4: El gobierno de Tucumán anuló la expropiación de un terreno en San Pedro de Colalao destinado a la construcción de una terminal de ómnibus tras descubrir que la estación terminal ya funcionaba allí desde hace 50 años. Mediante un decreto firmado por el gobernador Haldo, la provincia desistió del juicio iniciado en 2022 y ordenó a la Fiscalía de Estado recuperar los fondos depositados como indemnización. Durante la revisión del caso se detectaron graves irregularidades, ya que la cooperativa demandada carecía de existencia legal y vigente. Como la terminal y la propia sede comunal ya operaban en el predio desde hace décadas, las autoridades concluyeron que el trámite carecía de sentido práctico y jurídico.
0: En cualquier momento volvemos con más información en News Noticias.
5: Hasta aquí.
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19: Hoy tenemos a un experto para hablarnos sobre arritmias cardíacas. Se trata del doctor Carlos Alomía, cardiólogo pediatra, y hoy está aquí, en este encuentro de Ciudad Médica.
20: Yo soy Ofelia Díaz de Simbaña y estoy súper contenta de disfrutar en este mundo tan apasionante de la salud. Te invito a que juntos lo disfrutemos.
19: Las arritmias cardíacas, conocidas comúnmente como irregularidades en el ritmo del corazón, representan un espectro fascinante y complejo de trastornos que afectan a millones de personas en todo el mundo. Por eso el día de hoy tenemos la grata visita del doctor Carlos Alomía. Muchas gracias, doctor, por acompañarnos. Bienvenido.
21: Muchas gracias por la invitación y para mí es un gusto estar aquí y pues hablar sobre estos temas muy interesantes.
19: Gracias, doc. ¿A qué nos referimos cuando hablamos de esto de las arritmias cardíacas?
21: Ya, aquí es muy importante entender cómo funciona nuestro corazón. Entonces, nuestro corazón tiene un funcionamiento mecánico y un funcionamiento eléctrico. Entonces, el corazón funciona con electricidad. Tenemos un marcapasos natural, que son un grupo de células que están dentro del corazón, que hacen generan un impulso eléctrico. Es un mecanismo un poco más complejo, pero pues en un término más sencillo, este impulso eléctrico viaja por un sistema de conducción que viene a ser como un cableado en el corazón. Y este impulso eléctrico es el que genera, en cambio, la parte mecánica. Es decir, lo que el corazón se mueve y se contrae y empuja la sangre. Entonces, cuando existe una anomalía en este sistema de conducción o en esta parte eléctrica del corazón, es cuando estamos frente a arritmias, que pueden ser o arritmias que nos dan una frecuencia cardíaca muy baja o una frecuencia cardíaca muy alta, que son taquiarritmias o bradiarritmias.
19: Eso es cuando dicen tiene taquicardia o lo que nosotros lo escuchamos así, ¿no?
21: Exactamente. Afortunadamente, los problemas de ritmo del corazón no son súper frecuentes, son poco frecuentes, pero se presentan y pues lo vemos más o menos regular en los niños. Esto puede verse desde antes de nacer, al nacimiento, cuando son lactantes, escolares, adolescentes o hasta un adulto.
19: ¿Por qué se ha dado?
21: Algunos de estos se acompañan o pues se presentan más frecuentemente en niños con defectos cardíacos congénitos, que es lo que hablamos de alguna vez, y otros que la mayoría de las veces no tienen ningún otro defecto estructural del corazón, sino que es una anomalía justamente en este sistema de conducción. Pueden presentarse por otros problemas, por ejemplo, infecciones graves, alteraciones en diferentes sistemas del cuerpo. Por ejemplo, cuando una mamá tiene lupus, el bebé puede tener problemas del ritmo de su corazón, porque los anticuerpos maternos atacan al sistema de conducción. Cuando un niño tiene una infección grave puede hacer una arritmia. Hay niños que, por ejemplo, les da una gripe o una infección respiratoria. Es poco común esto, pero se puede inflamar el corazón. Eso se llama una miocarditis, una inflamación del corazón. Y cuando está inflamado puede hacer diferentes trastornos del ritmo. Si los causales son múltiples, pueden ser adquiridos, pueden ser desde antes de nacer, o puede ser que algún tenga como un cable anormal, como un corto ahí dentro de su corazón, en un término más sencillo, que en algún punto se activa y empieza a generar estos problemas.
19: O sea, puede surgir también en cualquier momento.
21: O sea, podemos tener, no saber, y en algún momento activarse y empezar a hacer taquicardias.
19: ¿Hay algo, algún factor predisponente, Doc, que le haga que dispare esto? ¿O que se dispare?
21: No hay un factor franco, pero por ejemplo, a veces durante el ejercicio, que el corazón pues ya empieza a latir rápido, puede desencadenarse. A algunos niños les da alguna infección respiratoria, están con fiebre y su corazón empieza a desencadenarse. Ajá. Pero a veces no tienen nada y de pronto el corazón se acelera.
19: Wow.
21: Los bloqueos que dan frecuencias cardíacas bajas, en cambio al otro lado, esos cuando son congénitos, es decir, cuando pues nace el niño, pues eso sí puede presentarse desde antes de nacer. Y algunos defectos cardíacos pueden hacer que desarrollen en el tiempo bloqueos también. Y ahí tenemos frecuencias cardíacas muy bajas.
19: O sea, hay diferentes tipos de arritmias, Doc.
21: Múltiples.
19: Y muchas clasificaciones.
21: Muchísimas, exactamente.
19: Uh-huh. Usted decía taquicardia, fibrilación.
21: Exactamente.
19: Y muchas más.
21: Exactamente. Entonces, hay muchos tipos de arritmias. Algunos aceleran el corazón y otros, en cambio, dan frecuencias cardíacas muy bajitas. Los síntomas más comunes son, uno, palpitaciones. Es decir, uno siente que el corazón se acelera. A los niños tal vez a veces pueden referir como que el corazón le da brincos o como que se le sale del pecho. Las palpitaciones es algo, un síntoma más o menos común, sobre todo en escolares y adolescentes. Pero, por ejemplo, si son palpitaciones o estos brincos o que el corazón se acelera y duran 15 minutos o más, ya pues nos preocupamos. A veces son tan largos que duran horas. O a veces no pasan hasta que llegamos a la emergencia del hospital y les ponemos medicación y salen a un ritmo normal. Entonces, las palpitaciones es algo común que podemos tener, pero pues ya cuando son muy frecuentes o muy largas y hay que pensar que tenemos un trastorno del ritmo. Otro puede ser, por ejemplo, que empieza a sentir el corazón acelerado y pierde la conciencia, se desmaya. Eso puede pasar. O, por otro lado, cansancio. Eso, en cambio, para las frecuencias cardíacas muy bajas. Entonces, tienen a veces frecuencias tan bajas como 40, 45 por minuto, 35 por minuto, que eso para un viejito es bajo, peor para un niño que tiene frecuencias cardíacas altas. Pero eso lo que le puede ocasionar es cansancio o desmayos. Entonces, empiezan a cansarse o se están cansando cuando hacen actividad, pierden la conciencia con la actividad. Porque pues un corazón o una frecuencia cardíaca tan baja no alcanza a darle lo que necesita.
1: Claro.
21: Y por eso tienen esta sintomatología.
1: ¿Y cómo se trata, Doc, todo esto?
21: Depende mucho de la edad. Por ejemplo, cuando son niños muy chiquitos, lactantes, lo que se hace es se da medicamentos para controlar el ritmo y evitar que hagan estas taquicardias.
1: ¿Y esto va a quedar para toda la vida?
21: Afortunadamente, este tipo, hay algunos factores, pero en un número importante de niños que tienen estas taquicardias, en los primeros años de vida pueden resolverse espontáneamente. Es como que desaparece ese cablecito que estaba normal y pues ya dejan de necesitar medicación y no necesitan nada más. Pero hay otro grupo de niños en el cual persiste esta anomalía, persiste esta arritmia, y cuando ya tienen cierta edad, cuando están más grandecitos, se pueden hacer una intervención que se llama ablación, que mediante, eso lo hace el electrofisiólogo, que es un experto en arritmias, mediante un mapeo del corazón, de todo el sistema eléctrico del corazón, busca dónde está este corto y pues se cauteriza, o sea, como que se queme ese sitio, y con eso se elimina y pues en la mayoría de las veces queda curado para siempre.
1: ¡Wow! Se cauteriza.
21: Ajá. Se elimina este foco arrítmico y pues queda eliminado para siempre.
1: ¿Estos son algunos de los avances, Doc, o qué es lo más reciente en estos tratamientos de arritmias?
21: Pues algo que se está desarrollando en el mundo, por ejemplo, cuando hay un bloqueo, es decir, frecuencias cardíacas muy bajas, todavía está en estudio, pero se está ensayando marcapasos muy, muy chiquititos que se pueden poner en el feto. Entonces, a través de intervencionismo prenatal, se coloca este marcapasos para darle una frecuencia normal.
1: Intraútero, Doc.
21: Wow. Eso está en desarrollo en el mundo. Todavía está en estudio, pero es algo como muy novedoso que se está intentando hacer, porque ahora hay marcapasos que son muy pequeñitos, que ya no están de cables y que se pueden poner dentro de... Ese está muy lejos todavía, porque aún los marcapasos para niños aún son muy grandes para un bebé. Entonces, pues eso, en el tiempo tal vez.
1: Y también se tienen que cambiar, ¿no? Después.
21: Claro. Entonces, después pues, se acaba la batería y se tiene que cambiar. O a veces pues, los cables ya quedan muy chiquitos porque los niños crecen y pues se tienen que cambiar unos cables más grandes.
1: ¿Existen factores de riesgo, Doc, modificables para prevenir estas arritmias?
21: Modificables, no. No existen, lastimosamente. Lo importante es hacer un diagnóstico oportuno, porque se pueden controlar y se pueden manejar e incluso se pueden tratar de forma definitiva. Lo importante cuando son madres, por ejemplo, que tienen o pueden tener problemas del ritmo antes de nacer, son los controles prenatales, porque ahí se pueden detectar y con un diagnóstico temprano se pueden tratar o pueden requerir una intervención, pero se puede hacer. El problema es que a veces estos problemas del ritmo son tan severos o tan graves que pueden dar problemas antes de nacer y que pueden poner en riesgo la vida del bebé. Entonces eso puede pasar y por eso una detección oportuna puede ayudar a que esto no pase.
1: ¿Eso se hace como, Doc?
21: Igual, controles prenatales. Dentro de los controles prenatales igual siempre el médico le revisa la frecuencia cardíaca y cuando se hace el eco estructural también evalúan algo del ritmo de su corazón.
1: Recuérdenos en qué mes se hace este eco.
21: Más o menos en la semana 13 y luego otro en la 18 a 23.
1: Son dos. Exactamente. Para revisar, porque puede ir variando, ¿verdad?
21: Y ahí le revisan absolutamente todo el ritmo, el corazón, todas las estructuras.
1: ¿Cómo se diagnostican, Doc, entonces estas arritmias cardíacas?
21: Entonces, generalmente lo uno, se empieza a ver que se meten latidos extra o se ve como el corazón se acelera o se ven frecuencias cardíacas muy bajas. Entonces ya cuando hay frecuencias cardíacas muy bajas hay que buscar por qué. No es la única causa, hay otras causas. Por ejemplo, el sufrimiento fetal puede dar que se acelere el corazón o que baje la frecuencia cardíaca. Entonces, pero ahí pues le evalúan el resto de cosas. Ahí sí los expertos, no sé el experto, pero evalúan la placenta, el cordón umbilical, etcétera, etcétera. Y si todo está bien y se evalúa el ritmo y dicen, ok, no, pues este ritmo no es normal, tiene un bloqueo o tiene un ataque a arritmia, ya hay que buscar otras cosas.
1: Representa muchísimos retos, ¿no, Doc?
21: Es un trabajo multidisciplinario. Es decir,
1: que no es tan sencillo.
21: Claro, está involucrado ginecología, las de medicina fetal, cardiología pediátrica, pediatría, es decir, todo un equipo, a veces cirugía cardiotorácica cuando va a requerir un marcapasos. Entonces, todo un trabajo de equipo de muchas personas y por eso justamente el diagnóstico es muy importante, porque ahí pues todos nos activamos, hacemos trabajo de equipo y pues buscamos la mejor alternativa.
1: Ahí también se hacen las pruebas de esfuerzo, ¿verdad? Y todos los desafíos para las arritmias que tiene.
21: A veces sí, niños más grandes, a veces, por ejemplo, se ve, le hacen un niño, por alguna razón le hacen un electro y tiene, o sea, se ve que tiene una anomalía en el sistema de conducción, pero está asintomático. Entonces, una de las formas de evaluar que no puede hacer estos problemas o que pueda desarrollar estos problemas es una prueba de esfuerzo.
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21: Se le pone a hacer esfuerzo mientras se monitoriza el ritmo de su corazón y pues ahí vemos si tiene riesgo de hacer problemas del ritmo o arritmias graves, y esa es una indicación, aunque no tenga síntomas, de tratar para evitar que tenga un evento grave.
1: Claro, aunque el niño se vea aparentemente bien.
21: Exactamente.
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1: Ahora, Doc, este impacto de las arritmias en condiciones cardíacas específicas como la insuficiencia cardíaca o la enfermedad cardíaca congénita tiene un impacto aún mayor, ¿verdad?
21: Claro, si tengo un niño que va a necesitar una cirugía cardíaca y aparte tiene un problema del ritmo, híjole, ya complica mucho más las cosas. A veces se necesita tratar primero el problema del ritmo, luego tratar la cirugía cardíaca. Otro de los signos de alarma que son importantes son los síntomas con esfuerzo. Entonces, por ejemplo, que tenga dolor de pecho con el esfuerzo o que pierda la conciencia con el esfuerzo es un signo de alarma. Y ahí una de las cosas que hay que buscar justamente son arritmias graves. Las arritmias graves, que son un punto importante cuando un niño se desmaya, son arritmias que ponen en riesgo a la vida. Es poco común, pero incluso hay videos de jugadores de fútbol que estaban en la cancha tranquilo y ¡pum! Se desploma. Generalmente el corazón no avisa. Si un niño que estaba haciendo esfuerzo y de pronto pierde la conciencia, hay que pensar que tiene una arritmia grave. Y eso hay que hacer un estudio muy, muy exhaustivo.
1: Ahí sí juega un papel importante la genética, Doc.
21: Sí, varios de estos problemas del ritmo se puede hacer un diagnóstico genético y pues la importancia del diagnóstico, la parte genética no podemos cambiar, pero sabemos qué tan agresivo es este evento y buscar a los familiares. Porque pues si sé que mi niño tiene este problema, busco a los hermanos, busco a los papás, busco a los tíos, porque pueden tener lo mismo y se puede detectar antes.
1: ¿Cuál es la recomendación, Doc, para toda nuestra audiencia frente a estos casos del corazón que realmente pues nos vuelcan el corazón?
21: Pues uno, siempre los controles prenatales son muy importantes, después los controles pediátricos también.
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21: Si es que mi hijo refiere que el corazón se siente que se le sale el pecho o como que le da brincos o que siente que está acelerado, es mejor consultar. Y primero podemos ir con nuestro pediatra. Un punto importante es que a veces el niño chiquito, las vacunas, los controles, todo, pero pues ya tiene 2, 3, 5 años, 8 años y ya no vamos a controlar.
1: Hay que estar
21: el control preventivo o antes de es muy importante. Si un niño, por ejemplo, tiene una frecuencia cardíaca muy baja y le estoy llevando a los controles, el pediatra va a decir, ok, no, pues algo no está bien.
1: Claro.
21: Estoy escuchando algo que no está bien y pues ya hace una evaluación. Entonces, los controles con nuestro pediatra de forma preventiva, no solo cuando esté enfermo, son muy importantes.
1: Muchísimas gracias, doctor Carlos Salomía. Un fuerte abrazo, Doc. Gracias.
21: Muchas gracias. Igualmente, un fuerte abrazo. Un gusto estar aquí.
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2: Son las 4 y 28 minutos. La temperatura es de 22 grados y la humedad del 8%.
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1: Bienvenidos amigos, aquí estamos. ¿A dónde nos vamos? Es el nombre que encontramos justamente pensando en a dónde ir de vacaciones, dónde ir en el tiempo libre que cada uno tenga y por supuesto respondiendo también a esa pregunta, ¿a dónde nos vamos? ¿A dónde nos vamos con el contenido? Porque viajamos por distintos lugares, provincias de la Argentina, ciudades. Es un placer siempre estar conectado con distintos actores de la vida turística del país, ya sea en el ente del gobierno, de las provincias, como también el sector privado, que hace un gran aporte para que todo este mecanismo, ¿no?, toda esta industria sin chimeneas, como alguno le dice, que es el turismo, pueda seguir adelante y darte a vos, turista, un buen servicio, o futuro turista, ¿eh? Y justamente hablando de futuro turista, tenemos un Instagram que es a dónde nos vamos radio, y si estás por viajar, ahí nos podés contar a dónde vas a ir, por qué, cuáles son las expectativas, y también, bueno, si ya viajaste, contanos cómo te fue, ¿eh? A dónde, cuál fue el lugar que elegiste para viajar y todo eso. Amigos, un poquito de música no viene nada mal, tenemos 30 minutos y ya volvemos con el desarrollo de lo que preparamos para el día de hoy.

0: radio en los distintos días que tenemos aquí en la emisora. Y en esta oportunidad vamos a compartir una nota que nos va a llevar a una provincia que tiene mucho, mucho para ofrecerte si querés visitarla. Estoy hablando de la provincia de Santa Fe. Santa Fe, bueno, tiene ciudades muy importantes como Rosario, como la misma ciudad de Santa Fe. Y bueno, son ciudades con mucho movimiento en lo que tiene que ver con lo cultural, lo artístico, lo gastronómico. Pero además la provincia tiene otros destinos que son realmente interesantes y a veces no conocemos en profundidad todo lo que tienen para mostrarnos y todo lo que podés hacer cuando vas a estos lugares, ¿no? Así que es una buena oportunidad para escuchar información de lo que podemos hacer programando un viaje a Santa Fe, alguna escapada, algún fin de semana largo. Hay distintas alternativas. Es una linda oportunidad para escuchar a Marcela Eberhardt, quien es la secretaria de turismo de la provincia. Y nos va a ir contando, ¿no?, de Rosario, de ciudades que están cerca de Rosario con mucha historia, como San Lorenzo, la gastronomía y algunos lugares que quizás no conozcas o que hayas escuchado, pero no sabes bien qué tipo de turismo podés hacer allí. Así que bueno, vamos arrancando, ¿no?, esta nota con Marcela Eberhardt, quien es la secretaria de Turismo de Santa Fe.
1: Santa Fe es mucho más que Rosario, pero claramente la puerta de ingreso más significativa que tenemos es la ciudad de Rosario, que la provincia de Santa Fe tiene de todo. Tiene primero un río que nos bendice con 800 kilómetros de costa, que eso hace que el turismo tenga una gran oportunidad para desarrollarse a la vera de los ríos. La pesca deportiva es una de nuestros emblemas en cuanto a los destinos para poder ser visitados. La conformación de guías profesionales de pesca deportiva a lo largo y a lo ancho del río Paraná, con sus islas, con sus atractivos vinculados a la cocina, al pescado de río, a las tradiciones que en cada corredor se desarrollan. Desde el norte, que tenemos Jaucanigás, que en lengua vispona significa gente del agua. Gente del agua, o eso que nosotros denominamos Jaucanigás, son 500.000 de hectáreas de biodiversidad. Es la continuación del Iberá. Nosotros estamos pegados a ellos. Por ejemplo, de Villocampo a Bellavista tenemos 10 minutos en lancha. Eso significa que el territorio tiene una armonía y esas 500.000 de hectáreas de biodiversidad están siendo protegidas por el gobierno de la provincia de Santa Fe y tenemos mucho de turismo de naturaleza vinculado al avistaje de aves, al senderismo, a los paseos náuticos, a recorrer las tradiciones de los lugares vinculados también al patrimonio de los pueblos forestales. Cerquita de Villocampo, de Las Toscas, de todo lo que es Florencia, tenemos Villa Ana y Villa Guillermina, dos pueblos forestales que durante el siglo pasado han tenido la presencia de los ingleses, donde han extraído el tanino. Ese legado de infraestructura y de esas chimeneas, de los hornos que secaban, digamos, todo lo que era la madera y que se extraía en el tanino, ha quedado mucha evidencia. Bueno, hay un turismo vinculado al patrimonio histórico, cultural, que está vivo para ser recorrido. Así que el que va a Santa Fe puede elegir entre cultura, historia, deporte, gastronomía, museos. Hay un sinnúmero de fiestas populares. Tenemos más de 370 fiestas en la provincia. Tenemos la fiesta del raviol, del salame, de la baña cauda en Humberto Primo, la fiesta provincial de la soja, del trigo, la fiesta del chorizo. La fiesta, tenemos el invernal, un festival en invierno, colectividades. Colectividades es una de las fiestas que se hace en Rosario, que más gente va de la Argentina, porque es la fiesta que durante 10 días visita más de 1.000.000 de personas en la ciudad de Rosario, con danzas clásicas vinculadas a las colectividades de cada comunidad. Y cada una de esas fiestas de colectividades se hace en Rosario, pero también se replica en las ciudades y en los pueblos de la provincia. Así que hay fiestas, hay música, hay deporte, hay naturaleza y hay mucho talento.
0: Mis amigos, estamos compartiendo a dónde nos vamos con propuestas, con invitaciones que vamos recibiendo, a las que acudimos justamente para saber, para conocer, para tener las voces de protagonistas y, bueno, saber qué hay, ¿no?, detrás de cada invitación, porque siempre aprendemos, siempre descubrimos lugares y tratamos de transmitirte eso que vamos viviendo y experimentando en cada una de las invitaciones que recibimos para cubrir eventos, para estar allí, para entrevistar a gente que nos cuenta de sus destinos y de sus lugares. Hubo una convocatoria muy interesante y en este caso tiene que ver con Uruguay, con cruzar el charco. Un poco es este país hermano tan vecino, tan querido por nosotros, por los argentinos, tantos argentinos que viajan en toda época del año a Uruguay, especialmente en el verano, aquellos que van en busca del mar, pero también Uruguay tiene termas, bueno, tiene un montón de rincones tan lindos, ¿no? Pienso en Colonia, pienso, bueno, en las termas de Arapey, Montevideo siempre es una ciudad maravillosa, Punta del Este, Maldonado, bueno, un montón de lugares que tiene Uruguay, es un destino o un país que está relativamente cerca para muchos y siempre se han caracterizado por traernos muchas cuestiones tentadoras, ¿no? Buscan tentar al argentino con un montón de beneficios para que puedan elegir a Uruguay y visitarlos. Para ellos el público argentino es fundamental, el turista argentino es vital, ¿no?, para que tengan estaciones exitosas o temporadas exitosas. Así que siempre los hemos visto por estas fechas venir a la Argentina, en este caso en un evento como el que han realizado en Buenos Aires y en otras ciudades del país, y también en la Feria Internacional de Turismo. Siempre tienen una fuerte presencia y están con mucha expectativa, ¿no?, de captar cada vez más turistas que vayan desde nuestro país a Uruguay. Lo cierto es que, bueno, se organizó esta convocatoria a la prensa, a agentes de viajes, y tuvo lugar en Recoleta, allí en Buenos Aires, y esto fue organizado por el Ministerio de Turismo y la Cámara de Turismo de Uruguay, con distintos prestadores turísticos que vinieron acompañando y que pudieron mostrarnos qué ofrecen, ¿no? Hubo una presentación, cada uno tuvo unos minutos para contar de su destino y allí hemos visto un poco toda la oferta turística que tiene Uruguay. Rutas del vino y del queso, turismo rural y de naturaleza, el turismo de salud, el turismo de lujo, el turismo deportivo, obviamente lo que tiene que ver con sol y playa. Así que realmente una oferta completa y variada la que presentó Uruguay en Argentina, y están con, como te decía, con gran ánimo, ¿no?, y expectativa, siempre confiados en que muchos van a ir a visitarlos. Vamos a ir escuchando por estos días algunas entrevistas que hicimos. Le pedimos a cada uno que se presentara y que nos contara brevemente a qué empresas representaban. Así que, bueno, lo vamos a ir compartiendo en estos días, pero hoy quiero compartir la palabra de Marina Cantera, quien es la presidente de la Cámara Uruguaya de Turismo. Estuvo allí presente, obviamente, como tenía que ser, porque eran organizadores de este evento, así que compartimos sus palabras.
2: La verdad que sí, siempre es un placer venir a Buenos Aires a promocionar Uruguay. Argentina es como nuestra casa, son nuestros hermanos. El mayor generador de turistas para Uruguay es nuestro principal emisor. Así que siempre es un gusto venir y tomar contacto, sobre todo con el trade, con todo lo que están haciendo acá. No solo para posicionar a Uruguay como destino turístico en Argentina, sino también para compartir con aquellos operadores que venden el multidestino hacia la externa, digamos, de Sudamérica, que para nosotros es importante acompañarlos también como producto turístico, también complementario a lo que hace Argentina. Sí, Uruguay es un país integral donde se pueden encontrar propuestas, sobre todo asociadas a lo que es el turismo de naturaleza. Tenemos unas playas espectaculares, el campo muy lindo, muy amplio. Uruguay es un país de solo 3 millones de habitantes, eso hace que la propuesta turística que tenemos sea una propuesta muy auténtica, muy cercana. Hoy hablaban del lujo en Uruguay, vender Uruguay y vender lujo. es vender una propuesta muy cercana, muy auténtica, que creo que revaloriza todo lo que tenemos, con una infraestructura turística que es de nivel internacional y con oportunidades y beneficios para los argentinos, sobre todo, que creo que en esta próxima temporada van a tomar para poder venir. Bueno, en principio estamos agradecidos, lógicamente, tanto de los uruguayos que cruzaron el charco, como decimos, para promocionarse acá en Argentina, pero también de los operadores que siempre están con ganas de conocer más, ¿no? Siempre que venimos a hacer estos eventos de rondas de negocios, siempre hay nuevas agencias, operadoras y mayoristas que están interesados en vender otras cosas. Creo que se valoriza todo lo que tenemos, con una infraestructura turística que es de nivel internacional y con oportunidades y beneficios para los argentinos, sobre todo, que creo que en esta próxima temporada van a tomar para poder venir. Bueno, en principio estamos agradecidos, lógicamente, tanto de los uruguayos que cruzaron el charco, como decimos, para promocionarse acá en Argentina,

0: Uruguay es mucho más que playa. Uruguay es un país que tiene ganas de acogerlos a todos, así que agradecerles que siempre estén pensando en venir a Uruguay. Busquen nuevos lugares, busquen nuevas propuestas y no se olviden de los beneficios para turistas durante toda la temporada de verano.
1: Ya volvemos con más ¿A dónde nos vamos?

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1: Malargüe, considerada un lugar fascinante para el desarrollo del turismo de aventura, con múltiples y variadas opciones para recorrer el desierto y sus alrededores en pleno contacto con la naturaleza. Desde Malargüe se accede al Centro Internacional de Esquí Las Leñas, donde se puede disfrutar de la nieve junto a toda la familia. También se recomienda visitar las cascadas de Manaki Malal, el Pozo de las Ánimas y la Laguna de la Niña Encantada, donde se puede realizar buceo de altura. Ubicada a tan solo 188 kilómetros de San Rafael, se encuentra este maravilloso lugar, Malargüe, que es la ciudad cabecera del departamento homónimo. Es bien apodada capital del turismo aventura, ya que muy pocas actividades no pueden realizarse en tan importante paisaje. El clima es continental y seco. El promedio de enero es de 20 grados centígrados, mientras que en julio se promedian los 3 grados y las precipitaciones son de 300 milímetros anuales. Entre sus principales atractivos se encuentra la Caverna de las Brujas, los castillos de Pincheira, además de la Laguna de Jean Canelo y la Payuña. Aquí se pueden realizar interesantes actividades como trekking, rafting, escalada y rapel, tirolesa, cabalgatas por los Andes. Hoy dimos un pequeño repaso por Malargüe.

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1: Son las 5 y 4 minutos. 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
2: Mendoza.
3: Gustavo Aguilera, intendente de Tupungato, cuestionó el proyecto que modifica la ley de zona fría. En la antesala del tratamiento del proyecto que modifica la ley de zona fría en la Cámara de Senadores de la Nación, el intendente de Tupungato, Gustavo Aguilera, expresó su desacuerdo con la iniciativa impulsada por el Gobierno Nacional, que ya cuenta con media sanción en la Cámara de Diputados. De esta manera, Aguilera se convirtió en el segundo intendente del Valle de Uco en manifestar públicamente su rechazo a la propuesta.
4: Debemos permanecer en la zona fría, debemos permanecer con el subsidio porque es la zona cordillerana, la parte oeste del país, junto con la Patagonia, que debemos tener este subsidio. Es decir, el costo de calefacción de los tupungatinos es alto.
2: Salta.
3: Confirmaron la identidad del adolescente de 16 años que murió en el trágico choque en el sur de Salta. El Ministerio Público Fiscal de las Fuerzas de Seguridad del Sur Provincial lograron establecer de forma oficial la identidad del adolescente que falleció de manera instantánea durante las primeras horas de este día domingo 14 de junio, luego de protagonizar un violento siniestro vial en el acceso a la zona termal. La víctima fatal de la tragedia vial fue identificada por las autoridades judiciales y policiales como Tiago Padilla, un joven salteño de 16 años de edad. El trágico suceso se registró aproximadamente a las 6 de la mañana, interrumpiendo la calma de la jornada en el departamento Rosario de la Frontera.
5: Fiscalía Penal investiga la muerte de un adolescente de 16 años de edad cuando se produjo el choque entre un automóvil y una motocicleta camino a las termas. El adolescente de 16 años de edad murió en el lugar y el conductor del rodado de 18 años resultó herido. Fue trasladado al hospital local. La prueba de alcoholemia que le realizaron arrojó negativo. Personal de criminalística realizó las tareas de rigor y se encuentran en cumplimiento todas las medidas pertinentes para esclarecer lo sucedido.
1: En cualquier momento volvemos con más información en News Noticias.
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20: Hola, ¿qué tal mi querido amigo, mi querida amiga? Una vez más aquí en Directo al Corazón. Hoy quiero hablar y compartir acerca de esta problemática económica que ha alcanzado a muchas familias, que tiene que ver con la deuda. Y este va a ser el título, en cierta forma, del programa, la deuda. Y cuánta gente está viviendo problemas graves en la familia, en el matrimonio, en el hogar, en la vida misma, a causa de haber contraído deuda y tener problemas económicos. Yo quiero hoy en este programa hablar claramente que usted tiene que estar seguro que no es culpa de Dios esta situación económica, esta situación apremiante, esta situación tan difícil. Esto tiene que ver muchas veces con, se debe por supuesto que a la corrupción, a la maldad, al desenfreno, pero también tiene que ver con espíritus de deudas que se han desatado. Lamentablemente, en los tiempos en los que vivimos hoy, cuando hablamos de espíritus de deuda, son espíritus, son demonios que influyen. Están, ¿bien se acuerda como en los dibujitos animados que había un angelito y un diablito de un lado y del otro, viste, como Tony y Jerry, cuando eran influenciados por las fuerzas del diablo y las fuerzas del angelito, ¿no? Y bueno, yo quiero que usted entienda que hay una situación espiritual muy importante que influye influye y provoca aún el desorden. Por eso en este programa quiero ayudarte a reprender todo espíritu de deuda, todo aquello que realmente te ha llevado una vida desordenada en lo económico. Ha sido quizás algo cultural, ha tenido que ver con una temporada en donde hemos sido mal enseñados, y lo mismo que estaba sucediendo en el gobierno a nivel nacional estaba sucediendo en los gobiernos de cada familia, de cada economía, y esto ha producido tremendos problemas. Pero son demonios que están llevando a la vida, a la persona, justamente a vivir mal. Hace un tiempo atrás, en Argentina, había gente que, a causa de la inflación, no se podía ya comprar en cuotas, era algo terrible. Pero la gente lo mismo, se metía en deudas, y hay gente que todavía no puede salir de aquellas deudas viejas. Pero, ¿sabe qué? Dios ha trabajado y está trabajando con nuestra nación para que podamos tener una economía estable, una economía buena. Pero aunque Dios está trabajando, hay un enemigo que es conocido como el diablo, que también está empujándonos a que nos vayamos a los extremos y que no podamos disfrutar de la prosperidad. Al contrario, que vivamos en aprietos, llenos de compromisos, sin paz. Ahora, si usted, por ejemplo, no está durmiendo bien de noche pensando en cómo va a pagar la tarjeta de crédito, cómo va a pagar las deudas, si todo tu sueldo, por ejemplo, está comprometido, está gastado de antemano, si te golpean la puerta y algunos están pensando hasta en cambiar de ciudad porque tienen mala fama de no pagar, es porque realmente has caído en los lazos del diablo y estás esclavo aún de la deuda y de la miseria, de la escasez. Pero tengo una buena noticia, y antes de ir a la pausa musical quiero decirte esto, que en Jesucristo hay libertad. ¿Para qué? Para ser libre de todo espíritu de deuda y de todo espíritu de miseria que ha tenido atada tu vida y ha tenido atada tu economía. Vamos con una pausa musical, buena pausa musical aquí en Directo al Corazón, y en el segundo bloque el desarrollo de cómo reprender la deuda en el nombre de Jesús. Vamos con buena música.
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1: Y en el programa del día de hoy estamos hablando acerca de la deuda y cómo librarse del espíritu de la deuda. Cuando digo del espíritu de la deuda es porque realmente hay una situación de influencia detrás de esto, porque hay gente que tiene una filosofía de vivir de créditos y vivir de crédito, crédito, crédito y saca créditos para pagar el crédito, o sea que no termina más de pagar los créditos y luego termina con la soga al cuello, ¿no? De tanta, o el agua al cuello, como dice el dicho, de estar ahogado en tantas deudas y en tantas responsabilidades para pagar. Ahora, cuando te hablo acerca de cómo librarte del espíritu de deuda, ¿por qué? Porque si te digo el consejo más práctico y más simple, no, lo que tenés que hacer es no te metas en otros pagos, en otras cuotas, y empiezo con todas esas enseñanzas, es obvio, eso creo que es algo obvio, ¿no? Es importantísimo no meterte en otras nuevas deudas. Pero el tema es que hay como una influencia detrás de cada tentación, de cada oferta, de cada propuesta que hay gente que es como que está atado a la deuda y a vivir encarcelado en la deuda. Pero mira, te voy a enseñar lo que dice la palabra de Dios, porque las Sagradas Escrituras para mí son como una regla de fe, ¿no? Una regla de conducta, y que podemos aplicar la palabra de Dios aún aplicándola con sabiduría, y vas a descubrir lo que dice la palabra de Dios, que es tan rico y tan inteligente. Mira, Pablo decía, por ejemplo, en el libro de Romanos capítulo 13, versículo 7, pagad a todo lo que debéis, al que tributo, tributo, al que impuesto, impuesto. Y mire lo que dice aquí: no debáis a nadie nada, sino el amaros los unos a los otros. Como dando a entender, lo único que tenés que deber es dar más amor y bendecir a los demás. Es lo único que tenés que deber, pero no debáis nada a nadie. Hay una historia también en las Sagradas Escrituras que está en el segundo libro de Reyes, en el capítulo 4, que habla acerca de una mujer a quien los acreedores vinieron para llevarle sus dos hijos por siervos. Ella agarra y va y le pide socorro al siervo de Dios, al profeta, así como mucha gente ha llegado y me ha pedido a mí en la iglesia y me ha preguntado cómo hacer, cómo salir, pastor, ore, haga algo. Y quizás ha escrito a través de las redes sociales pidiendo aún oración por cómo salir de las deudas, porque las deudas lo están ahogando. Bueno, así hizo esta señora. Y el profeta le dice, en otras palabras: no busques la solución en mí, sino dime qué tenés en tu casa. Y ella le respondió: una vasija de aceite. Entonces él le dijo y le dio algunas indicaciones de que vaya y pida prestadas vasijas vacías a los vecinos. Y luego que se encierre en su casa, junte a los hijos, que eran los que más comprometidos estaban por estas deudas, y que iban a ver un milagro poderoso. Ahora, ¿qué fue lo que sucedió? El aceite se fue multiplicando. Y de acuerdo a las vasijas vacías, iban llenando, y mientras iban llenando cada una, el aceite iba fluyendo. Ahora, algunos se preguntarán, pero a mí qué pasa que no me fluye la bendición, que no fluye esa provisión. Me encantaría que en mi casa me pase como esa viuda. Aunque el marido era un hombre de Dios, dejó deudas, se metió en deudas, aún siendo un hombre de Dios, un creyente. Sin embargo, dejó deudas que a tal punto que los hijos iban a quedar como esclavos, iban a quedar esclavos quizás empeñados. Hoy en la época moderna sería no solamente endeudados, sino que laburo que hagan, trabajo que hagan, se los iba a retener aún el deudor a través de la ley. Pero algunos están en esa condición y dicen: ¿qué pasa que no me fluye a mí la bendición de Dios como a la viuda que se multiplicaba? Bueno, lo que pasa que no se trata de la provisión y de la bendición que fluya o no fluya. El aceite se va a multiplicar y la bendición de Dios está. Y fíjese que en Argentina está sucediendo. Pero, ¿para qué Dios te va a bendecir? Primero, para pagar a tus acreedores. Hay un buen consejo en esto: cancela tus deudas. Mi querido, mi querida que estás escuchando, bendición que llegue a tus manos, cancela las deudas y no te metas más en deudas. Presta atención al consejo de hoy porque te va a ser bueno. Este consejo aún fue el consejo del profeta a la viuda, para que puedas vivir y que puedas vivir con lo que te quede. Paga las deudas y no te metas en otras deudas. No saques otra tarjeta de crédito, que te ofrecen tarjeta de crédito para hacer dulces. No te metas ahora en todas esas ofertas especiales porque llegó el fin de semana que justamente ahora hay más ofertas. Mira. Más que eso, más que seguir los deseos de tus ojos y tratar de llenar el ojo, agarrá y pagá todas las deudas. ¿Sabés qué? Quiero que mires lo que Dios quiere hacer con tu vida. Lo primero que Dios quiere hacer con vos es que puedas vivir en libertad económica, libre de las deudas, libres de tus acreedores, libres de toda opresión. Pero lo que Dios quiere hacer es también bendecirte para que canceles cualquier compromiso que tengas y que vivas bien y que no te falte nada, que puedas aprender a comprar de contado y que puedas tener un buen testimonio para la gloria de Dios. Y este es mi primer consejo en este tiempo. Dios va a bendecir, Dios te va a dar la provisión, Dios va a fluir. ¿Pero para qué? Como le dijo a la viuda aquel profeta, para pagar a los acreedores, y de lo que te sobre vas a poder vivir vos y tus hijos. Qué interesante el tema de hoy. Mira, vamos con una nueva pausa musical en este programa del día de hoy. Y luego de la pausa musical, el tercer y último bloque del programa.
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1: Y en el programa del día de hoy, ya llegando al último bloque, estamos hablando acerca de la deuda y cómo ser libre del espíritu de deuda. ¿Y por qué digo que el espíritu de deuda? Porque no se trata solamente de disciplina, no solamente se trata de no meterse en otros pagos y en otras cuotas, sino que también usted pueda orar con autoridad en el nombre de Jesús. Y pueda orar en el nombre de Jesús para liberarse de esa influencia que lo mantiene ahí, atado a los acreedores, atado a los créditos, atado a las tarjetas, atado aún a aquellos préstamos que lamentablemente lo único que han hecho es robarle su estabilidad, robarle su paz. Y no solamente eso, fíjese que cuando la persona está esclavizada a las deudas, justamente está atada, pierde la tranquilidad. Es como que trata de escapar de la vista de los acreedores, va para un lado, para el otro, trata de evitar a otras, a gente que le debe plata, hasta la familia. Es como que la personalidad está ligada y no se puede relacionar con libertad hacia los demás. Entonces, es como una vida atormentada y es tormento de verdad. Es como que esto tiene todo el sentido común, ¿no? De para que usted se dé cuenta que no viene de Dios. Esta calidad de vida no viene de Dios y no es para sus hijos. Así que afirmo con todas las letras, no es la voluntad de Dios que viva en deuda. Por lo tanto, en este tiempo dispóngase a terminar este ciclo y terminar el año, terminar esta temporada sin deudas. Pero dispóngase a reprender en el nombre de Jesús todo espíritu de deuda. ¿Y por qué decimos en el nombre de Jesús? Porque el nombre de Jesús tiene todo poder para echar fuera todo demonio y para darnos a nosotros autoridad y potestad para señorear, para gobernar en el nombre de Jesús. Así que mire qué importante el tema de hoy, cómo librarse del espíritu de deuda y basados en la palabra de Dios. Hablamos acerca de esa mujer viuda que el marido la dejó con algunas deudas graves, que sus hijos estaban en una grave crisis a tal punto que los iban a tomar como esclavos por causa de la deuda que había dejado el padre, aunque el padre era un hombre honesto, un hombre de bien, un hombre bueno, pero eso estaba allí en la segunda carta de Reyes, en el capítulo 4, léala. Y usted se va a encontrar con que buscó la bendición de Dios y Dios le bendijo. Fluyó la bendición, fluyó la provisión con esas con una vasija, llenó muchísimas vasijas de aceite. Pero lo primero, la primera instrucción que Dios le dio, el profeta le dio a esta mujer es pagarle a los acreedores. Paga tus deudas, salda tus deudas, cancela tus deudas. Y luego de eso, con lo que sobre vas a vivir. Con lo que sobre. No, algunos hacen al revés. Ahí se gastan todo y después dicen, con lo que sobran pagan la deuda. No, y cada vez viven más ahogados o presionados, oprimidos por la deuda. Mire, vamos a orar ahora en el nombre de Jesús. Y diga conmigo y dígalo con fe. En el nombre de Jesús, yo reprendo el espíritu de deuda y declaro que no tiene parte ni suerte ni derecho para subyugar mi vida ni la de mi familia. Ahora, en el conocimiento de la verdad que ha alumbrado mi mente, me declaro libre del espíritu de deuda que me ha esclavizado. Diga fuerte, y recibo el poder de Jesucristo para vivir en bendición y en prosperidad y aprender a disfrutar de la abundancia y las riquezas que Dios me da. En el nombre de Jesús oramos. Amén. Y amén. Mi querido, mi querida, para mí es un gusto hacer directo al corazón. Anhelo que usted continúe siéndole fiel a Dios y buscando cada día más de agradarle, honrarle a Dios con sus bienes, con su manera de administrar. Y que aún tus ofrendas puedan subir delante del trono de Dios con gratitud y como perfume agradable. Para mí ha sido un gusto hacer Directo al Corazón nuevamente y espero encontrarte nuevamente por esta misma emisora y en este mismo horario. Dios le bendiga.
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0: Son las 6:02. 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
1: Fútbol.
2: A menos de horas del debut contra Argelia, Scaloni sumó más dudas que certezas. La práctica del domingo fue a puertas cerradas, con 25 jugadores en cancha. El único ausente fue Nicolás Tagliafico, descartado por la lesión en el sol. La sesión se adelantó porque hubo una alerta de tormenta severa con sirenas y pedido de refugio. No fue un simulacro. Kansas City se puso feo. El sábado, Scaloni había probado dos dibujos distintos. Este domingo volvió a mover la defensa. Primero con un 4-4-2 con Montiel, El Cuti, Otamendi y Lisandro. Después entró Facundo Medina por El Cuti. También ensayó con un 3-5-2 con Simeone y Nico González de carrileros. Y este domingo también repitió la línea de tres. El Dibu Martínez, Lisandro, Otamendi y El Cuti. En el medio, Nico González, McAllister, Enzo, De Paul y Simeone. Y arriba, Lautaro Martínez y Messi. El Dibu está confirmado pese a la fractura en el dedo anular. Trabajó con guantes los últimos 3 días y va a estar. El Cuti también juega, aunque llega con menos ritmo. En el lateral derecho la pelea es entre Molina y Montiel, que metió 20 minutos ante Islandia. A la izquierda la disputa es entre Medina y Lisandro. De la mitad para arriba el panorama es más claro. De Paul, Enzo y McAllister salen de memoria, con Paredes en el banco. Messi llega a su partido número 200 con la selección y estará junto a Thiago Almada. La duda es el 9. Julián Álvarez no jugó los amistosos por una lesión en el ligamento del tobillo izquierdo y sigue alterado con el kinesiólogo. Lautaro llega mejor y este domingo fue el que arrancó de entrada en la práctica. Pero no fue todo táctica y dudas en el Kansas City. El sábado, después del entrenamiento del mediodía, Scaloni dio tarde libre. Nico Paz, José López y Agustín Giai se fueron al Hals de Kansas City. Pasaron por Dolce & Gabbana, Gucci y Prada, firmaron autógrafos y se sacaron fotos con la gente. Nico Paz gastó $246 en un suéter, $432 en zapatillas y $1,225 en una campera. Chico nuevo y vida nueva. A la noche sonó la alerta de tornado. El plantel se refugió en el hotel e igual hicieron asado con el Dibu en la parrilla. Nada los para. La visita de la noche fue la Mona Jiménez, que llegó para AFA Studio. Cantó cuarteto, Messi bailó y se sumó a cantar, y Julián Álvarez le regaló su camiseta número 9 con una dedicatoria que dice todo. Para la Mona con cariño, gracias por tanto. Mientras la selección hacía cuarteto, Alemania le pone picante al Mundial. La tetracampeona goleó 7-1 a Curazao en Houston en su debut en el Grupo E. Félix Mecha abrió el marcador a los 6. Líbano Comenencia la respondió para el 1-1, el primer gol mundialista en la historia de Curazao. Hermoso para ellos, pero duró poco. Schlotterberg y Havers pusieron el 3-1 antes del descanso. En el segundo tiempo no hubo piedad. Havers otra vez, después Musiala, Brown y Undav. 7 goles sin apuro y sin escándalo. Los números lo dicen todo. 66% de posesión, 26 remates contra 7, 543 pases frente a 236. Sin tarjetas rojas. Los germanos no vinieron a jugar al fútbol, vinieron a administrar al rival. Este resultado los dejó líderes del Grupo E. El 20 de junio enfrentan a Costa de Marfil en Toronto a las 17. Curazao jugará ese mismo día con Ecuador en Kansas City a las 21.
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15: Vengan a mí todos los que están cansados y llevan cargas pesadas y yo les daré descanso. ¿Escucharon esa última parte? Les daré descanso. Es una promesa. No dice quizá o tal vez. No, nada de eso. Dice les daré descanso. ¿Se siente cansada o cansado? Venga Jesús. Le dará descanso. ¿Se siente frustrada o frustrado? venga a Jesús, le dará descanso. Se siente ajetreada o ajetreado, venga a Jesús, le dará descanso.
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2: Son las 6 y 28 minutos. La temperatura es de 18 grados y la humedad del 24%.
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0: Son las 7 y 3 minutos. 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
1: Fútbol.
2: La selección argentina inicia su camino en el Mundial 2026 contra Argelia. La selección argentina comenzará su defensa del título en el Mundial 2026, enfrentándose a un adversario inédito en la historia de los mundiales, Argelia. Este encuentro se llevará a cabo este martes 16 de junio a las 22 horas hora de Argentina en el majestuoso Arrowhead Stadium de Kansas. A pesar de que no existen enfrentamientos oficiales previos entre ambas selecciones, los aficionados del fútbol recordarán un encuentro memorable que tuvo lugar hace casi dos décadas entre Argentina y Argelia, donde brindaron un espectáculo digno de recordar. El encuentro programado para las 22 horas será transmitido en vivo por varias plataformas, incluyendo la televisión pública, TC Sport, Telefe, Paramount+, Disney+, Premium y T-Sport. El árbitro designado para este partido es el polaco Simon Marceniak, asistido por su compatriota Tomasz Wiskoński en el VAR.
1: Internacionales.
2: El riesgo país baja y se disparan las bolsas por el acuerdo entre Estados Unidos e Irán. Las bolsas internacionales se dispararon en la apertura con subas fuertes entre los anuncios del acuerdo entre Estados Unidos e Irán que le podrían poner fin a la guerra en los próximos días. En tanto, el riesgo país argentino volvió a bajar y se posicionó en los 425 puntos, el más bajo desde hace 8 años. Se da gracias a la suba en los bonos soberanos luego de la mejora de la calibración crediticia que recibió el Estado Nacional la semana pasada. Por otro lado, y a raíz del entendimiento entre Estados Unidos e Irán, el Brent cotiza a $82.84, marcando una caída frente al último cierre.
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2: Son las 7 y 31 minutos. La temperatura es de 16 grados y la humedad del 29%.
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1: Tecnología.
2: ¿Se puede prender fuego una casa por la explosión de un cargador de un celular? Una serie de hechos que tienen a los cargadores de celulares explotando y generando incendios en los hogares instalan una pregunta bastante peculiar. ¿Qué tan probable que ocurra un accidente así? Partamos de lo lógico y obvio, cualquier dispositivo electrónico o circuito puede fallar. Es una cuestión que va más allá de los cargadores o celulares particularmente. Se trata de un riesgo normal y que rara vez se convierte en problema. El ingeniero electrónico Martín Salameri, de la universidad, nos explica por qué pasa esto de que los celulares o los cargadores pueden prenderse fuego.
3: Es poco frecuente, pero es posible. La verdad es que, bueno, como todos sabemos, estas baterías de litio que tienen los dispositivos por modernos tienen una densidad de carga muy, muy importante. ¿Qué quiere decir? Eso que tiene mucha energía almacenada. Entonces necesitamos cargar esa energía. Y bueno, teniendo energía almacenada se pueden dar este tipo de cosas. Es muy raro, se da sobre todo cuando estamos utilizando componentes de mala calidad.

0: ¿sí? Si nosotros usamos un cargador para teléfono de mala calidad, si usamos una batería de mala calidad, ahí el riesgo aumenta, ¿no? O sea, la batería original del teléfono, los adaptadores originales, está previsto que esto no debería pasar, digamos, ¿no? Entonces es muy, muy raro que esto pase si usamos los accesorios originales o de buena calidad. Cargarlos en el domicilio, con una buena superficie, o sea, no cargarlos arriba de la cama, sino cargarlos arriba de una mesa o un mueble donde pueda, no esté en contacto con algo que se pueda prender fuego, ¿no? Verificar que los cables estén en buena condición. Si nosotros tenemos un cable un poco pelado, un poco cortado, un poco que sabemos que hace falso contacto, eso también ayuda a que sea más riesgoso, ¿no? Entonces, verificar eso, verificar que los componentes sean de buena calidad y, bueno, tener precauciones en eso, ¿no? Si vemos que se está calentando, desconectarlo inmediatamente. Las baterías están preparadas para que, si hay algún cortocircuito interno, en lugar de explotar, tiren como un gas, ¿sí? Como que se pinchan y empiezan a perder como un gas y salir humo. Entonces, bueno, si vemos algo de eso, inmediatamente, bueno, desconectarla y ponerlo a resguardo, ¿no? Porque ahí sí pueden explotar, pueden prenderse por algo. De vuelta, tenemos estos componentes que tienen mucha energía almacenada en una batería de litio, y si esa batería es de dudosa calidad, puede ser que los cables que hayan usado sean muy finos, puede ser que no haya tenido todos los controles de calidad que estaríamos esperando en un producto de estos. Tenemos ahí un riesgo, ¿no? que nos puede pasar. Nosotros tenemos las baterías de litio, cualquier batería, ¿no? La que usamos en el auto, son las viejas de plomo, o las pilas recargables, o las pilas comunes, todas almacenan energía en forma química, ¿sí? Hay una reacción química que almacena energía. Cuando nosotros le conectamos algo, esa energía se transforma en energía eléctrica y, bueno, hacen funcionar las cosas, ¿no? Entonces, las baterías de litio tienen una densidad de energía muy alta. ¿Qué quiere decir esto? Que almacenan mucha cantidad de energía. Por eso, una batería muy chiquita nos permite cosas muy potentes que hace unos años no se podían, ¿no? Entonces, esas baterías de litio, la contra que tenemos, bueno, es que son relativamente más peligrosas que las baterías que usamos dentro del auto, ¿no?
1: Tucumán. Expropiaron un terreno para una terminal que ya existía en San Pedro de Colalao hace 50 años. La provincia inició acciones para recuperar el dinero. El gobierno de la provincia de Tucumán resolvió dejar sin efecto un proceso de expropiación iniciado para construir una terminal de ómnibus en San Pedro de Colalao, luego de comprobar que esa infraestructura ya funcionaba en el lugar desde hace más de 50 años. Además, durante la revisión del expediente, se detectó que la cooperativa que figuraba como demandada carecía de la existencia legal vigente al momento de la tramitación judicial.
2: El gobierno de Tucumán anuló la expropiación de un terreno en San Pedro de Colalao destinado a la construcción de una terminal de ómnibus tras descubrir que la estación terminal ya funcionaba allí desde hace 50 años. Mediante un decreto firmado por el gobernador Haldo, la provincia desistió del juicio iniciado en 2022 y ordenó a la Fiscalía de Estado recuperar los fondos depositados como indemnización. Durante la revisión del caso se detectaron graves irregularidades, ya que la cooperativa demandada carecía de existencia legal y vigente. Como la terminal y la propia sede comunal ya operaban en el predio desde hace décadas, las autoridades concluyeron que el trámite carecía de sentido práctico y jurídico.
3: En cualquier momento volvemos con más información en News Noticias.
4: Hasta aquí.
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19: Cuando yo escuché por primera vez esa canción de escucharte hablar, fue algo que me impactó profundamente. Y como dice la misma canción, no podría dejar de llorar como un niño, ¿no? Y muchas veces yo he llorado como un niño, adorando y alabando al Señor. Pero el punto aquí es tomarse el tiempo para escuchar la voz de nuestro buen pastor. ¿Sabe una de las razones? Yo oigo a mucha gente decir, ay, cómo me gustaría escuchar a Dios. Ay, ¿y cómo me gustaría que Dios me hablara? Bueno, hay una manera en que usted puede hacerlo. Uno es buscándolo, ¿okay? Hay que buscarlo. El que busca, allá. El que llama, Dios le abrirá. El que toca, Dios le va a abrir la puerta. Ok, hay que buscarlo. Segundo, hay que hacer silencio. Ahí está el problema. andamos, hable y hable y hable. Yo conozco gente que nada más se la pasa, Padre, en el nombre de Jesús, yo necesito, yo quiero y ayúdame. Y luego se levantan y se van. No, espérate. Si vas a orar, detente, haz el silencio. ¿Cómo es? Fíjense nada más cómo el silencio nos pone nerviosos, ¿verdad? Nada más hice esa pausa y algunos de ustedes se pusieron nerviosos. ¿Y ahora qué va a decir? Habla, Marcos, habla. No, hay que hacer silencio. ¿Quiere oír la voz de Dios? Y la podría escuchar si tan solo hicieran un poquito de silencio. Habría que apagar la música, habría que apagar el celular, habría que apagar las voces que siempre te están hablando, los textos, ¿no? Y simplemente hacer silencio.
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0: Son las 8:31. La temperatura es de 15 grados y la humedad del 32%.
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1: ¡Que le pone el hincha argentino en cada rincón del mundo!